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5: En el marco del proceso interno que desarrolla Morena para la designación de las y los coordinadores estatales de los comités de defensa de la transformación y la soberanía nacional, el senador con licencia Armando Ayala Robles continúa recorriendo el estado para dialogar con la militancia, así como con simpatizantes, fortaleciendo la organización territorial del movimiento. Como parte de su agenda de este lunes en el municipio de Ensenada, Ayala Robles encabezó una reunión para definir acciones y llevar a cada comunidad el mensaje de la Cuarta Transformación, informando sobre los avances alcanzados por el movimiento y fortaleciendo la cercanía con las bases de Morena.
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5: La presidenta municipal de Mexicali, Norma Bustamante, se reunió con el alcalde de Calexico, Víctor Legazpi, para seguir fortaleciendo la relación binacional e impulsar acciones que contribuyan a mejorar los cruces fronterizos en beneficio de ambas comunidades.
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5: El tiro con arco mexicano volvió a dar un golpe de autoridad a nivel internacional, luego de ganar 7 medallas, 2 oros, 1 plata y 4 bronce, 12 plazas a los Juegos Panamericanos Lima 2027. Y el segundo lugar general del Campeonato Panamericano Tlaxcala 2026.
6: Para RCE Noticias, Carla López.
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4: Para registrarnos como aspirantes a la coordinación estatal para la defensa de la transformación y la soberanía. Estamos muy contentos de dar un paso más para fortalecer el segundo piso que encabeza nuestra presidenta Claudia Sheinbaum. Muchas gracias al equipo que me acompaña el día de hoy y a las ciudadanas y ciudadanos que nos han respaldado en el estado de Baja California para dar este paso este día de hoy tan importante.
5: El senador con licencia por Baja California, Armando Ayala Robles, acudió este lunes a formalizar su registro en el proceso interno de Morena como aspirante a la coordinación estatal en defensa de la transformación y la soberanía nacional en Baja California. El legislador con licencia estuvo acompañado por más de 500 ciudadanos provenientes de distintos municipios de Baja California, quienes viajaron a la capital del país para expresarle su respaldo. Ayala Robles recordó que esta es la séptima ocasión en la que participa en un proceso interno de Morena, desde su primera aspiración en el año 2015 para la presidencia municipal de Ensenada. Finalmente, destacó que continuará recorriendo los municipios de Baja California para escuchar a la ciudadanía, construir propuestas y seguir defendiendo las causas que dieron origen a la Cuarta Transformación. 66ª Legislatura, Justicia para Todos, Senado de la República.
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Me voy a ir el título del tema que nos acaban de cantar los Invasores de Nuevo León aquí en este inicio de Añoranzas Norteñas de este martes 30 de junio del año 2026. ¿Qué tal? Muy buenas tardes. Les saluda su servidor y amigo Fernando Fernández. Les doy la más cordial de las bienvenidas a toda la gente que nos sintoniza a través de 1420, ya sea aquí en Tijuana, en algún rincón de esta ciudad, y también en algún rincón por allá de Tecate, de Rosarito, de Ensenada, de Mexicali y del sur de California. A todos ustedes, muchas gracias por estar con nosotros, por entrarle aquí a estas añoranzas norteñas y ser parte importante de lo que es estas próximas dos horas de música norteña. Y bueno, para todos aquellos que están ya listos para pedir su canción, enviar saludos, pueden marcar al 664-686-3670, ya sea que nos manden que nos hagan una llamadita telefónica o que nos manden un mensaje por WhatsApp, ya sea escrito o por audio. Así es que ya lo saben, estamos ya listos para llevarles a ustedes lo mejor de la música norteña aquí en 1420. Y bueno, en lo que respecta al fútbol, muchos están a la espera y bueno, pues están un tanto desesperados, porque ¿por qué no empieza el juego? Bueno, pues el partido entre México y Ecuador se demoró una hora. Va a dar inicio a las 7. Oficialmente ya dio la FIFA la hora en la cual se estará iniciando este partido allá en la cancha del Estadio Ciudad de México, y que bueno, pues es parte de estos encuentros de la Copa Mundial de la ronda de 16avos de final. Así es que ya lo sabe, esto estará dando inicio hasta las 7 de la tarde, hora local. Ya están los jugadores en la cancha, en el terreno de juego, ya están calentando y todo esto. Se retrasó todo ello por una tormenta eléctrica allá en la Ciudad de México, pero ya se tiene la hora en la cual va a dar inicio el partido, y será a las 7 de la tarde, hora local, 8 de la noche, hora de allá del centro de la República. Bien, pues vamos con la música, y bueno, pues tenemos por aquí un saludo para nuestras abuelitas, claro que sí. Que nos griten sabroso las abuelitas y que nos griten todas las piedras del campo. ¿Por qué? Pues porque ya está aquí Cuco Sánchez. ¿Y por qué está Cuco Sánchez? Bueno, pues porque es una canción que les vamos a enviar a las abuelitas Belia y Esperanza allá en la colonia Alemán. Les damos la más cordial de las bienvenidas esta tarde a las abuelitas también. Y bueno, pues vamos a ponerlas a cantar con Cuco Sánchez. Grítenme piedras del campo.

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1: Muy bien, pues son las 6:19 aquí en 1420 en este su programa Añoranzas Norteñas. Bueno, pues aprovechando que no hay fútbol todavía, que este estará dando inicio a las 7, bueno, pues tenemos tiempo para relajarnos, caray. Mucha gente andaba medio acelerada y todo esto por el encuentro. Mire, hay que tomarlo con calma. Es fútbol, es un juego, es el deporte nacional, y hay muchas esperanzas en que esta selección logre pasar a la siguiente ronda y todo esto. Pero hay que relajarse, simplemente es un juego de fútbol, y bueno, pues hay que tener confianza en que los chicos de la selección nacional mexicana van a sacar adelante este compromiso ante la selección llorona, por cierto, de Ecuador. Ah, cómo lloran estos ecuatorianos. Pues abrieron el paraguas antes de tiempo y se empezaron a quejar de todo, que la altura, que la logística, que si les dieron serenata, que si se portaron mal, que si no sé qué, que si no sé cuántos. Ahora nada más falta que le echen la culpa a la organización o a la misma selección por la situación climatológica, ¿no? Eso es lo único que hace falta. Hay que recordar que este mismo país, Ecuador, en el 93 se portaron de la pedrada con la selección que compitió en la Copa América, siendo sede Ecuador. En el 93, en el partido de semifinales, le quitaron la oportunidad a Ecuador. México le ganó 2-0 y le quitó la oportunidad a Ecuador de llegar a la final en aquella ocasión. México llegó a la final, no ganó la Copa América, pero sí le quitó la fiestecita. Y eso les dolió muchísimo. ¿Por qué? Porque hicieron hasta lo imposible porque la selección mexicana pasara las de Caín. También les llevaron serenata, no los dejaron dormir, les hicieron la vida de cuadritos y todo esto. Y de eso ya se olvidaron. Pero ahora es la otra cara de la moneda. Y ya están llorando. Desde que supieron que iban a jugar contra México, empezaron a llorar. No lloren, hombre. Además, no es tan impresionante el hecho de haberle ganado a Alemania en esta Copa del Mundo. ¿Por qué? Pues porque la versión de la selección de Alemania no es la mejor. Y bueno, pues nada más hay que recordar, si a esas vamos, nada más hay que recordar que a Curazao, que es una de las peores selecciones de esta Copa Mundial, no le pudieron hacer un solo gol. Así es que hay que tomar en cuenta toda esta situación. Pero vamos a relajarnos, ¿qué le parece? Y el que está bien relajado es nuestro buen amigo Leo Vázquez, que está allá en casita, allá en la colonia Libertad, en la parte alta. Y vamos a ver qué es lo que nos dice. Nos mandó un mensaje de WhatsApp. Vamos a ver qué nos dice Leo.
2: Ya después vino la experiencia. Señor don Fernando el Francés, venido desde la Francia, habla el Zacatecas. Quiero una cancioncilla con Antonio Aguilar. Se llama La Mula. Para mi amigazo Rosalino, Juan Quiñones, Juan Limón, Chelao, Abuelitas Alemán y todos los que escuchan Radio Ranchito y le van a México. Gracias.
1: Muy bien, pero nada que ver con lo de francés, ¿eh? Muy bien, Leo. Saludos.

Bien, pues esta fue La Mula con Antonio Aguilar aquí en 1420. 6:26 p.m. Y bueno, pues vamos a enviarle un saludazo a nuestro buen amigo Adrián Ortiz. Adrián, que se encuentra ya en Santiago de Jamiltepec, ahí en los 400 laborales. Bueno, pues hasta aquellos rumbos se va este saludo. Y esta cancioncita, pues qué caray, también le enviamos su canción a nuestro buen amigo Adrián Ortiz. Y eso es con Ramón Ayala y lleva por título Central Camionera.

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5: Ante las altas temperaturas que se registran en Baja California, la gobernadora Mayna del Pilar Ávila Olmeda informó que el gobierno del estado podrá gestionar ante la Comisión Federal de Electricidad casos de personas en situación de vulnerabilidad, con el propósito de evitar la suspensión del servicio eléctrico durante los meses de mayor calor.
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5: En el marco del Día del Pescador en México y al asistir a la entrega de apoyos para el mantenimiento de embarcaciones y equipo de seguridad marítima, la alcaldesa Claudia Gatón Muñiz refrendó su compromiso con las familias dedicadas a la pesca.
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5: Seiya Suzuki conectó un sencillo que puso fin al partido ante Mason Miller en la novena entrada, y los Cachorros de Chicago vencieron a los Padres de San Diego 3-2.
6: Para RCE Noticias, Carla López.
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2: Bueno, pues son las 6:34. Información deportiva. Los Padres de San Diego están perdiendo. Están perdiendo 5-3 en la cuarta entrada. Se completaron 4 entradas. Déjeme ver, porque sí, iban 4 entradas las que

las que ya se habían complementado y los Padres estaban perdiendo 5-3. Sí, siguen ahora están en la parte alta de la quinta entrada, están a la ofensiva los Padres de San Diego en la quinta entrada, pero están perdiendo 5-3 en este encuentro. Ya se fueron ya conectaron cuadrangulares tanto Manny Machado como Fernando Tatís, pero está perdiendo el conjunto sandieguino. Le enviamos un saludo a María Ramírez. María Ramírez, que se encuentra allá en el reacomodo. Ella está en el momento de sus ejercicios. Y bueno, pues aparte de hacer sus ejercicios allá en casita, pues quiere escuchar una cancioncita. Así es que, pues con mucho gusto la vamos a complacer con esto que es 20 años con las hermanas Padilla.

Bien, pues esta fue la presencia de las hermanas Padilla, 20 años, a petición de María, doña María Ramírez, allá en el reacomodo. Y acá en Ojo de Agua, en el fraccionamiento Ojo de Agua, se encuentra Víctor Ramos, y pues Víctor Ramos ya está esperando desde hace rato su cancioncita. Con mucho gusto le vamos a enviar estos 6 pies boca abajo con los Tigres. No, no es cierto, con los...

0: Los Tucanes de Tijuana, 6 pies boca abajo es el título del tema que nos acaban de cantar estos vatos aquí en 1420. Bien, pues ya está, están desesperados, se les nota en los movimientos de calentamiento que están haciendo los jugadores. Ya están yendo a los vestidores ya para iniciar dentro de unos instantes el protocolo de la ceremonia de los himnos nacionales, pero se les nota ya la desesperación, las ganas de quitarse esa presión que tienen antes del inicio de cada partido importante de la Copa Mundial. Pero pues esto ya cada vez le falta menos, faltan 18 minutos, fíjese, para que sean las 7, y bueno, pues esto ya es cuestión de tiempo. Bien, pues tenemos por aquí, hablando de tiempo, quien nos está esperando para escuchar su canción es Juan Carlos Ramírez. Claro que sí, Juan Carlos, con mucho gusto. Él nos envía un mensaje por WhatsApp, así es que pues con mucho gusto lo vamos a complacer con la presencia de Eulalio González, el piporro, que nos viene a cantar Esta Noche Tú Vendrás.
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Luis y Julián, las mujeres, bueno, pero arrasaron con la grasa, porque al final dijeron los muchachos también, y bueno, pues por ahí pisando callos, como siempre, estos vatos de Luis y Julián, y los tuvimos aquí presentes en esta sección de añoranzas norteñas. No es ninguna sección, simplemente que de repente se como son norteñas, se quedan aquí programadas y pues y de repente las ponemos, ¿no? O sea, se nos cuelan o alguna cosa de esas. Y dije, pues vamos a ver de qué se trata. Y mire, la verdad que simpáticos estos de Luis y Julián. Pero es que nunca dejan títere con cabeza estos camaradas. Bien, pues ya está la selección mexicana y la selección ecuatoriana en la cancha del Estadio Azteca o Estadio Ciudad de México, como usted quiera decirle. Ya están en lo que es la ceremonia de los himnos nacionales. Y bueno, pues ya en cualquier momento dará inicio el juego de fútbol. Mientras tanto, ¿qué le parece a usted si enviamos un saludo? En el momento en el que yo empiece a mandar saludos, usted va a saber de quién se trata este saludo. Le vamos a enviar un saludo a Magda, exactamente, María Magdalena Castro, claro que sí, también a Balbina Robles, a Rafael Amaral, a José Félix, a Micaela, ¿verdad? ¿Ya le atinó? Ya, exactamente. Así es que nos seguimos rápidamente porque el Rorro Rosalino Álvarez quiere saludar también a Don Ray Herrera, a Adrián Ortiz, a Marcelino de Chiapas, a Juan Quiñones de allá de Huejúcar, a la Entalladita, a las Cuatrillizas, a Camotito Rivera, a Leo Vázquez, a Wenceslao, ambos de Zacatecas. Un saludazo también para Irma Núñez, para Víctor Velázquez, para Don Miguel García, para Manuel Zamora de allá en el Ejido Colima en Mexicali, para Felipe Rodríguez allá en la Mesa de Tijuana, Jorge Campero en Ensenada, a Lampayer, un saludo muy afectuoso, a Amparo Garibay en Tecate, a Silvia Félix en Rosarito, a Carmen Morales en San Diego y al señor que vende químicos y productos de limpieza. Rosalino Álvarez, allá en la Colonia Obrera, esperando escuchar una cancioncita con Ramón Ayala, con mucho gusto. Esto es Andan Diciendo

Está buena la rola que nos pidió Rosalino. Andan diciendo con Ramón Ayala. Y bueno, pues Víctor Velázquez nos pidió allá en Otay. Víctor Velázquez nos pidió que saludáramos a todos, a todos, a todos, a todos, a todos, a todos. Y al decir a todos, a todos, a todos, es que es a todos, exactamente. Bueno, pues resulta que Víctor se encuentra allá en Otay, ya también atento, comiéndose las uñas, porque ya quiere que dé inicio el encuentro entre México y Ecuador. Pero la cosa está, y que me da mucho gusto, es que tiene prendida la televisión para ver el partido, y también tiene prendido el radio porque quiere escuchar música y quiere escuchar el programa de Añoranzas Norteñas. Así es que muchas gracias. La verdad es que muchos así le han estado haciendo, y yo la verdad es que no tengo más que agradecerles a todos ustedes por tenerme ahí a un ladito, en un ladito de sus preferencias, también tenerme ahí. La verdad es que se los agradezco. Y bueno, pues Víctor quiere escuchar a Elías Medina, y Elías Medina nos va a cantar Esperando un Papel. Vamos a ver de qué se trata.

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7: Aquí en estas añoranzas norteñas, déjeme decirle que ya dio inicio el juego, minuto 2 apenas, todavía no hay nada importante que comentar, va iniciando. Conforme se vaya dando durante la próxima hora, alguna situación, pues aquí se las vamos a comentar para que usted se mantenga informado. Si es que por alguna razón no tiene oportunidad de ver el juego y pues tampoco escucharlo, entonces nosotros vamos a estarlo manteniendo informado aquí durante lo que resta de este programa de Añoranzas Norteñas. Vamos a saludar a don Benjamín Zamora, que se encuentra ya en el Pipla. Este don Benjamín anda por todos lados, anda hablando por allá, por Ensenada, ya hablando a programas infantiles, por acá en las tribunas, opinando, ya creo que por ahí dijo que iba a ganar México 3-2, que ya dio su pronóstico y que iba a quedar 3-2 el partido. Bien, pues de eso se trata, don Benjamín. Le enviamos un saludo muy afectuoso hasta allá, hasta el Pípila. Y bueno, pues también le vamos a enviar con Javier Solís una cancioncita que nos pidió y que lleva por título Con mis propias manos.

Bueno, y ya que estamos con Javier Solís, dice José Félix, nos habla y nos dice, pues ya que no estás poniendo norteñas, quiero que escuchar a Javier Solís. No, sí estamos poniendo norteñas, mi querido José, que de repente tú aproveches el raite, esa es otra cosa. Pero eso no quiere decir que no te vayamos a complacer, con mucho gusto siempre lo hemos hecho. Y bueno, pues en esta ocasión no va a ser la excepción, porque desde allá, desde Camino Verde, que es donde se encuentra nuestro buen amigo José Félix, y para su esposa Anita Guerrero, claro que sí, también le enviamos un saludo muy afectuoso. Bueno, pues le vamos a enviar estos ojos de juventud con Javier Solís. ¡Órale!

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1: Ojos de Juventud es el título del tema que acabamos de escuchar con Javier Solís aquí en 1420 para complacer a nuestro buen amigo José Félix allá en Camino Verde. Son las 7 con 11 minutos, 7 con 12, las 7 con 12 minutos. Minuto 10 de la primera parte, México y Ecuador empatados a 0 goles. Don Guadalupe Cortés se encuentra ya en la colonia del Río en estos momentos. Se encuentra también disfrutando de su programa predilecto Añoranzas Norteñas. Y bueno, pues nos pide una cancioncita con Lucha Villa. Y bueno, pues con mucho gusto lo vamos a complacer. Esto es Hermosísimo Lucero. Hasta allá, hasta

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1: Son las 7 con 17 minutos aquí en 1420. Y bueno, en el juego van 16 minutos y créanme que ya ha habido un par de oportunidades que ha tenido México de abrir el marcador. Raúl Jiménez perdió una clara, Gilberto Mora también tuvo una clara, el Piojo Alvarado también, o sea, que México está generando ofensiva, está generando oportunidades, y bueno, pues esto en cualquier momento puede explotar a favor del equipo verde. Bien, mientras esto ocurre, Magda le quiere enviar un saludo muy afectuoso a su hermano Pablo, que está cumpliendo años, pues qué caray, Pablo Castro, claro que sí, un saludazo, una felicitación muy efusiva de parte de todos los que elaboramos aquí en Añoranzas Norteñas, o sea yo, y bueno, pues también Magda, con mucho gusto, y quiere mandarle una cancioncita, y esta cancioncita, pues es con Carlos y José, Árboles de la Barranca.

Cada día más acabamos de escuchar a los Canelos de Durango. Muy buena canción esta, definitivamente. Bueno, pues ya hubo un movimiento en el marcador allá en la cancha del Estadio Azteca. El conjunto de México, por conducto de Julián Quiñones, está ganando ya a la selección de Ecuador. Gol al minuto 21. Se los dije, en cualquier momento va a caer. Ya eran demasiadas las llegadas del conjunto mexicano y una tremenda, un excelente pase por parte del Piojo Alvarado. Pues ahora sí que agarraron a la defensiva ecuatoriana completamente dormida. ¿Por qué? Porque estaban defendiendo hacia la media cancha y desde atrás de media cancha arrancó Julián Quiñones y a toda velocidad entró al área, se quitó a un defensa y metió un tremendo cañonazo al poste derecho de la portería de Ecuador. Y con esto México está ganando un tanto contra cero a la selección de Ecuador. Todavía el partido es muy joven, 24 minutos, pero pues ventaja es ventaja y esto le da confianza al conjunto mexicano. Bien, pues vamos a continuar con más y tenemos por aquí ya la presencia de los noreños para saludar a don Humberto Montaño. Oiga, don Humberto Montaño, allá en Villas de Baja California, un saludazo muy, muy, muy afectuoso a sus hijas Linda y Bere, también les enviamos un saludo. Oiga, antes de que se me pase, doña Magda, aparte de saludar y felicitar a su hermano Pablo, también quería saludar a Rosalino. Exactamente, a Rosalino Álvarez y a don Juan Quiñones. Así es que ahí están los saludos. Aquí saludamos a todo mundo, claro que sí. Todo mundo reciba saludos. Guadalupe Rangel, allá en Ojo de Agua, también un saludo muy afectuoso. Amparito García y Jesús Rodríguez, allá en el Fraccionamiento Soler, también reciban un saludo muy afectuoso. Y en cuestión musical, aquí están los noreños. Esto es ¿Pa qué y por qué?

¿Para qué y por qué los loreños aquí en 1420? Bien, pues son las 7:29 y vámonos a la pausa. Tenemos una pausa informativa.

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2: Decenas de venezolanos del este de Los Ángeles se reunieron en el santuario de Nuestra Señora de Guadalupe para recolectar donaciones que se enviarán para ayudar a las víctimas de los dos terremotos que estremecieron el país sudamericano el miércoles 24 de junio. Una persona falleció y seis más sufrieron heridas en un tiroteo que se desató durante una toma de control de calle ilegal en Carson, informó el departamento del sheriff del condado de Los Ángeles. Con posibles temperaturas récord y sensación térmica de hasta 46 grados centígrados, 115 Fahrenheit, esta semana Estados Unidos afronta una peligrosa ola de calor, lo que incluirá el festivo del 4 de julio, mientras estados como Utah, Colorado, declaran emergencias por incendios derivados de las altas temperaturas y las sequías que ya han dejado tres bomberos muertos. El Departamento de Defensa presentó a los 15 integrantes de la renovada Junta de Política de Defensa, un órgano asesor independiente encargado de ofrecer recomendaciones estratégicas a la cúpula del Pentágono sobre asuntos de seguridad nacional, planificación militar y política de defensa. El nuevo consejo será presidido por el ex representante comercial de Estados Unidos, Robert Lighthizer. Esta es la voz de Marcia Enciso. Desde San Diego.
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3: Bueno, pues tenemos información. Esta información es que al minuto 34 del primer tiempo, ya México está ganando 2-0. Un gol anotado por Raúl Alonso Jiménez a pase de Julián Quiñones. Ahí adentro del área, más o menos lo que es el semicírculo, más o menos a esa altura, prende Raúl el pase de Julián y lo mete al ángulo de la portería de Ecuador. 2-0, repito, minuto 34, ya casi 35 de la primera parte. 2-0 México ganándole a Ecuador. Tenemos por aquí un saludo para don Francisco Pérez, allá en la colonia Altamira. Claro que sí, con mucho gusto. Le vamos a enviar una cancioncita que lleva por título Los Tacaños de Monterrey con Los Alegres de Terán.

Tacaños de Monterrey con los Alegres de Terán aquí en 1420. 19:39 y ya vámonos con más. ¿Qué tenemos por aquí? Oiga, tenemos aquí a las lluvias del norte, exactamente. Ponciano nos habló, él anda por allá en estos momentos en San Diego. Y bueno, pues le enviamos un saludo muy afectuoso. Está escuchando estas añoranzas norteñas. Y bueno, pues nos pide algo con las lluvias del norte, con mucho gusto. Él quiere saludar a todos, así al estilo Víctor Velázquez. A todos los radioescuchas. A todos, completamente a todos. Así es que, pues Ponciano quiere saludar a todos. Y muy en especial a Víctor Velázquez, su compa de la juventud. Y bueno, pues él quiere escuchar, les decía, las lluvias del norte. Con mucho gusto le vamos a enviar esto que es Que me lleve el diablo. ¡Órale!

0: Las lluvias del norte aquí en 14-20. Bien, pues, momentos de apuro para el seleccionado mexicano. Ecuador reacciona en los minutos finales de esta primera parte. Estamos en el minuto 42 y está reaccionando la selección de Ecuador. Por ahí ya tuvo el Tala Rangel, ya tuvo un par de buenas intervenciones, una excelente atajada, quitándole un gol casi cantado a Ecuador, pero siguen presionando, van varios tiros de esquina en forma consecutiva que ha cobrado la selección de Ecuador. Son momentos en los cuales tiene que aguantar la selección allá atrás e irse con el marcador tal como está, 2-0, no encajar un gol para que el momento del partido no cambie hacia el conjunto ecuatoriano. Así es que, pues, es cuestión de tranquilizar por ahí, sobre todo en el medio campo, tranquilizar el balón y empezar a tocar la pelota para que se desespere un poco el conjunto ecuatoriano. Y sobre todo, para que corran un poquitín más, para que por ahí del minuto 55-60 de la segunda parte, la altura de la Ciudad de México empiece a ser mella sobre los jugadores de Ecuador. Bien, pues, vámonos a una breve pausa. Tenemos por aquí algo con los Broncos de Reynosa. Sí, claro que sí, los Broncos de Reynosa, Pedro Llerena, en fin, no se vaya. Tenemos más añoranzas norteñas, nos quedan más o menos 15 minutos después del corte.
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1: Aquí en 1420 faltan 13 minutos para que sean las 8, las 8 de la noche. Tenemos algo para Don Miguel García, exactamente, Don Miguel García, que se encuentra ya en el Cañón Johnson, se encuentra en su sillón favorito, y bueno, pues también está con un ojo al gato y otro al garabato, escuchando añoranzas norteñas y viendo la victoria parcial de la selección mexicana sobre Ecuador. Faltan, ¿qué serán? 3 minutos para que finalice el primer tiempo. Están en tiempo de compensación y faltan 3 minutos para que finalice el primer tiempo. Sigue México ganando 2-0. Tenemos por aquí la presencia de los Broncos de Reynosa, que pues ni son Broncos ni son de Reynosa, pero así se hacen llamar. Y bueno, pues nos vienen a cantar el corrido de Balvinita. ¡Órale!

Los Broncos de Reynosa con el corrido de la Balvinita aquí en 1420. Tenemos más, nos quedan 8 minutitos, un par de canciones más. Sí, claro que sí, yo creo que hasta 3. Vamos a ver si es posible. Bueno, la cosa está en que Amadita Valenzuela, allá en la vivienda popular, está un poquito malita, pero pues ya poco a poco se siente mejorcito. Así es que vamos a enviarle una cancioncita para que se sienta mejor a Amadita Valenzuela y también a su chiquito. Exactamente, a ambos les enviamos esto con Pedro y Arena, Lámpara sin Luz.

Lámpara sin luz con Peter Llerena, Pedro Llerena, aquí en 1420. Vamos a enviar un saludo hasta allá, hasta el primo Tapia. Allá se encuentra Lalo Villanueva, fíjese nada más, Lalo Villanueva está en este momento disfrutando de lo que es el fútbol también. Junto con la banda del carro, del Cadillac descapotable. No tiene nada que ver. Ahora sí que Lalo se maneja solo, y la banda pues anda piloteando por ahí por las calles de Cantamar y por ahí por la Misión y todo esto. Francisco, el profe, Sergio y el Rojo, esta banda que se encuentra por aquellos rumbos. Y bueno, pues les vamos a enviar una cancioncita para pues finalizar ya con este. Faltan 4 minutos para que sean las 8 de la noche. Así es que vamos a dar por terminado a este su programa de Añoranzas Norteñas, de este el último programa del mes, exactamente 30 de junio del año 2026. Se acabuche ya, hasta aquí llegó el mes y hasta aquí acabó. Este es el último día 30 del año 2026 de junio. Ya no se va a volver a repetir. Mañana ya es julio, fíjense nada más. Ya mañana es 1 de julio y bueno, pues hay que estar muy atentos porque es el ombligo de la semana, un nuevo mes y todo esto. Y bueno, pues usted ya sabe, guaraguara, guaraguara y guaraguara. Y todos los días hay algo nuevo por vivir y hay algo nuevo que agradecer. Y mientras estemos aquí dando lata, de eso se trata. Fíjese, hasta ver sin esfuerzo. ¿De qué se trata? Pues de dar lata. Así es que vamos a seguir dando lata, como lo hacen nuestros compañeros de allá, del primo Tapia, Francisco, el profe, Sergio y el Rojo. Y para finalizar estas añoranzas norteñas, bueno, pues ahí van una cancioncita con los Invasores de Nuevo León. Esto es Playa Sola. Mañana en punto de las 6 de la tarde los espero por aquí en 1420, en otro más de la serie Añoranzas Norteñas. Pásenla bien, hasta mañana.

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5: Un sencillo productor de dos carreras de Mookie Betts en la quinta entrada rompió el empate y guió a los Dodgers de Los Ángeles a la victoria sobre los Padres de San Diego, asegurando la serie de fin de semana. El abridor Emmett Sheehan se llevó el triunfo tras permitir una carrera en cinco entradas, mientras que Edgardo Enríquez logró su primer salvamento por San Diego. Michael King cargó con la derrota al descontrolarse en el quinto rollo, haciendo insuficiente el control número 15 de la campaña de Manny Machado. La selección mexicana de Javier Aguirre hace historia como fase de grupos perfecta y se mete el puesto número 13 de los favoritos del Mundial 2026. Según los datos de Opta Analyst, estas son las probabilidades del Tri para avanzar. Para pasar a octavos de final contra Ecuador, 61.4%. Para cuartos de final, 28.3%. Para las semifinales, 12%. Para la gran final, 5%. Campeón del mundo, 1.8%. Francia lidera el torneo con 18.7%. El panorama cambió tras el fracaso de Qatar. Hoy las matemáticas y el buen fútbol hacen que la afición sueñe. La organización de Los Ángeles Dodgers entregó un apoyo económico de $1.1 millones para respaldar las familias afectadas por las redadas migratorias del 2025 en el sur de California. Los recursos canalizados a través de fundaciones locales beneficiaron a 1,000 familias con ayuda económica directa para vivienda y transporte y brindaron asistencia alimentaria a más de 4,000 hogares, consolidando el compromiso social del club con la comunidad latina. Javier Aguirre hace historia en el Mundial 2026 por su longevidad. Con el arranque de los 16avos de final en la Copa del Mundo 2026, Javier el Vasco Aguirre entró en un selecto grupo de entrenadores al registrar 40 años y 3 días entre su último partido como jugador en México 1986 y su actual puesto en el banquillo nacional. Esta marca de 4 décadas lo coloca como el cuarto director técnico con mayor técnico transcurrido entre ambas facetas en la historia de los mundiales, compartiendo esa posición con el belga Hugo Bros y el italiano Fabio Capello. La lista histórica la lidera el brasileño Tim con 44 años de diferencia. La selección de Irán quedó eliminada de la Copa del Mundo tras el empate entre Argelia y Austria, despidiéndose del torneo de forma invicta en la fase de grupos. A través de un comunicado, la delegación iraní expresó su profundo agradecimiento al gobierno de México y muy en especial a los habitantes de Tijuana, Baja California, destacando la gran hospitalidad y calidez recibida durante su estancia en la ciudad fronteriza. 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

0: Muy buenas noches, bienvenidos a Dicen que por las noches, este programa en donde la música, la nostalgia y los recuerdos están presentes en cada emisión aquí a través de la B Grande de México, en este trabajo conjunto que se hace con la Fonoteca Nacional y expertos de la Fonoteca. Y saludo con enorme gusto a Fernando Eslava. Fer, muy buenas noches, un gusto tenerte cada martes aquí en la B Grande. Hola, hola, Fer. Fernando Eslava, la tenemos en línea, ¿sí?
1: Hola, Claudia.
0: Hola, ya me escuchas, dije. Fernando está emocionadísimo que no me quiere contestar.
1: No, ¿cómo estás? Estaba hablando, pero no sé qué.
0: Sí, algo pasa a veces en las líneas que no se conecta, pero pues un gusto de estar hoy con este tema, Carlos Mejía.
1: Así es, bueno, muy buenas noches para ti, me da mucho gusto saludarte.
0: Gracias, igual.
1: Iniciamos nuestro programa de hoy con un tema titulado Nube Pasajera, interpretado por Carlos Mejía y Pilar Arcos con el acompañamiento de los Castillians. Uh-huh. Esto que escuchamos en un disco de la marca Brunswick, y con esto les damos la bienvenida a quienes nos están escuchando, les mandamos un saludo afectuoso, les agradecemos que nos acompañen pues en esta emisión. Como ya dijiste, está dedicada a Carlos Mejía, hoy uh-huh. en una noche de fútbol, así que sí. Ojalá que nos estén escuchando. Oye, estamos hablando de Carlos Mejía Lango, lo aclaro de una vez. Hay un cantautor nicaragüense llamado Carlos Mejía Godoy,
0: sí.
1: Que es conocido, y bueno, que según entiendo sigue en activo, haciendo canciones, dando presentaciones. Ese Carlos Mejía Godoy nació a finales de los años 40. No, repito, no, ese es el Carlos Mejía al que vamos a escuchar hoy. El Carlos Mejía del que vamos a hablar esta noche no era nicaragüense, era mexicano. Y además, el Carlos Mejía al que le dedicaremos este programa nació mucho antes de, que el de Nicaragua. Ya era famoso antes de que naciera el de Nicaragua, nuestro Carlos Mejía. De hecho, la grabación que acabamos de escuchar salió en un disco que se grabó el 28 de noviembre de 1927.
0: Nada más.
1: Es decir, este audio se grabó más de 20 años antes de que naciera el Carlos Mejía nicaragüense. Uh-huh. Pero bueno, Carlos Mejía Lango fue un cantante muy reconocido. Él era tenor, Clau.
0: Sí.
1: Para quienes no lo sepan, entre las voces masculinas hay usualmente tres tipos de voces. La del tenor, la del barítono, uh-huh. y la del bajo. La voz del tenor es aguda, un tenor tiene una voz brillante, la del barítono es una voz media, y la del bajo es la voz más grave. O sea, la del barítono sí. No es tan aguda ni tan grave, ¿no? O sea, es una voz intermedia entre la del tenor y la del bajo.
0: Sí.
1: Bueno, Carlos Mejía era tenor y cantaba ópera. No es nada raro que en aquella época hubiera cantantes que iniciaran su carrera dentro de la ópera y que después se dedicaran a interpretar música popular. Hubo varios, Carlos Mejía fue uno de ellos. Sin embargo, él antes de cantar ópera había estado en una tuna. Una tuna es un tipo de agrupación muy parecido a una estudiantina.
0: Uh-huh,
1: las tunas y las estudiantinas se parecen. Se supone que la tuna se conforma tradicionalmente por estudiantes universitarios, solo por estudiantes universitarios. La tuna tiene un carácter universitario más marcado que la estudiantina. Una estudiantina puede formarse con músicos que no necesariamente forman parte de una comunidad universitaria.
0: Sí.
1: O sea, sí puede haber estudiantinas universitarias de, comunidad universitaria, estudiantes, trabajadores, profesores, pero también puede hacerse una estudiantina de músicos, diletantes o profesionales que no tienen nexo con una comunidad universitaria. De eso ya hablamos en el programa de las estudiantinas.
0: Es cierto.
1: Bueno, pues eso es importante decirlo, ¿no? Pues sí, la estudiantina puede haber universitario, sí, pero no necesariamente. La tuna, repito, se supone, sí, se integra exclusivamente por universitarios. Y digo se supone porque la verdad es que hay tunas que tienen integrantes que no son parte de una comunidad de estudiantes. ¿no? Bueno, a estas alturas ya es bastante complicado distinguir entre una tuna y una estudiantina. La tuna tiene su vestimenta, usan un jubón, una capa, usan tiras de colores, y por su parte algunas estudiantinas se inspiran en esa vestimenta, en la vestimenta de las tunas. En fin, la cosa es que se parecen. Y bueno, Carlos Mejía tocaba la bandurria, que es un instrumento de cuerda, en una tuna que pertenecía a la comunidad española que radicaba en México. Y con ese grupo tocaba música popular. Él tendría unos 14 años más o menos cuando era parte de esa tuna, y después empezó a tomar clases particulares con José Pierson. Fue otro de los alumnos destacados del maestro Pierson.
0: Sí.
1: El programa de hace 8 días, como recordarán, fue dedicado a Jorge Negrete.
0: Exacto.
1: Y les comenté que José Pierson fue un maestro de maestros. Le dio clases al Charro Cantor, Jorge Negrete, pero también a José Mojica, Pedro Vargas, a Juan Arvizu. Fue maestro de Fania Nitua Clau, José Pierson, de Hugo Avendaño, fue un intérprete importante a mediados de los años 20, intérprete oficial de Gabriel Ruiz. Bueno, Pierson fue maestro de canto del expresidente Adolfo de la Huerta, también hace poco que tuvimos nuestro programa de canciones sobre expresidente, les mencionaba que Adolfo de la Huerta se fue a Estados Unidos y en California puso una academia para dar clases de canto, ¿no? Uh-huh. De la Huerta fue cantante y dio clases allá en Estados Unidos. José Pierson también le dio clases a Dolores del Río. Bueno, Pierson tuvo alumnos que se convirtieron en grandes figuras del mundo del espectáculo. Carlos Mejía fue su alumno.
0: Okay.
1: Ahora bien, Carlos Mejía también recibió clases de Eduardo Vigili Robles, otro grandísimo maestro, el mejor arreglista mexicano de la primera mitad del siglo XX, que fue compositor y que fue un gran productor, fue director artístico a la Victor en Estados Unidos, de la sección latinoamericana de discos, dirigió la orquesta de la Victor, que era la orquesta internacional. Bueno, Carlos Mejía tuvo grandes maestros y después se inscribió al Conservatorio Nacional de Música. O sea, tuvo una formación académica importante, sólida. No era un improvisado, sabía de música y sabía bien. Tenía una voz educada y debutó en 1915, cuando tenía 23 años. Hizo su debut en el Teatro Abreu cantando ópera. Repito, eso fue en 1915. Entonces, a partir de ese momento se empezó a dedicar ya de manera profesional a la ópera y también se dedicó a cantar zarzuela y bueno, creo que opereta también. Esos fueron los primeros pasos que dio en el campo profesional de la música. Y 2 años después, es decir, en 1917, empezó a grabar discos. Se fue de gira a Nueva York ese año. Creo que anduvo de gira también en Alaska, quién sabe qué andaba haciendo por allá, pero bueno, se fue de gira a Alaska. Y estuvo en Nueva York en 1917. Estando ahí, lo contrató la Victor. Esto es muy importante porque después de la Revolución Mexicana, cuando inicia la Revolución Mexicana, los cantantes mexicanos dejaron de grabar porque las empresas estadounidenses ya no mandaban a sus técnicos especializados con equipos portátiles para grabar artistas mexicanos en la Ciudad de México, porque corrían peligro. El ambiente era de violencia, había una revolución. Entonces, hasta 1917 es cuando tenemos registrado que un artista mexicano graba fuera de Estados Unidos. Bueno, Carlos Mejía, él nació en la Ciudad de México, grabó ese año, y también ese año Lerdo de Tejada, con su piano y sus cantantes de la orquesta típico, que era Mario Talavera, Ángel R. Esquivel y Carmen García Cornejo, grabaron ese año. Entonces son, digamos, como Carlos Mejía está incluido en esa lista de intérpretes que pudieron grabar una vez que se había iniciado el movimiento revolucionario, ¿no? Pero bueno, vamos con otra pieza, Clau. Lo que vamos a escuchar es, a Carlos Mejía cantando un tema que lleva por título Mal de Amor.
0: Okay.
1: Es un tango. La música y la letra de esta pieza crea una atmósfera de pesar. Es una canción de lamento, de desconsuelo, donde el amor aparece como una herida que todavía sigue abierta. Entonces vamos a escuchar este tango. Está buenísimo, lo compuso un músico, y, bueno, director y compositor español que se llamaba José Sentis. Y esta grabación se hizo el 3 de junio de 1927.
0: Muy bien, vamos a escucharla, Fernando.

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1: La voz y el estilo de María Luisa Landín hicieron historia en el bolero. 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
1: María Luisa impuso su sello y dio nuevos bríos a composiciones que ya habían sido éxitos, como Amor Perdido y Hay que Saber Perder. 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También integró el Trío del Mar, con las hermanas Emma y Aurora del Mar. María Luisa Landín, la reina del bolero. 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

Continuamos en Dicen que por las noches, hoy hablando y escuchando a Carlos Mejía, tenor y compositor mexicano. Fer Eslava, ¿qué fue lo que escuchamos?

0: Este tema se titula Solo y Triste.
1: Sí.
0: Es un pasillo, otro género sudamericano. Carlos Mejía grabó un buen número de pasillos, no solo este. Y aquí escuchamos a Carlos Mejía y en la voz femenina a Blanca Asencio. Uh-huh. Blanca Asencio fue integrante del trío Guernica Asencio, que estaba conformado por ella, por su hermana Ofelia,
1: ¿sí?,
0: y por Julia Guernica. Pero además también hizo algunas grabaciones para la Victor Talking Machine junto a Carlos Mejía, incluyendo este tema que escuchamos, ¿no? Ahora, ya disfrutamos dos temas donde Carlos Mejía comparte la interpretación con una voz femenina. El audio con el que abrimos el programa, la pieza titulada Nube Pasajera, uh-huh, y este tema titulado, repito, Solo y Triste. Nube Pasajera la grabó junto a Pilar Arcos, mientras que Solo y Triste la grabó con Blanca Asencio. Pero también hizo dueto con Margarita Cueto, otra gran intérprete de las décadas de 1920 y 1930. Y aquí hay un dato que vale la pena destacar. Carlos Mejía grababa una pieza dueto con una de estas intérpretes y luego la volvía a grabar con otra cantante, con otra de ellas. Ajá. Uh-huh. Por ejemplo, les comentaba hace ratito en el primer bloque que el audio que traje con el tema de Nube Pasajero lo grabó con Pilar Arcos para la, sí, Brunswick, el 28 de noviembre de 1927. Esa misma pieza, esa misma composición la había grabado 3 meses antes con Margarita Cueto, para la Víctor. Carlos Mejía y Margarita Cueto ya habían grabado Nube Pasajera. La grabaron el 19 de agosto de 1927. Entonces, Carlos Mejía hizo duetos con varias cantantes y grababa una canción con una de estas intérpretes y posteriormente la volvía a grabar junto a otra, con compañías discográficas diferentes. Eso pasó porque entre esas cantantes había una fuerte competencia. Margarita Cueto grababa una canción y entonces, para no quedarse atrás, Pilar Arcos la grababa poquito después.
1: Okay.
0: Y viceversa. Ajá. Pilar Arcos sacaba un nuevo tema, entonces Margarita Cueto la tenía que grabar.
1: Ya tenía su competencia. Ajá.
0: Sí. Si nos ponemos a comparar el repertorio fonográfico, los discos que grabaron estas dos cantantes, nos vamos a dar cuenta de esto que les estoy diciendo. Uh-huh. Incluso tenía, a veces, de diferencia en el tiempo, una semana, de haberse sacado un tema grabado por una de ellas para que saliera el otro. O sea, estaban en competencia constante, directa. Ahora bien, los duetos que Carlos Mejía hizo no solo fueron con mujeres. Grabó algunas cosas a dueto con un cantante llamado Rodolfo Hoyos. Okay. Quizá la primera grabación que Mejía realizó a dueto fue precisamente con Rodolfo Hoyos. Yo creo que sí, porque ellos dos grabaron en 1925 varios temas. Grabaron, por ejemplo, Flor de Mayo, que es una canción que hicieron Mario Talavera y Amado Nervo, el poeta, periodista, diplomático mexicano Amado Nervo. Por si no lo sabían, incursionó pues en el mundo de la música como letrista, como autor de canciones. Uh-huh. De hecho, hizo la letra de varias canciones infantiles, hizo cantos escolares, eran canciones que se enseñaban en las escuelas públicas a principios del siglo XX. Fue libretista de una zarzuela que hizo junto a un músico llamado Antonio Cuyás. Esa zarzuela se llamó Consuelo y se estrenó en el Teatro Principal de la Ciudad de México en 1899. Bueno, de Amado Nervo ya le he seguido la pista desde hace varios años en cuestiones, sí, digamos, musicales. Y la cosa es que hay una canción con letra de Nervo que Carlos Mejía grabó con Rodolfo Hoyos, que es Flor de Mayo.
1: Ajá. Flor de Mayo, ok.
0: Yo creo que ahí en realidad lo que pasó es que Mario Talavera agarró el poema y lo musicalizó, pero eran muy grandes amigos. Quizá también existe la posibilidad de que se pusieran de acuerdo para que eso pasara. Ajá. Pero, repito, Amado Nervo sí tuvo actividad dentro del campo de la música de manera consciente. Uh-huh. Y bueno, Carlos Mejía hizo, regresando al tema de Carlos Mejía, hizo varios duetos. Hizo un dueto con una cantante llamada María Teresa Mejía,

0: impulsora de ópera. Uh-huh. El dueño de esa compañía, si no estoy mal, era su maestro, José Pierson. Él era el director de la compañía impulsora de ópera. Pero cuando Carlos Mejía ya era famoso, cuando ya llevaba varios años como estrella de la música, creó su propia compañía de ópera y fue entonces que volvió a grabar música, digamos, académica, obras de bel canto. Okay. Bueno, también formó parte de un coro clau, era un coro donde participaban varios cantantes de renombre, era un coro de hombres, puras voces masculinas. El coro de hombres era de la Víctor. Ese coro grabó con el acompañamiento de la Orquesta Internacional, que era dirigida por Eduardo Vigili Robles, el ex maestro de música de Carlos Mejía. Era un coro pues muy bueno, ahí cantaban, ya lo dije, grandes figuras. Estaba Luis Zamudio, Antonio Utrera, Juan Pulido, que tuvo una carrera de solista sobresaliente, Juan Pulido. Sí. Bueno, otros cantantes también, entre ellos Mejía.
1: Okay.
0: Y bueno, pues eso es lo que estaba haciendo en los años 20 y 30. Pero vamos con otra canción. Esto que escucharemos, Clau, es ¿Por qué bebo? Okay. El registro lo hizo para la Víctor y lo grabó en junio de 1929. Si te parece bien, lo escuchamos, Clau.
1: Vamos a escucharlo, Fernando. Gracias.

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0: Continuamos en Dicen que por las noches, hoy hablando de Carlos Mejía Lango, tenor y compositor mexicano. Ferezlava, lo acabamos de escuchar interpretar esta canción que escuchamos hace un momento con una voz femenina. ¿Quién es
1: ella? Carlos Mejía y Margarita Cueto. Esta composición se titula Una mañana de horas negras, una canción de tristeza, de desengaño. Carlos Mejía le cantó al desamor, al desengaño, a la nostalgia, a la tristeza. Le gustaba, le quedaba bien esos tangos, esos pasillos que hemos escuchado. Pues sí, era muy expresivo. Su voz es clara, bueno, era clara. Era una voz que con un carácter narrativo penetrante, pero contenido. No termina de explotar la emoción si lo escuchamos. No hay una explosión en la intensidad emocional. Y entonces se vuelve directa, pero también íntima. Y eso llega, eso expresa. Hay una combinación ahí muy interesante, ¿no? O sea, le quedaban muy bien estas canciones. Ya le escuchamos Mal de Amor, Nube Pasajera, Solo y Triste, Porque Bebo. Y ahora esta de Una mañana de horas negras. Pero mira, en su repertorio hay títulos, estos que ya dije, que ya escuchamos, pero grabó otros títulos por el estilo. Entre ellos, por ejemplo, Bajo Cenizas, Mi Noche Triste, Amor Infame, La Traidora, Ya No Espero, ese es otro tema, Honda Pena, ¿no? Adiós, bueno, no. Así su repertorio.
0: Sí, sí, sí, había alguna historia ahí bastante triste en su vida.
1: Sí, tenía piezas también distintas, pero le quedaban muy bien estas, sinceramente.
0: Okay.
1: Pero bueno, oye, vamos a escuchar el jingle que les traje el día de hoy.
0: Ok, sí, vamos.
1: Para nuestra sección de publicidad de antaño. ¿Cómo
0: Perfecto,
1: ves?
0: Escuchemos y ya nos lo comentas al regreso. Vale. Vamos.
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0: Continuamos contigo, Ferezlava, y hoy conociendo una marca diferente de refresco, ¿verdad?
1: Fue, sí, un jingle, un promocional de un refresco chágara, ya lo escucharon. ¿Quién sabe qué refresco era ese? No encontré por ningún lado de dónde salió esa marca de refresco. Ahí en el área de investigación, conversando con Ale Delgado, ya la conocen, ha estado aquí en el programa.
0: Sí.
1: Y ya, igual dijo, no, pues quién sabe. Ella es especialista en radio, en contenido de radio de la Fonoteca Nacional.
0: Sí.
1: Pero bueno, el audio está de lujo.
0: Sí, está muy
1: alguien
0: bien.
1: Entre nuestras y nuestros escuchas sabe algo de este refresco, por favor díganos.
0: Que no lo comente. Bueno, exacto.
1: Claro.
0: Me sonaba más como a perfume, Fernando. Y no resultó un refresco, mira, interesante.
1: Sí, no hay información al respecto. Lo que sí les puedo decir es que debe de ser de los años 50, tal vez 60. Aquí en México ya existía para ese momento, y esto es importante, una tradición refresquera. La industria refresquera mexicana comenzó en la época del porfiriato, por ahí de 1890, quizá poco antes. Y bueno, una de las primeras empresas de refrescos fue la embotelladora de refrescos Pino, una refresquera de Yucatán. Esa compañía tenía un refresco llamado Pino Negra, al que se le conoció como la champán de Yucatán, así le decían a ese refresco. Tiene todo el sentido, champán es una bebida cara. La gente pobre, económicamente hablando, tomaba agua de chía, tepache, pero las gaseosas, las bebidas gasificadas no eran baratas. Para los sectores subalternos, tomarse un refresco era un lujo, un super lujo.
0: Sí.
1: Entonces, en aquellos años las gaseosas convivían con las tradiciones de estos sectores subalternos que tomaban agua de Jamaica, de limón, que se vendían en las calles, ¿no? Entonces, bueno, el refresco era para las élites urbanas y desde el principio se asoció al mundo moderno, ¿no? Que era un mundo sofisticado, cosmopolita, y que va muy bien promocionarse en la radio, ¿no?
0: Exacto.
1: Ahora, fíjate, a principios del siglo XX también, bueno, hay un refresco de los más importantes de la historia de nuestro país, que es el Sidral Mundé. Se llama así porque lo creó Arturo Mundé y lo lanzó en 1902. ¿No? Y bueno, ese refresco ayudó muchísimo a popularizar el consumo de refrescos embotellados. O sea, abrió el camino para que creciera la industria. Ya después vinieron las grandes empresas, que eran empresas transnacionales. Durante, pues yo creo, los años 20, 30,
0: ¿sí?
1: Llegaron estas empresas, la Coca-Cola, ¿no? Por ejemplo, que además transformaron la producción, la distribución y también como pues la publicidad de los refrescos. Y bueno, ya entonces, después de eso, el refresco se volvió más popular y con el paso del tiempo esa popularidad creció y creció, y bueno, eso hizo que algunos empresarios mexicanos dijeran, aquí está el negocio.
0: Aquí está.
1: Uh-huh. Y abrieron nuevas refresqueras, que eran refresqueras mexicanas, ¿no? Los refrescos Barrilitos se
0: también
1: comenzaron a producir a finales de los años 30, en Nuevo León, es una empresa regia. Vinieron otros refrescos, ya incluso después sacaron unos refrescos sin gas. Había un refresco La Chaparrita.
0: La Chaparrita, hoy sí.
1: Creo que todavía existe, hace años que no lo pruebo, seguramente si lo pruebo ya no me va a gustar. Pero de niño lo tomé y no tenía gas. El del Agua Punch, que fue muy consumido en nuestro país en los años 70, desde entonces, todavía quizás se puede encontrar uno con ese refresco, no lo sé.
0: No,
1: al menos hace unos años uno se podía comprar un del Agua Punch en la tienda, que creo que era pura pintura, ¿no?
0: Sí, van cambiando. El que sí existe es el Pascual. Ese sí también,
1: bien.
0: Y también era sin gas. Ese
1: hay
0: sí
1: un
0: todavía.
1: Montón. Hay todavía muchísimos refrescos, los Jolly, los Jarritos, no sé, muchísimos. Pero bueno, estaba este refresco.
0: Habrá que buscar. Y como dice, si alguien tiene alguna información, sería interesante que la compartiera.
1: Por favor.
0: ¿Verdad?
1: Pues ahí sí, claro. Eso fue nuestra publicidad de antaño de este martes, claro. Y vamos con más música.
0: Ok.
1: Escucharemos a Carlos Mejía como solista, cantando un tema compuesto por un músico de apellido Baltón. No sé, tiene muchos datos sobre el compositor.
0: Este compositor. Uh-huh.
1: Es un tango, fue bastante popular en aquella época este tango. Carlos Mejía lo grabó en 1929, él, hasta donde he podido averiguar, fue el primero que grabó esta canción,
0: uh-huh,
1: este tango, aunque ese mismo año de 1929 se hicieron otras, yo creo que es unas 4 o 5 grabaciones de esta pieza. Lo grabó un cantante llamado Lorenzo Herrera, desconocido, no sé nada de él. Uh-huh. Lo grabó el Quinteto Yucatán, lo grabó Florencia Valdiz a dueto con Dolores Urrutia.
0: Uh-huh.
1: Hay una grabación de Ángel Soto. Bueno, fue uno de los grandes hits de la música popular de 1929, como se podrán dar cuenta, pero el primero que lo grabó,
0: ¿sí?,
1: fue Carlos Mejía.
0: Okay.
1: Y es lo que vamos a escuchar.
0: Muy bien.
1: Se llama Venenosa.
0: Venenosa, ok. Vamos.

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0: Las canciones de Pepe Guízar acompañaron grandes escenas del cine mexicano, pero es interesante saber que una de ellas formó parte de la famosa película El Ciudadano Kane de Orson Welles.
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0: Escuchamos la voz de Pepe Guízar con su canción A Poco No. Orson Welles oyó esta pieza y solicitó que la melodía fuera incluida en la banda sonora de su película, en un episodio de celebración en las oficinas del magnate Kane. Y es así como sonó.

0: Otra curiosidad de esta canción es la versión que grabó la reina de la opereta, Esperanza Iris, en 1938 para la película Noches de Gloria, en una de sus escasas participaciones en el cine.
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0: Y acercándonos a la recta final, te dicen que por las noches, hoy, escuchando y conociendo, sobre todo conociendo a este tenor y compositor Carlos Mejía Lango. Digo conociendo, Fernando, porque en verdad es algo muy destacable el saber que hay un tenor, o la voz de este tenor, Carlos Mejía Lango, que fue del siglo pasado, de principios del siglo pasado, que nació en el antepasado siglo, y una calidad vocal tan interesante.
1: Sí, muy buen intérprete.
0: Sí, muy buen intérprete. Y además, digo, también su repertorio, algo que comentaba aquí ahorita con los muchachos, es que se ve que bueno, le pegó la vida durísimo por todas estas interpretaciones, que además sí le quedaban muy bien, como lo has dicho.
1: Claro, era un gran artista.
0: Sí, sí, sí, sí.
1: Sí, pues ya el cuarto bloque, lo iniciamos con este tema. Ajá. Fue Carlos Mejía y Black Ascencio cantando Ya No Espero. Un temazo, una canción que tiene que ver con esto de lo que estamos hablando. La letra dice, ya no espero a la que adoro, solo sufro, solo lloro. 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Y luego se repite esa parte y en el estribillo dice, ha quedado sola el alma, ya sin dicha, ya sin calma. Ya no espera, ya no implora, solo sufre, solo llora. Este tema, se dice, lo compuso el propio Carlos Mejía. Ahí hay que verificarlo, pero bueno, eso lo cantaba él al lado de este intérprete en 1928. Lo grabaron ese año en Nueva York, en un estudio de grabación que estaba en la calle 46 de Nueva York. Era un estudio de la Victor. Y es una de las muchísimas grabaciones que hizo Carlos Mejía. Hizo al menos 200 grabaciones a lo largo de su carrera, y quien dice que son más de 300. Tampoco se tiene realmente registrado el número. Pero es una larga trayectoria que incluyó además el presentarse en diversas radiodifusoras del continente, en el Caribe, en Centroamérica, en Estados Unidos y por supuesto aquí en México, su país natal. Y también un sinnúmero de presentaciones en vivo. Compartió escenario con grandes cantantes. Muchísimo, bueno, canto con Caruso, nada más, ¿no? O sea,
0: nada más.
1: Enrico Caruso. Bueno, pues así el programa de esta noche, sobre un cantante que, como ya comentamos, es una calidad muy, muy grande. A decir verdad, habría que recordarlo más, como que está bastante olvidado. Además, fue compositor, ya lo has mencionado, Carlos Mejía compuso algunas canciones. El tema que acabamos de escuchar, lo mencioné ya. Lo compuso él, se dice, en algunos catálogos de discos de aquella época se le atribuye la composición a alguien más, pero hay otros catálogos que dicen que la compuso Carlos Mejía. Eso mismo pasa con el tema de Una Mañana de Horas Negras, que fue la pieza con la que abrimos el bloque anterior, el tercer bloque. A veces se le atribuye a él, a veces a otro compositor. Entonces compuso algunas canciones y ya al final se dedicó a dar clases de canto. Vivía en la Roma, en la colonia Roma, y daba clases de canto en su casa en los años 40, y murió en 1968, tenía 70 y pico de años, nació en 1892 en la Ciudad de México y falleció también en esta ciudad en el 68.
0: 76.
1: Tenía 74 años, 75, creo que iba a cumplir 76, sí. No sé, bueno, por ahí. Pero sí terminó su carrera como profesor de canto, Clau.
0: Sí.
1: Y pues eso es lo que les pues dedicamos a nuestra audiencia esta noche. Un homenaje pequeño a este gran intérprete.
0: Exacto. Pues mira, gran homenaje. Y bueno, vamos rapidísimo con llamados y saluditos de quienes están siempre también pendientes del programa. Y agradecemos mucho a Edgar Bennett Bucio, que dice excelente, dice qué bellas voces, caray, y también dice ojalá hubiera material del gran cantante Roberto Silva, quien también hizo cine y cantó en la Compañía Nacional de Ópera. Esto nos dice Edgar Bennett Bucio.
1: Hay que buscar, sí, muchas gracias.
0: Mira, por ahí ya tienes, Roberto Silva. Luis Guzmán, saludos al gran amigo Edgar Bennett Bucio, a todos en cabina y al señor Fernando. Marta Estrada, un saludo muy especial para todos los colaboradores de la Vega Grande de México y para Fernando Eslava. Nos encanta el programa, felicidades. Muchísimas gracias. Y también por acá, Alejandro Rodríguez, Él escribe desde Tlajomulco de Zúñiga, Jalisco, y pues está en el programa. Dice, aquí estamos escuchando el gran programa. Saludos a don Fernando. Interesante escuchar grabaciones de más de un siglo de antigüedad. Dice, me imagino que así sonaba la B grande de México en sus primeros años. Saludos a todos los que hacen posible las transmisiones de la Centenaria Estación. Él nos dice esto desde Tlajomulco de Zúñiga, Jalisco, Alejandro Rodríguez. Y bueno, son los mensajes que tenemos, Fer.
1: Muchísimas gracias por escribirnos, por escucharnos. De verdad que les agradecemos que nos sintonicen. Nos vamos a ir con Te Vengo a Decir Adiós. Así nos despedimos.
0: Okay.
1: Es Carlos Mejía, aquí a dueto con Margarita Cueto.
0: Okay.
1: Te Vengo a Decir Adiós es una renuncia. La pieza, bueno, el sujeto lírico de esta pieza ha abandonado la esperanza amorosa, uh-huh. Un tema muy frecuente en la canción mexicana de la época, que no ha pasado de moda.
0: Exacto,
1: llegó
0: eso sí.
1: En aquellas épocas y uh-huh. Se quedó.
0: Uh-huh. Muy bien.
1: La renuncia sigue siendo algo común. La música es un medio de expresión ideal para ello, y nada, con eso terminamos.
0: Okay.
1: Te vengo a decir adiós.
0: Te vengo a decir adiós. Pues muchísimas gracias, Fernando Eslava, por todo
1: gracias
0: esto que nos presentas cada martes, gracias. Y bueno, pues cerramos esta emisión también agradeciendo el trabajo de Felipe Castillo en la producción, en la operación Carlos Oseguera. Soy Claudia Espinosa, nos encontramos el próximo martes con una emisión más de Dicen que por las noches. Buen descanso, Fer, y hasta el martes.
1: Igualmente, buenas noches.
0: Y vámonos con Te Vengo a Decir Adiós en la voz de Carlos Mejía y Margarita Cueto.

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1: Soy Esmeralda Cardona, investigadora de neurociencias.
2: Estudiando el cerebro en el futuro.
3: Pedimos a diversas personas que nos brindaran su visión de futuro en sus campos de especialidad. Este es uno de los resultados.
1: Yo creo en un futuro en el que es posible estudiar las maravillas del cerebro sin necesidad de sacrificar animales. Un tiempo en el que podemos explorar las partes más recónditas de este órgano.
2: Zonas a las que antes creíamos imposibles poder llegar.
1: Durante mucho tiempo, el conocimiento del cerebro representó tan solo una pequeñísima parte de todo lo que es capaz de hacer. En el futuro, grandes misterios como la conciencia, los sueños, el origen y cura de muchas enfermedades y la forma en que está construido, conectado y comunicado el cerebro,
2: está ya descifrado.
1: Tenemos un mapa ultra detallado de nuestro cerebro y de los mecanismos que elaboran dentro de él para hacer posible un movimiento, un pensamiento, una palabra, una emoción. Nos acercamos a todo esto a través de herramientas como la realidad virtual, que nos ayuda a interactuar en tiempo real con nuestro propio cerebro. Podemos ver los procesos activarse como luces de Navidad e interpretar esas señales para entender todos sus mensajes. Gracias a estos avances, somos capaces de mejorar la calidad de vida de pacientes, incluso de tener la cura de enfermedades neurodegenerativas de tiempos pasados, como la demencia y el Alzheimer, o trastornos como el autismo, enfermedades como el cáncer y otros padecimientos que afectan nuestro cerebro. A pesar de todo el maravilloso avance que tenemos en el futuro para entender mejor nuestros cerebros y cuerpos, la gran maquinaria con la que transitamos por el mundo sigue teniendo misterios que nos intrigan y reconectan con lo más profundo de nuestro ser. Vislumbro un tiempo en el que explorar el cerebro ya no es más ficción, sino una aventura de libre acceso que nos permite interpretar el mundo interno y el que nos rodea.
2: Querido futuro,
1: ahí tan caro.
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11 de la noche con 17 minutos. Estamos ya en Noche de Estrellas a través de la V Grande de México en este martes 30 de junio de este 2026, acompañándoles Carlos Oseguera y Claudia Espinosa, ya a menos de una hora de cerrar este mes de junio, el sexto mes del año, y gozando con la música de la V Grande de México. Iniciamos hoy con Fernando Albuerne, interpretando Olvido de Miguel Matamoros. Y también escuchamos Total en la voz de esta voz. Fue la... con la voz de Olga Guillot, esta creación de Ricardo G. Perdomo, en esta nochecita de estrellas, aquí a través del 1220 de AM, escuchándonos también a través de www.imer.mx/XEV, nuestra forma de contacto, a través de Facebook en XEV La V Grande y a través del WhatsApp 5549-122039. Vámonos a pausa y regresamos con Noche de Estrellas.

La música del jalisciense Gonzalo Curiel es un pilar de la época de oro de la canción romántica mexicana. Prueba de ello es el bolero Vereda Tropical, estrenado por Lupita Palomera en 1937.

0: Es importante decir que la música de Gonzalo Curiel ambientó más de 100 películas y que en 1954 fue reconocido con un premio Ariel por la banda sonora del filme Eugenia Grandet.
1: Eugenia, hija, carta, tienes carta. Después de 2 meses de esperar. Ahí te la he hecho.
0: Gonzalo Curiel fue, sin duda, uno de los compositores más brillantes y exitosos de su tiempo. Los mejores cantantes como Pedro Vargas, Elvira Ríos, Adelina García y Antonio Badú hicieron versiones inolvidables de sus boleros y se disputaban el privilegio de ser sus intérpretes oficiales. Además, Curiel apadrinó a grandes voces que después cobraron enorme fama como las hermanas Águila, Lidia Fernández y Chucho Martínez Gil. 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

11 de la noche con 30 minutos. Escuchamos a Bola de Nieve interpretar Alma Mía. Genaro Salinas cantó De Hoy en Adelante y con Carmela Rey Anoche Te Sentí, de Agustín Lara. Y les invito para que mañana estén con nosotros a las 7 de la noche. Iniciamos un nuevo espacio aquí en la B Grande de México,

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11 de la noche con 46 minutos y se siente el cielito lindo, ¿verdad? Bello, bello tema que nos puso hoy de fondo Carlos Oseguera para cerrar esta programación. Y esta noche de 30 de junio, cerramos mes y cerramos un gran mes de este 2026. Gracias. Escuchamos Casita Blanca en la voz de Rebeca, de Agustín Lara, esta canción. Mi Magdalena con los Panchos, de Chucho Martínez Gil. Pedro Vargas cantó Mar, de Ruiz y López Méndez. Y con las hermanas Hernández, Lágrimas de Amor, de Teddy Fregoso. Así concluimos Noche de Estrellas, agradeciendo su compañía en este martes 30 de junio, invitándolos a que mañana estén nuevamente con nosotros en la programación nocturna de la B Grande de México. Nos despedimos de ustedes, Carlos Oseguera en el control técnico, la voz de Claudia Espinosa. Los vamos a dejar en la compañía de Daniel Banduni en la locución y la operación a cargo de Alejandro García con A Media Luz y Nocturnal. Hoy cerramos esta emisión con una frase de Napoleón I que dice: la victoria pertenece al más perseverante. Napoleón I. Muchas gracias, muy buenas noches, hasta mañana.

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noches, muy buenos días, muy buenas madrugadas, queridos amigos. Pues agradecemos a Claudio Espinosa y Carlos Oseguera, que han terminado su espacio el día de hoy. Sí, ya se van a descansar y nos ceden la estafeta para iniciar este miércoles primero de julio del 2026. Estamos iniciando mes y estamos a media semana ya. Miércoles primero de julio del 2026, los primeros 16 minutos ya recorridos de este miércoles. Y bueno, pues como siempre les digo, la mejor manera de comenzarlo es iniciar con una emisión más de los viajes musicales de las madrugadas con Daniel Banduni y su transatlántico. Bueno, pues para lo cual ya tenemos tomando posesión del puente de mando nuestro capitán Alejandro García. Gracias, Alex, buenos días, buenas noches, buenas madrugadas. Pues él ya se encuentra aplicando los controles pertinentes que permiten que se abra esa escotilla, que en este momento ya nos da cabida a todos para que todos al abordaje podamos pasar a ese lobby de recepción, donde ya nos está esperando esa deliciosa, suculenta y refrescante bebida para darnos un fuerte apretón de manos, un fuerte abrazo, la bienvenida, disfrutar entre todos, convivir, relajarnos, disfrutar el entorno y luego ya dirigirnos a las cubiertas superiores, donde están nuestras suites y camarotes respectivos ya esperándonos para irnos a instalar, a ponernos cómodos, a apapacharnos, a acicalarnos, relajarnos, consentirnos, y de ahí después dirigirnos a la cubierta principal, donde está ese majestuoso salón que nos da cita y gala para iniciar nuestro recorrido musical con el primer momento a media luz. Recuerde usted que estamos flotando sobre las aguas dedicadas al tango, la milonga y algo más, música de la cual nos haremos acompañar en este proceso de abordaje y que sonará a lo largo, alto y ancho de todo nuestro transatlántico, con los temas Por quererte te perdí, este tema con la interpretación de Julio Martel, Trenzas con Marilú, Sur con Roberto Goyeneche, de Homero Manzi y Aníbal Troilo, y El que atrasó el reloj con Tita Merello, esta interpretación musical. Bueno, pues tenemos mucho para iniciar este recorrido, muy entusiasmado, muy alegre, muy contento. Ya los primeros 18 minutos recorridos de este fenomenal día y pues ya todos preparados, entusiasmados, listos y dispuestos para iniciar nuestro recorrido, por lo cual en este instante yo ya recibo de mano la bitácora de viaje con la lista de pasajeros. Ya todos estamos confirmados a bordo. Y nuestro capitán nos hace a favor de cerrar esa escotilla para que yo, su almirante, ya en este instante, pueda dar la orden de leven ancla, suelten cabos, suelten las amarras y zarpamos.

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Pues bien, amigos, ya estamos disfrutando de este delicioso momento musical con los temas Muchacho a cargo de Beba Vidart, Muchacho con Beba Vidart, Andate con la Otra con Elenita Vargas de Flores y Diceo, Una Silla de Cada Color con Cacho Castaña de su propia inspiración y Bailemos con Alberto Morán. Bueno, pues con esto ya nos estamos deleitando aquí en el Salón Principal con este espacio de música porteña, la 0 con 30, y continuamos navegando.

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1: Guadalupe Rivera Bautista, doctorante en Ciencias Biomédicas.
2: Pedimos a diversas personas que nos brindaran su visión de futuro en sus campos de especialidad. Este es uno de los resultados.
1: La ciencia que construimos. Yo imagino un futuro en el que, gracias a las luchas que dimos en el siglo XXI, la ciencia por fin tiene a muchas más mujeres ocupando cargos de liderazgo en la investigación. Por cada hombre en investigación, hay también una mujer líder de equipo. La medicina genómica, esa que parecía ciencia ficción, ya es parte de la realidad cotidiana. No vivimos 200 años, pero los tratamientos para vivir con calidad ya están al alcance de todas y todos. Es padrísimo llegar al hospital y que la enfermera te tome una muestra de saliva con un gotero, la ponga en una maquinita y que la analice mientras esperas tu turno. Rápido, entras con tu doctor y con certeza del 99% te dice que tienes principios de diabetes, algo muy fácil de tratar. En ese momento, desde la farmacia, llega una mezcla personalizada para ti. El doctor te la inyecta y en unos cuantos días, tu cuerpo vuelve a la normalidad. Todo esto sin tener que pagar. No todo está resuelto. Aún se investigan con más profundidad, por ejemplo, condiciones del autismo e incluso el manejo de los centros de rehabilitación de adicciones. Sin embargo, se ha mejorado mucho su atención gracias al entendimiento de las relaciones y redes de apoyo que construimos. En ese futuro, en México, dimos ya los primeros pasos para entender a fondo la depresión y otros trastornos mentales, además de que ayudaron a visibilizar la importancia del trabajo de quienes nos dedicamos a la investigación. Poco a poco, el país entendió que invertir en ciencia e innovación no es lujo, sino una forma de construir el futuro. Por ejemplo, muchas comunidades obtienen energía del agua y plantas con equipos que parecen bocinas. Estos son proyectos científicos desarrollados en el país que conservan el ambiente y aportan oportunidades laborales. Y así, generación tras generación, cada vez más vocaciones y especializaciones tienen cabida y las oportunidades se ensanchan para las juventudes en la ciencia. Querido futuro, ahí te encargo.
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Bien amigos, acabamos de escuchar Tú con Julia Sandoval, Motivo Sentimental con Mercedes Simone, Calle de San Juan con Emilio Tuero de Alfredo Parra, el tema musical, y Se te nota en los ojos con Alfredo de Ángelis y Oscar La Roca. Bueno, pues seguimos disfrutando de este maravilloso momento musical, 0:48 y continuamos navegando.

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0: Bien, amigos, pues acabamos de disfrutar Alma Tanguera con Agustín Irusta de Maruki Yurba. El tema musical, Corrientes y Esmeralda con Ángel Vargas, Silencio con Jorge Cesarelli de Carlos Gardel y Horacio Petorozzi. Y también escuchamos Por una Cabeza con la interpretación de Pablo Amado, un tema de Carlos Gardel y Alfredo Lepera. Bien, pues con esto concluimos nuestro momento musical de A Media Luz de esta madrugada, pero ya sabe que el día de mañana a las 0 horas en punto podrá disfrutar de una hora más de este momento musical maravilloso. Mientras tanto, bueno, pues ya es momento de dejar atrás las aguas dedicadas a la música porteña y adentrarnos en nuestro espacio romántico, nuestra hora de bohemia. Ya es el momento de iniciarla. Bueno, pues precisamente para poder disfrutar de este espacio, los invito a que nos traslademos a la cubierta donde se encuentran nuestros centros nocturnos. Vamos a disfrutar en este maravilloso salón que tenemos con el nombre del Pulpo Feliz, que tiene unas vistas al exterior maravillosas, muy buenas, excelentes para poder disfrutar de ese momento musical en un espacio muy romántico, un entorno maravilloso. Bueno, pues en el camino nos ponemos en modo romántico, tomamos un profundo suspiro con buena brisa del mar y en este momento nos vamos todos a romancear.
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Bien amigos, pues ya estamos disfrutando de nuestra bohemia de madrugada. Acabamos de iniciar con los temas Aventurera, cargo de Trío Guayacán, composición de Agustín Lara. Remolino con Los Soberanos, de Alberto Vides. También escuchamos Corazón con Los Tres Diamantes, de Consuelo Velázquez, la composición musical. Y finalmente acabamos de escuchar el tema Vuelve, con la interpretación de sus autores, los hermanos Martínez Gil. Y es con esto con lo que estamos iniciando ya nuestro momento de bohemia, nuestro momento de tríos, ese espacio delicioso para darle buen apapacho a nuestras emociones y sentimientos. 1:15 p.m. y continuamos romanceando.

pues acabamos de entregarles, amigos, Solo Contigo con Trío Esmeralda, un tema de José Gutiérrez. Aburrido Me Voy con los Cancioneros del Sur, este tema de la inspiración de Joaquín Pardavé. Regalo del Cielo con Yolanda y su trío Perla Negra, de Fernando Valadez, la composición musical. Y Puñalito Dorado con la interpretación de los hermanos Michel. Bueno, pues seguimos disfrutando de nuestra deliciosa bohemia de madrugada, un momento maravilloso, muy reconfortante para nuestros sentimientos, nuestro corazón y nuestro espíritu. La 1 de la mañana con 27 y continuamos romanceando.

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6: En 1957, Flor Silvestre y el Mariachi Vargas de Tecalitlán hicieron la primera grabación del huapango Cielo Rojo, del compositor jalisciense Juan Saizar.

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1: Una canción llena de fuerza y dramatismo. En la letra, el color rojo del cielo acentúa la intensidad, un color que relacionamos con el fuego, con el sol, con el amor.
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0: Bien, pues acabamos de disfrutar ¿Quién será? Con Hernando Avilés, este tema de Pablo Beltrán Ruiz. También les hemos entregado La Múcura con Los Panchos, composición de Toño Fuentes. Enamorada con Los Galantes, de Rafael de León, la inspiración musical. Y María Cristina con el trío Servando Díaz, este tema de Ñico Saquito. Bien, pues seguimos disfrutando de nuestra bohemia. Todavía tenemos algunos temas más para deleitarnos, para seguir disfrutando este momento romántico. Nuestra hora de romance aún no concluye. La 1:43 p.m. Vamos a tomar un profundo suspiro con buena brisa del mar y continuamos romanceando.
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5: Lucha Reyes, la reina de la canción ranchera.

actuar a Lucha Reyes debe haber sido una experiencia inolvidable para el público de los años 30 y 40. Ella desarrolló una actitud y una gestualidad en el escenario que enriquecían su canto. Vivía sinceramente las canciones y las expresaba con la voz, con el rostro y con los movimientos del cuerpo, como en Traigo un amor, de Esperón y Cortázar, que grabó con el Mariachi Vargas. ¡Ah!

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0: Bien amigos, acabamos de entregarles Pancho López con los hermanos Reyes y Háblame con los Trevi, un tema de Paco Michel, Por siempre juro con los fantasmas de Mario Bolaños y Un mundo diferente con los hermanos Arriagada. Y con esto ya concluimos nuestro momento de bohemia de esta madrugada, vamos dejando atrás las aguas románticas para adentrarnos en aguas tropicales. Ya llegó el momento de armar la fiesta, de disfrutar de buen ejercicio, bailando, poniéndonos de buen humor y disfrutar de nuestro espacio tropical con todos estos temas que tenemos seleccionados para esta madrugada. Para lo cual los invito a que aprovechemos esa pista de baile que tenemos aquí al centro de nuestro salón, el Pulpo Feliz, que es en el que nos encontramos en este instante. El Pulpo Feliz, un lugar maravilloso con vistas al exterior, que nos deja disfrutar de un navegar muy tranquilo y maravilloso, ver pues esa belleza de la luz de luna que nos acompaña. Bueno, entramos en nuestro espacio tropical, tomamos un muy buen respiro con brisa del mar. En este instante yo extiendo mi mano a mi pareja virtual para que me haga favor de pasar a la pista de baile, me haga los honores y nos acompañe todo el que quiera unirse, que espero que sean todos, los invito a que todos se nos unan para que, como siempre, armemos ese ambiente de fiesta, de alegría, de disfrute, de jolgorio, de ponernos de muy buen entusiasmo, divertirnos en grande y darle ese buen ejercicio a nuestro cuerpo. Bien, pues sin más, la 1:59 y en este momento nos vamos a la pista todos a bailar.
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2: En 1957, Flor Silvestre y el Mariachi Vargas de Tecalitlán hicieron la primera grabación del huapango Cielo Rojo, del compositor jalisciense Juan Saizar. Sol.

0: Una canción llena de fuerza y dramatismo. En la letra, el color rojo del cielo acentúa la intensidad, un color que relacionamos con el fuego, con el sol, con el amor.
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0: Bien, pues acabamos de bailar cumbia barulera con Linda Vera, también cumbia de las castañuelas con Carlos Argentino, Matas y Guaraya con Benny Moré, una composición de Lino Frías, y también escuchamos Can Caneíto Can con la Sonora Matancera de Gastón Palmer, este tema, donde escuchamos a Manuel Leicea Puntillita. Bueno, pues podemos seguir disfrutando de este maravilloso momento musical gracias a nuestro espacio de Hora Romántica Tropical, nuestro momento de música deliciosa para bailar. Bueno, pues son las 2 de la mañana con 13 minutos, vamos a tomar un buen respiro con brisa del mar y nos regresamos a la pista todos a bailar.
1: 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Las canciones de Pepe Guízar no solo tuvieron su lugar en la radio, también lo encontró en el cine y de manera muy especial en el teatro. Yo soy...

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1: Yo soy Acuarela Potosina. Fue una de las varias canciones descriptivas de nuestro país que compuso Guízar para la obra de teatro de revista llamada Acuarelas Musicales, en la que se ganó el título de El Pintor Musical de México, que después se reafirmó en la radio.

0: En el teatro de revista, los números musicales con canto y danza eran el centro del espectáculo.
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0: El género alcanzó gran popularidad en México en las primeras décadas del siglo XX. XEB, más de un siglo en su sintonía. Si hablamos de un auténtico trovador y compositor yucateco, ese es Cosme Enrique Novelo Navarro, mejor conocido como Coqui Navarro.

0: Nació el 17 de julio de 1934 en Progreso, Yucatán. Su madre, la maestra de piano María Navarro Sanabria, fue quien le regaló su primera guitarra y lo llevó por el camino de la música.
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0: Coqui Navarro, el hombre que nació para cantar. 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

Pues bien, amigos, seguimos disfrutando y bailando deliciosamente aquí en nuestro maravilloso momento tropical. Enviamos un cordial saludo a nuestra estimada amiga Gloria Esther, allá en Tijuana, que bueno, pues también está bailando a todo lo que da y disfrutando de este momento de alegría, de fiesta, de jolgorio, nuestro espacio tropical. Bueno, pues sin más, acabamos de disfrutar y de bailar al ritmo del cha-cha-cha con Ramón Márquez, de Emilio Renté. El cha-cha-cha de los feos con Nelson Pinedo, Ofelia con Felipe Urbán y Mil Cosas con Alberto Beltrán y la sonora de Lucho Macedo. Este tema acompañado, bueno, pues como ya lo mencioné, con la sonora de Lucho Macedo, composición de Frank Domínguez. Bueno, pues tenemos mucho, mucho más para seguirnos divirtiendo y bailando a la vez que nos ejercitamos. Vamos a seguir disfrutando de este espacio musical. No se me vayan de la pista para no perder el ritmo. Tomamos ese buen y profundo respiro con buena brisa del mar y en este momento nos vamos a la pista todos a bailar. 2:28.

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Bien, pues acabamos de bailar Cerezo Rosa con Damaso Pérez Prado de Luis Gay, el tema musical Serenata de Schubert con Gamboa Ceballos, y también pudimos bailar este maravilloso tema que es Catedral del Danzón, y seguido de El Frutero con Moscovita y sus Guajiros de Cuates Castilla, y Guararé con Miguelito Valdés, interpretación de su propia inspiración, el tema musical. Bueno, pues tenemos más todavía, algunos temas más para seguirnos divirtiendo. Son las 2:43 y nos regresamos a la pista, todos a bailar.

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1: Muchas gracias. El aplauso doble para el autor, para el señor Antonio Méndez Hernández.
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0: amigos, acabamos de bailar Como las olas has regresado con la Sonora Santanera de Antonio Méndez, este tema musical, El gallo tuerto con Luis Carlos Meyer. También pudimos bailar El millonario con Alejandro Cardona, un tema de Mario Álvarez Jiménez. Y finalizamos con Dulce Conga a cargo de Son Clave de Oro. Con lo que llegamos a la conclusión ya de nuestro momento musical tropical. Dejamos atrás las aguas tropicales y ahora toca el turno de adentrarnos en un mar de tranquilidad para relajarnos, desestresarnos, saborear, navegar al aire libre, a la intemperie, disfrutando de esta maravillosa velada. Bueno, pues ya nos están esperando los camastros alrededor de las albercas para irnos a tumbar, a soltar el cuerpo, relajarnos, desestresarnos, a la vez que nos rehidratamos con alguna agüita de fruta natural para recuperar esa energía invertida en el espacio de baile y también rehidratar nuestro cuerpo. A la vez que también nos vamos a acompañar de buena música, música maravillosa, para relajar nuestra mente y el oído. Bien, pues las 2 de la mañana con 59 minutos, ya en este momento las 3 de la mañana en punto, y continuamos navegando.
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Bien, pues acabamos de escuchar El Pecador, este tema con la interpretación de Alberto Vázquez, un tema de Rubén Fuentes y Marta Roth, juntos con Rocío Dúrcal y Juan Gabriel, de la inspiración de Juan Gabriel. Lucas, también este tema lo escuchamos con Rafael Acarrá, de Gianni Boncompagni y Paolo Ormi. Para finalizar con ¿Por qué no fui tu amigo?, con Gerardo Reyes. Bueno, pues con esto estamos iniciando un navegar muy tranquilo, muy a gusto, delicioso, saboreando buena música mientras continuamos relajando. Las 3:16.

0: Entonces acabamos de ofrecerles Chica Alborotada con los Juniors, A Mis Amigos con la interpretación de su autor Alberto Cortés, Desvelo de Amor con Dani Frank, este tema de Rafael Hernández, y Quiero un Amor Total con Amanda Miguel, tema de la inspiración de Amanda Miguel y Diego Verdaguer. Bueno, pues todavía tenemos mucho, mucho más para seguir disfrutando, deleitándonos. Son las 3:28 y continuamos relajando.
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Pues bien, amigos, acabamos de entregarles El Poder de Tu Amor con la interpretación de Ricardo Montaner, Cuéntame con Fórmula 5, Amor Eterno con la rondalla de Saltillo. Este tema es de la inspiración de Juan Gabriel, y también escuchamos Frenesí con Artist Show de Alberto Domínguez, el tema musical. Y todavía tenemos mucho más para seguirnos deleitando, para seguir relajando y disfrutando esta bella madrugada. Son las 3:46 y continuamos nuestro viaje.

0: Pues bien, amigos, acabamos de ofrecerles Como Yo Te Amo con la interpretación de Rocío Jurado, Los Gavilanes con Francisco Charro Abitia de José Alfredo Jiménez, la inspiración musical, Prisionero del Mar con la interpretación de su autor Luis Arcaraz, y también pudimos disfrutar La Antigua con Danzonera a la Playa. Y seguimos con más música deliciosa para deleitarnos y relajarnos en esta bella madrugada. A las 4:02 continuamos navegando.
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2: Es una carga muy pesada. Muy pesada. No puedo yo sola. Ay, ¿y qué has pensado? Porque pronto tendrás que tomar alguna decisión, ¿eh? Voy a dejarla. Sin más palabras. Oh, el peso, seguramente. Me encierro en el baño, subo a la báscula, se mueve frunciendo su aguja como expresión de mis kilos sobre ella. Soy pesada y no quiero discutirlo más. Tomo las tijeras y corto todo mi cabello, todo. La báscula sigue protestando. ¡Menos peso! La sangre escurre por pies, piernas. Voy a la cocina a ver a mi mamá. Me juzga por dejar la dieta. Espero que entienda la carga que siento. Debo cortarla, quitarme ese peso. Después de acabar con ella, volveré a la báscula.
3: Rebajar, de Magdalena Catalán. Narración, Dulce Real, de Libro Nanocuentos.
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Bien, amigos míos, pues acabamos de entregarles Penélope con la interpretación de su autor, Joan Manuel Serrat. También pudimos disfrutar Say a Little Play for You con Burt Bacharach, esta composición de Hal David y Burt Bacharach, con la interpretación del mismo Burt Bacharach. Y finalmente escuchamos Ponme un Bolero con Carlos Cuevas. Y todavía tenemos más para seguir disfrutando y deleitándonos. Son las 4:16 y continuamos navegando.

0: Bien amigos, pues acabamos de entregarles Irremediablemente Sola con Toña la Negra, tema de Avelino Muñoz. También escuchamos a Emmanuel con el tema Tengo, de su propia inspiración, en coautoría con Shel Shafiro. Te Vengo a Decir Adiós con Carmela y Rafael, y también escuchamos El Baile de la Luna en, de la Una en Punto, El Baile de la Una en Punto con Glenn Gray. Y todavía tenemos más música deliciosa para seguirnos acompañando. Bueno, pues las 4 de la mañana con 28 minutos y continuamos navegando.
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2: Guadalupe Rivera Bautista, doctorante en Ciencias Biomédicas.
3: Pedimos a diversas personas que nos brindaran su visión de futuro en sus campos de especialidad. Este es uno de los resultados.
2: La ciencia que construimos. Yo imagino un futuro en el que, gracias a las luchas que dimos en el siglo XXI, la ciencia por fin tiene a muchas más mujeres ocupando cargos de liderazgo en la investigación. Por cada hombre en investigación, hay también una mujer líder de equipo. La medicina genómica, esa que parecía ciencia ficción, ya es parte de la realidad cotidiana. No vivimos 200 años, pero los tratamientos para vivir con calidad ya están al alcance de todas y todos. Es padrísimo llegar al hospital y que la enfermera te tome una muestra de saliva con un gotero, la ponga en una maquinita y que la analice mientras esperas tu turno. Rápido, entras con tu doctor y con certeza del 99% te dice que tienes principios de diabetes, algo muy fácil de tratar. En ese momento, desde la farmacia, llega una mezcla personalizada para ti. El doctor te la inyecta y en unos cuantos días, tu cuerpo vuelve a la normalidad. Todo esto sin tener que pagar. No todo está resuelto. Aún se investigan con más profundidad, por ejemplo, condiciones del autismo e incluso el manejo de los centros de rehabilitación de adicciones. Sin embargo, se ha mejorado mucho su atención gracias al entendimiento de las relaciones y redes de apoyo que construimos. En ese futuro, en México, dimos ya los primeros pasos para entender a fondo la depresión y otros trastornos mentales, además de que ayudaron a visibilizar la importancia del trabajo de quienes nos dedicamos a la investigación. Poco a poco, el país entendió que invertir en ciencia e innovación no es lujo, sino una forma de construir el futuro. Por ejemplo, muchas comunidades obtienen energía del agua y plantas con equipos que parecen bocinas. Estos son proyectos científicos desarrollados en el país que conservan el ambiente y aportan oportunidades laborales. Y así, generación tras generación, cada vez más vocaciones y especializaciones tienen cabida y las oportunidades se ensanchan para las juventudes en la ciencia. Querido futuro, ahí te encargo.
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Bien amigos, acabamos de escuchar Fumando Espero con Sarita Montiel, Soy Yo con los Jonix y también les hemos entregado Amor Sin Pasado con Amparo Montes, una composición de Emma Elena Valdelamar. Y bien amigos míos, tenemos excelente música, muy buena programación para seguirle ofreciendo a lo largo de todo el día, por lo cual lo invitamos a que continúe con nosotros. Sin embargo, bueno, pues ya nuestro viaje musical de las madrugadas con Daniel Banduni y su transatlántico del día de hoy está llegando a su final, siendo ya las 4 de la mañana con 43 minutos, motivo por el cual ya nuestro capitán Alejandro García, gracias Alex, buenos días, él ya se encuentra anclando nuestro transatlántico, atando muy bien los cabos, las amarras y dejando todo preparado, listo y dispuesto para nuestro próximo viaje musical. Mientras tanto, va a continuar un rato más ahí en el cuarto de control, bueno, pues acompañándole con el resto de la madrugada y el inicio del amanecer. Y en breve también le va a estar acompañando a Arturo Cortés con el resto de la madrugada y el inicio del amanecer también. Y bien, pues habiéndole comentado todo lo anterior, lo único que me resta por desearle y recomendarle es mantenga usted una actitud positiva ante la vida. Sonríale a la vida, que la vida le sonreirá. Y recuerde que siempre, siempre, siempre vendrán tiempos mejores. Y una vez habiendo dicho todo lo anterior, lo único que me resta por desearle es que pase usted el más maravilloso de sus días. Hasta pronto.

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¿Qué tal? ¿Cómo están ustedes? Bienvenidos, muy buenos días. Pues ya dándole la bienvenida al séptimo mes de este 2026. Y bueno, esto es Amanece a través de la XEB. Y nos da muchísimo gusto saludarlos y acompañarlos en este, pues ya nuevo día, ¿no? Llegamos al miércoles primero de julio de este 2026. Bueno, escuchamos a la Torcasita con el tema de Pepe Domínguez y Carlos Duarte Moreno. De hecho, pues es una especie como de poesía de Carlos Duarte Moreno. Aires del Mayaf. También escucharon ustedes a Nicandro Castillo, de Álvaro Carrillo el Andariego. También Pedro Infante, de José Alfredo. Tú y las nubes, y Carlos Tierra Negra es el quien aparece como compositor de El Chubasco, en las voces y el acordeón y el bajo sexto de Carlos y José. Con esto les estamos dando la bienvenida allá en controles y en la producción, como cada día, como cada mañana, mi compañero Jorge Alejandro García Morales, nacido en la antigua Tenochtitlán, ombligo del universo, y bueno, ya como siempre muy dispuesto desde las 12 de la noche y hasta las 12 del día de hoy miércoles. Despedimos. En el micrófono estuvo con ustedes durante la madrugada nuestro almirante de la XEB, Daniel Banduni. Yo soy su amigo Arturo Cortés y Valderas. Bienvenidos, buenos días. Ahora son las 5:19.

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Una excelente y muy alegre versión de este tema, que es una canción colombiana, ¿eh? Esto que escuchamos de Bésame Morenita es un bambuco fiestero muy popular en Colombia y que a partir de 1950 pues se hiciera también muy, muy famoso, muy popular aquí en México a través de los discos y las películas de Pedro Infante, ¿no? El autor de nombre Álvaro Dalmar, pero les voy a dar exactamente el nombre, ese era su nombre artístico, su nombre completo fue Álvaro Chaparro Bermúdez, artísticamente se hacía llamar Álvaro Dalmar. Y bueno, pues un tema muy alegre para inyectarle a esta mañana eso, ¿no? Alegría, entusiasmo. Bienestar, ¿no? Ese es el punto, ¿no? Hay que sentirse a gusto, hay que sentirse feliz, hay que estar alegre, hay que estar dichoso, dichosa, por supuesto. Es importante darnos cuenta de que pues la vida es hermosa, ¿no? La vida es bella y cada día tenemos la gran oportunidad de pintar un paisaje hermoso, ¿no? En nuestra existencia. Bienvenidos, bienvenidas, muy buenos días. Esto es Amanece a través de la XCB, nuestra audiencia madrugadora y la audiencia más importante de la radio, pues la tenemos aquí en la XCB y eso nos llena de orgullo. Saludo muy especial para nuestros madrugadoras y madrugadores. Saludos allá en Empalme, Sonora. Saludos a nuestro buen amigo Miguel Madrugadores. Saludos allá en Empalme, Sonora. Saludos a nuestro buen amigo Miguel García y su mami, la señora Elisa Pérez. Por supuesto, saludos cordiales a nuestro buen amigo y colega además. También saludamos a nuestra gente de Ocampo, Tamaulipas. Tenemos mucha audiencia por allá en el bello estado de Tamaulipas. Saludos a todos los huastecos de corazón. Por supuesto, muy buenos días. Tenemos líneas telefónicas en cabina 55-5604-7846, 55-5688-3254. Síganos en Facebook, XCB La B Grande, y en el WhatsApp 55-49-1220-39. Son las 5:32.

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1: 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De los instrumentos de voz singular.
2: El sonido tan peculiar que escuchas surge de un gesto sencillo. Deslizar la yema de los dedos humedecidos con agua sobre el borde de una copa. De ese movimiento nace un instrumento capaz de producir melodías tan complejas como las de un instrumento. ¿Lo dudas? Escucha. Este instrumento, conocido como armónica de cristal o hidrocristalófono, está conformado por 37 cuencos de vidrio, colocados en fila, del más pequeño al más grande, todos sujetos a una barra de hierro. Esa barra gira con un pedal, como el de una máquina de coser, y al tocar los cuencos con los dedos húmedos, se producen hasta 10 notas distintas. Aunque hoy no sea popular, la armónica de cristal fue creada hace cientos de años, exactamente en 1761, por el inventor y político Benjamin Franklin. Su sonido hipnótico la convirtió en un éxito inmediato en Europa. Pero el entusiasmo duró poco. Comenzaron a circular rumores que aseguraban que el instrumento provocaba depresión o locura, y casi la hicieron desaparecer. Años después, la armónica de cristal fue retomada por compositores como Mozart y Beethoven, quienes incluso escribieron obras pensadas para el instrumento. Cuando la música dejó los espacios íntimos y llegó a las grandes salas de concierto, la delicadeza cristalina de la armónica ya no fue suficiente. Poco a poco cayó en desuso. Hoy, las que sobreviven están resguardadas en recintos como el Museo de Bellas Artes de Boston. Además, solo unos cuantos intérpretes en el mundo la dominan, como Thomas Bloch o Krista Schöffelninger. Pero tal vez podamos recrear su sonido con unas copas de vidrio y un poco de agua. ¿Lo intentas?
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El son huasteco de El Cuerudo Tamaulipeco con el trío Armonía Huasteca. Y también escucharon ustedes la marimba del Panela de Pepe Guízar, Tehuantepec. Y el mariachi del maestro Silvestre Vargas, el tema de Pelea de Gallos. Uy, de las primeras grabaciones del mariachi Vargas de Tecalitlán, cuando era precisamente el mariachi de don Silvestre Vargas. Y bueno, pues continuamos con ustedes en esta mitad de semana, pero inaugurando el nuevo mes, ¿no? El séptimo mes de este 2026. Y como siempre, es un gusto enorme el poder estar con ustedes en esta, sobre todo en esta madrugada, en este primero de julio. Saludos a nuestros amigos, a nuestros paisanos, queridísimos paisanos allá en Estados Unidos. Abrazo grande para nuestro buen amigo don Cuco Castañeda en Chicago, Illinois. También saludamos a don Desiderio Valdespino, que está escuchándonos en San Lorenzo Texonco. Y por supuesto también saludos para la familia Cabrera, que está escuchándonos en Pachuca, Hidalgo. Tenemos también muchísima audiencia en ese bellísimo estado que es el estado de Hidalgo. Son las 5:47.

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1: Oiga, pues qué binomio, ¿no? Qué binomio en la interpretación la señora Lucha Villa y en la composición, ni más ni menos que José Alfredo Jiménez. Escucharon también a los hermanos Sizer con Qué padre es la vida, ¿no? Y aquí, pues, se manifiesta que los mexicanos somos sumamente alegres y optimistas. Esta canción de Qué padre es la vida así lo demuestran. También escuchamos al dueto Castillo con el tema de Mi tierra. Y bueno, pues prácticamente con esto estamos terminando ya este primer capítulo de Amanece aquí en la XCV. Son las 5:58.

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3: ¿Sabías que en México 3 de cada 10 niñas menores de 15 años han faltado a la escuela porque estaban menstruando?
4: No porque estuvieran enfermas,
3: sino porque no tenían una toalla sanitaria, porque el baño de su escuela no tenía agua, jabón ni papel. O simplemente porque nadie les explicó que lo que les estaba pasando era completamente normal. La menstruación es un proceso biológico que se presenta en todas las personas con útero. Es tan natural como respirar, como parpadear.
4: Sin embargo, durante milenios, la humanidad le colgó etiquetas terribles.
3: En culturas antiguas, la mujer que menstruaba era vista como impura, como portadora de fuerzas negativas. Su sangre se consideraba sucia
4: y se decía que podía contaminar los campos de cultivo.
3: Hoy, en pleno siglo XXI, aún persisten estigmas, tabúes y mitos que impiden vivirla con dignidad. Por eso, en la agenda mundial, hoy se habla de menstruación digna y de pobreza menstrual. Este último término se refiere a la imposibilidad de adquirir productos de higiene menstrual por falta de recursos económicos. En México, más del 40% de las mujeres en edad de menstruar
4: vive en situación de pobreza,
3: lo que significa que muchas tienen que elegir entre comprar comida o comprar toallas sanitarias. Según la segunda encuesta nacional de gestión menstrual, elaborada por UNICEF México en 2025, el 67% de las encuestadas no contaba con productos de gestión menstrual en su escuela o lugar de trabajo ante un imprevisto. ¿Te imaginas tener que enfrentar esa situación cada mes? Pero las cosas están cambiando. Colombia fue el primer país de América Latina en eliminar el impuesto a los productos de higiene menstrual. Y México siguió el camino. Estados como Colima, Hidalgo, Tamaulipas, Quintana Roo y la Ciudad de México otorgan licencias menstruales para ausencia laboral cuando el dolor es incapacitante. Y existe una estrategia nacional por una menstruación digna que lleva campañas informativas y kits de gestión menstrual
4: a estudiantes de secundaria y bachillerato en todo el país.
3: La menstruación digna debe entenderse desde tres dimensiones: bienestar físico, con acceso a productos, baños dignos y atención ginecológica; bienestar mental, combatiendo la vergüenza y el miedo que genera el estigma; y bienestar social, erradicando las cargas culturales negativas. Su propuesta es clara: el tema debe dejar de tratarse como algo privado, porque nos compete a todos como sociedad. Menstruar no es un castigo ni una enfermedad.
4: Es biología pura.
3: Un proceso que merece ser vivido con información, con recursos
4: y sin vergüenza.
3: Si tienes una hija, una hermana, una amiga, una alumna o tú misma, habla del tema. ¿Cómo la pasas?
4: Convéncete de que el silencio no protege a nadie.
3: Hablar de menstruación no es indiscreción.
4: Es salud.
3: Es educación.
4: Es derecho.
3: Porque cuando una niña falta a la escuela por no tener una toalla sanitaria, no es ella quien falla, es la sociedad entera. Información de la licenciada María Isabel Salazar Gómez, del Programa de Salud Sexual Integral de la Facultad de Medicina de la UNAM. Un guión de Leonardo Santiago, con información del portal Ciencia UNAM. Les saluda Mónica Genis.
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Continuamos con ustedes, como siempre, un gusto el acompañarlos y bueno, sobre todo ya en este nuevo mes, el séptimo, como en el béisbol, ¿no? La séptima entrada es como que la crucial, como que la más importante, ¿no? Entonces, bueno, pues ya llegamos al primero de julio de este 2026 y es miércoles. Y déjame decirle que, pues, escucharon ustedes estas bellísimas canciones, Alicia Juárez y José Alfredo, Las Ciudades, por supuesto un tema del maestro José Alfredo, y también escuchamos al dueto Azteca también con un tema por demás campirano, ¿no? Dos palomas al volar. Y bueno, aquí aprovechamos para saludar a nuestro amigo el señor Roberto Vadillo Martínez y a toda su hermosísima familia Vadillo, que nos escuchan en Coyoacán y que nos han solicitado sobre todo este tema que escuchamos en primera instancia en este mini bloque musical aquí en Amanece en la XB. Y continuamos con ustedes allá en la producción y en controles, mi compañero de todas las mañanas, Jorge Alejandro García Morales, el nacido en la antigua Tenochtitlán, ombligo del universo. Yo continúo con ustedes, soy su amigo Arturo Cortés y Valderas. Son las 6:17.

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las paredes como tú los colocaste. 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Lo único que ha cambiado es el espejo. Ahora, cada vez que lo veo, me refleja una figura con unas sombras profundas bajo mis ojos y unas arrugas que empiezan a amenazar mi rostro.

Pues un dueto fabuloso, ¿no? Que aportó también bastantes éxitos a la música campirana en nuestro país. El dueto de Rita y José, que además pues fueron un matrimonio, ¿no? El compositor y acordeonista José Lorenzo Morales, el Conejito, un músico invidente, y su esposa Rita, a partir de 1960, tuvieron pues una trayectoria, una carrera bastante importante. Y también escuchamos en este bloque musical, aquí en la XCB, en este su programa de Amanece, el tema de la enorme distancia con Rita y José. También escuchamos el tema de Anillo Grabado, esta canción del maestro Rubén Méndez del Castillo, en la voz de Antonio Aguilar. Ana Gabriel, el tema de su inspiración No Entiendo, y por supuesto el clásico de Los Cadetes de Linares, un tema de el maestro Gabriel Jiménez, No Hay Novedad. Clásico, clásico, clásico, clásico norteño, por supuesto. Les recuerdo, líneas telefónicas 55-5604-7846, 55-5688-3254, en el WhatsApp 55-49-1220-39, síganos en Facebook, XCB La B Grande, son las 6:33.

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2: Alex Mauricio Mopanchilito. Profesión, ecología de la restauración.
3: Pedimos a diversas personas que nos brindaran su visión de futuro en sus campos de especialidad. Este es uno de los resultados.
2: Carta al Futuro. Imagina un futuro en el que entendimos que el desarrollo y la naturaleza no podían seguir avanzando por caminos separados. Durante mucho tiempo, confundimos crecimiento con destrucción, expandimos ciudades, agotamos ríos y transformamos bosques enteros, creyendo que el progreso consistía únicamente en producir más y más rápido. Pero aprendimos algo fundamental: si una forma de desarrollo va en contra de la vida, entonces no era realmente desarrollo. Tal vez el cambio comenzó cuando entendimos que la crisis ambiental ya no amenazaba solamente a los ecosistemas, sino también nuestra propia estabilidad como especie. Las sequías, el calor extremo, la escasez de agua y la pérdida de suelos fértiles nos obligaron a replantear la manera en que habitamos el planeta. No recuperamos todo lo que perdimos, algunos ecosistemas desaparecieron y muchas especies no volvieron. Sin embargo, dejamos de pensar que destruir era el costo inevitable del bienestar humano. La tecnología siguió avanzando a una velocidad capaz de transformar el mundo en apenas unos años, pero por primera vez comenzamos a preguntarnos hacia dónde queríamos avanzar como sociedad. Diseñamos ciudades capaces de reutilizar agua, sistemas agrícolas que regeneran el suelo y formas de producción que permiten convivir con la biodiversidad en lugar de eliminar. Entendimos que restaurar no era solamente sembrar árboles después del daño. Restaurar también significaba recuperar las relaciones entre el suelo, el agua, las plantas, los animales y las personas para construir paisajes capaces de seguir funcionando en un mundo profundamente transformado. En ese futuro, los niños siguen creciendo rodeados de tecnología, pero también vuelven a escuchar aves, observar insectos y reconocer que la naturaleza no es algo ajeno a nosotros, sino la red de vida que sostiene nuestra existencia. Comprendimos que no éramos los únicos habitantes de la Tierra y que restaurar también significaba devolver espacio y estabilidad a las demás formas de vida con las que compartimos el

0: planeta.
1: Querido futuro, ahí te encargo.
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Los ojos de Pancha, los ojos de Pancha. Oiga, también de los temas que nos ponen de buenas, que nos animan, que nos alegran, que nos hacen la mañana. Pues ojalá que ese efecto también lo perciba usted, ¿no? Ese es el punto aquí en este programa de Amanece a través de la XEB. Los ojos de Pancha, un tema de Juan Romero. Y que, pues, un gran éxito con Los Alegres de Terán, ni más ni menos. También escuchamos a Las Coronelas, ¿no? El tema de Las Coronelas, también de los temas mágicos, ¿no? Con el Mariachi México del maestro Pepe Villa. Y bueno, con esto continuamos aquí en Amanece a través de la XCB. Y, por supuesto, un tema que nos habían solicitado, el tema de Joan Sebastián, a cargo de Alicia Villarreal, el tema de Me Gustas, que viene en el disco donde viene también Secreto de Amor, ya me acordé, sí, Secreto de Amor. Y también me acordé del chisme, ¿no? Se los platico rápido. Resulta que esta es una de las dos canciones dedicadas a Salma Hayek, así como usted lo escucha, de los temas que, bueno, Joan Sebastián encontró muchas musas para escribir sus canciones que se convirtieron en éxito, ¿no? Y podríamos hacer una lista larguísima de las damas que fueron las musas de Joan Sebastián. Una de ellas fue Salma Hayek, ¿no? Es muy sabido que uno de estos temas, más bien hay dos canciones, al menos hay dos canciones que declaradamente Joan Sebastián dijo, estas son canciones que compuse por la belleza de Salma Hayek, ¿no? Me Gustas y también el tema de Eso y Más. Bueno, después de este chismecito, vámonos a hacer una pausa y regresaremos para dedicarle las mañanitas aquí en La B Grande. Son las 6:48.

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Las hermanas Huerta con este tema de Pepe Guízar, el mariachi, que es pues prácticamente un homenaje a la institución musical que representa el mariachi, ¿no? Así es que si usted conoce a alguien que se dedique a la música y que sea parte de un mariachi, oiga, pues qué fabuloso, ¿no? Hoy en día es hasta motivo de orgullo, ¿no? Es como tener, quiero pensar que es como tener a un abogado, un médico, alguien muy, muy importante en la familia, ¿no? Pero bueno, escuchamos a las hermanas Huerta. Y vámonos a las mañanitas, ¿qué le parece? Hoy es, hoy primero de julio, es día de San Aarón, Aarón, hermano de Moisés, según la teología que hemos leído, según la historia que hemos leído acerca de la teología, Aarón fue hermano de Moisés y además el primer sacerdote, fíjese usted, San Aarón. Aquí también tenemos aquí en México tenemos un Aarón muy famoso, ¿no? Que fue el fundador del grupo de Aarón y su grupo Ilusión. Esta fue una aportación cultural de la producción, ¿eh? No, por favor, no me echen la culpa. Pero bueno, además es día de... ya se me borró el cassette. Es día también de Juan Nepomuceno. Es día también de Julia. Y por supuesto también día de Esther. Hoy es día de Esther. Oiga, qué bonitos nombres, qué bonitos nombres. Bueno, también aquí aprovechamos para enviar una gran felicitación de cumpleaños para nuestro amigo Aarón Tolentino Pérez, allá en Huehuetla, Hidalgo, de parte de su consuegro, nuestro buen amigo Enrique López, también por allá en Hidalgo. Les mandamos a ambos un gran abrazo y bueno, para Aarón, muchísimas felicidades, que sea inmensamente feliz el día de hoy y que reciba muchos abrazos y mucho afecto. Y que no le falte su pastelotototototote de chocolate, por supuesto. También una felicitación muy especial para nuestra amiga Estercita Cordero, que está escuchándonos. Ni más ni menos que en Houston, Texas, de parte de toda la familia, también muchísimas felicidades. También para la señora María de la Luz Sánchez, doña Luchita, María de la Luz, también de parte de su hija Eva, muchísimas felicidades. También para nuestro amigo Héctor Domínguez, también una gran felicitación. Y aquí están las mañanitas de la B Grande. Yeah.

vamos. Muchísimas felicidades. Muchas, muchas, muchas felicidades. Estas mañanitas especiales con la señora Chayito Valdés. Con esto nos vamos, con esto nos despedimos. Gracias, de verdad. 1,220 gracias. Pásenlo bien. En este ya primero de julio inauguramos el séptimo mes del 2026. Gracias, Jorge Alejandro García Morales. Se queda con ustedes hasta las 12 del día y en la producción y en la operación técnica de la XCB. Yo soy Arturo Cortés y Valderas. Me iré a vender medias y dulces. Buenos días.

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1: Hola, ¿qué tal? Muy buenos días. Mi nombre es Julio Rodríguez, miembro activo del Sindicato de Trabajadores de la Industria de la Radiodifusión, Televisión, Telecomunicaciones Similares y Conexos de la República Mexicana, STIR, sección Tijuana, con la autorización, con la matrícula 15958. Buenos días, bienvenidos a Añoranza Doble X en este miércoles primero de julio, año 2026. Para todos los cumpleaños, a todos los que están de manteles largos y cortos, felicitaciones de parte de la gran familia de Radio Ranchito y de Radio Cadena Enciso. Y en estos momentos nos enlazamos a Mexicali a través de la XD 1050 AM, la gran D de Mexicali. Mexicali y su valle está presente. Y también les recuerdo el teléfono de cabina 664 en la Lada de Tijuana, teléfono 686-3670. Les recuerdo que es un teléfono WhatsApp para que envíe su mensaje de voz o de texto, marcando 664-686-3670. A todo el equipo de Radio Cadena Enciso, gracias por su apoyo. Ani Moreno, buenos días, gracias. Alondra Silva, a Tania Ramos, por supuesto, para Cindy Olivas, a Victoria Aguiar, al ingeniero Israel Silva, al ingeniero Martín Soloria, todo el equipo de Radio Cadena Enciso, gracias por su apoyo. Don Baltasar, buenos días, don Baltasar, preparándose ya su segunda taza de café allá en Los Pinos para toda la gente del estado de Guerrero. Ahí está don Baltasar, contento, feliz, ahí viene su canción al ratito, no se me desespere. Y también saludamos para toda la familia Sarmiento, don Héctor Sarmiento, el de Guadalajara, Jalisco, presente. Ya también el zacatecano Jesús Rodríguez de San Luis Río Colorado, también ya se reportó. Ahí está, ya estamos programando su canción, no se me desespere. Y también el saludo para toda la gente de Nayarit, a todos los coras de parte de Amada Valenzuela, que escucha Radio Ranchito en Vivienda Popular desde 1961, haciendo historia. Vámonos, porque la parte inicial de Añoranza Doble X está en la voz de Amalia Mendoza, la Tariacuri, que nos van a interpretar un tema, letra y música de José Ángel Espinosa Ferrusquilla, que Amalia Mendoza grabara en el año de 1958. Échame a mí la culpa, amorcito. Es otra leyenda musical de Añoranza Doble X. Buenos días, fierro por la 300. Dice así.

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2: En Radio Ranchito me gusta más. Avanzamos con más de Añoranza XX en este miércoles primero de julio, año 2026. Para toda la familia Martínez, de parte de Doña Reina, en la colonia Buenos Aires Sur, originaria de Iguala, Guerrero, desde 1986. Haciendo historia aquí en Tijuana, Doña Reina Martínez, buenos días y gracias por escucharnos. La familia Galván, familia Galván en la colonia Libertad, parte baja, puro Tijuana, de parte de Doña Celia Galván, arriba Tijuana, dice Doña Magdalena Castro, puro Culiacán, Sinaloa, desde 1977, haciendo historia en Tijuana, Baja California, México. Glen de California está presente. Luis Aquino, buenos días, dice Luis Aquino. Saludos para Mexicali a la 1050, Ensenada, La Cenicienta, Pueblo Mágico, Rosarito, Tijuana, de parte de Luis Aquino en Glen de California. Vamos a escuchar al grupo de Los Zorros de Mexicali, la voz de Eduardo Barajas, con este tema musical precisamente para todo nuestro público, para todo nuestro auditorio. A ver, déjeme checar. A ver, no tenemos listo todavía. Ay, ay, ay, ¿qué pasó aquí? ¿Qué es lo que está pasando? Bueno, después del corte, pero antes vamos a escuchar al dueto consentido de Guanajuato, precisamente las voces de Rita y José Lorenzo Morales. Precisamente son este dueto consentido de Guanajuato, Rita y José Lorenzo Morales, con un tema que grabaron por allá en el año de 1973, del compositor Jesús Ramón. Esto se llama A las 11 de la noche. ¡Ay! Fierro por la 300, compadre. Otra leyenda musical de Añoranza XX.

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2: En Radio Ranchito me gusta más. 6:19. Avanzamos con más de Añoranza Doble X. La persona que está en la línea telefónica, permíteme un minuto. Ahorita lo atiendo como usted se merece. Mientras tanto, el saludo que le hacemos llegar a Luis Aquino desde Tijuana, Baja California, México, para toda la familia Contreras. Don José Luis, ¿cómo se la está pasando en la colonia Buenavista? Él es originario de La Paz, Baja California. Dice, tengo 32 años haciendo historia en Tijuana, Baja California, México. Otro WhatsApp dice, buenos días. Quisiera ver que si me puede complacer con la canción El Señor de las Canas, por favor. Aquí lo escuchamos todos los días en el Valle de Mexicali, aunque no me gusta, me encanta, dice, en el poblado El Faro. Ahí está, en el Valle de Mexicali, en el poblado El Faro. Saludos para todo nuestro público que nos escuchan a través de la Grande, en el poblado El Faro. Es el Señor de las Caras. Ahorita, al ratito, le vamos a complacer con muchísimo gusto. Ahora sí, ya están listos los Zorros de Mexicali. Esto que se llama ¿De qué me sirve el silencio? Para todos los enamorados, especialmente a los

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1: En Radio Ranchito, 6:22 avanzamos. Claro que sí, para toda la familia Gagiola, José Luis Gagiola y don Héctor, allá en el Mariano Matamoros. Saludos y felicidades por el programa. Dice, gracias Jesús Rodríguez Valdés, oriundo de Zacatecas, el Zacatecano, escuchándonos en San Luis Río, Colorado, Sonora. Don Jesús Rodríguez Valdés, buenos días. Micaela Barbosa y familia en La Paz, Baja California. Soy de La Paz, Baja California, lo escucho en el fraccionamiento Santa Fe. Gracias, familia Barbosa, doña Micaela, gracias por escucharnos. Vámonos, porque ya llegaron, quieren escuchar al dueto de Bertín y Lalo. Un tema musical de Bonifacio Collazo es el apellido de este compositor. Tema Delgadina. Otro cañonazo musical de añoranza doble X y fierro por la 300. Ahí les voy. Que estamos estrenando el séptimo.

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1: En Radio Ranchito, las 6:26, avanzamos. Mexicali está presente, por supuesto, todos los que nos escuchan allá en el Valle, especialmente en el poblado El Faro. Un cordial saludo porque ya viene Lorenzo de Monteclaro para complacerles con muchísimo gusto. Lorenzo Hernández Martínez, su nombre de nacimiento, desde 1958 inició su carrera artística a nivel profesional. Nació el 5 de septiembre de 1939 en Cuencamé, El Cenicero, Durango, México, bajo el signo de Virgo. Es un cantante y actor de la música regional mexicana. Su estilo principal es el norteño con el saxofón, pero también ha grabado con mariachi, con la banda de Sinaloa, con más de 100 discos grabados y ha participado en 51 películas. Y una trayectoria llena de éxitos. Hoy nos va a interpretar un tema musical del compositor, ¿cómo se llama el compositor? Federico, es de Federico Méndez, y la grabó Lorenzo de Monteclaros por allá en el año de 1981. Ese señor de las canas. Ay, otra leyenda musical de Añoranza Doble X. Buenos días.

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1: Hola Julio, muy buenos días. Aquí reportándose Ricardo Ruiz desde San Luis, Arizona. Escuchándote por medio de la Grande de Mexicali. Para felicitarte por tu bonito programa. Y pues a toda la gente que se comunica, que tiene muy buen gusto para hacer sus bonitas peticiones y claro, recordar por medio de ellas, pues escuchando esas bellas melodías. Te felicito, Julio, por tu carisma, por tu alegría, por la forma de conducir tu programa, que pues nos invita a estar pendientes, ¿no? Para escucharte y pues aprender de muchas de las anécdotas o más bien las historias de cada uno de los cantantes, de los grupos. Felicidades, Julio. Es por eso que aquí estamos siempre presentes cada mañana. Un gusto saludarte.
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2: En Radio Ranchito me gusta más 26 y las 7 de la mañana. Inmediatamente saludos para toda la gente de Tierra Caliente. Michoacán está presente. Señor Tolongo, no se quiere perder ningún programa, dice. Aquí calentando la tripa con un rico cafecito al estilo de Tierra Caliente. Gracias. Y no se queda atrás el señor Miguel Ángel Machado Soto, al estilo Mocorito, dice, con talega de ahí, café negro, de metate, dice, ahí está, ahorita le mando a Vicente Fernández, en dos canciones más, vamos a escuchar a Vicente Fernández, pero ahí está el saludo para toda la gente de Tierra Caliente, presente en Añoranza Doble X, y también para don Ricardo Ruiz, que sigue el bailongo, la fiesta, 76 años. Cumpliendo, don Ricardo, que siga la fiesta, ¿no? Dice, pues vaya toda la semana para que valga la pena. Don Ricardo San Luis, Arizona, está presente en Añoranza Doble X. Vámonos. Ah, déjeme checar, tengo el WhatsApp, tengo un mensaje de voz. Aló, buenos días. Bueno.
3: Buenos días, don Julio.
2: Buenos días, caballero.
3: Saludándole aquí de Gorditas, estilo Durango, del 70-76.
2: Bienvenido.
3: Un saludo para todas las radioescuchas de Radio Ranchito.
2: De parte suya.
3: Adiós.
2: Ay, cuidado, don Luis. No, don Luis, madrugador, hasta me gana.

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2: En Radio Ranchito me gusta más, 21 y las 7 de la mañana para todos los traileros, claro que sí, a todos los taxistas de la capital, de parte de Nacho Marín, dice a los traileros también, especialmente para Noé. Ahí está Nacho Marín. Gracias por reportarte, gracias por escucharnos a través de la grande de Mexicali, que allá Mexicali, su valle está presente. A todos los choferes, taxistas, traileros, Noé, buenos días. Y por supuesto aquí en Tijuana, de parte de don Gil Méndez, que anda pero trabajando del centro hasta la Miraflores, en el taxi 03-12, 24 años aquí en Tijuana, el de Acapulco, Guerrero. Ahí está el saludo, don Gil Méndez, y a todos sus colegas, gracias, gracias por reportarse. A todos los traileros también y troqueros, de parte de Javier Flores, originario de Alfonso G. Calderón, Sinaloa de Leyva. A todos los traileros dice un saludo, y para su esposa Artemisa Gagiola y su hijo José Heriberto Flores, desde 1995 haciendo historia en esta ciudad fronteriza de Tijuana. También para todos los taxistas y de aquí de Tijuana, de parte de Benito, que anda trabajando en un Uber que va rumbo a la presa Rodríguez, pues gracias a Tomás Vázquez, el trailero del estado de Washington. Don Tomás Vázquez, saludos desde Tijuana, Baja California, México. Vámonos, porque ya el tiempo se nos está echando encima. Y hablando de los troqueros, traileros, aquí están los terribles del norte con un corrido. Este es el corrido de la muerte. 1, 2.

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10: En Radio Ranchito 13 y serán las 7 de la mañana. Me quedan 6 canciones. Doña Adela Ramírez, Ensenada, está presente la Cineciente en la Colonia Aviación desde 1945. Haciendo historia ahí en Ensenada para toda la familia Ramírez de parte de Doña Adela. Gracias, Doña Adela, que Dios me la bendiga. Y por supuesto, María Ramírez en el reacomodo de Guadalajara, Jalisco, está presente. Vámonos, porque ya llegaron a don el señor Tolongo y don Miguel Ángel. Después de los Johnny's llega Vicente Fernández. Ok, prepárese, porque ya vamos a presentar a los muchachos de Acapulco Guerrero desde 1975, cuando iniciaron este proyecto musical de los Yonix, y la voz de José Manuel Zamacona de San Luis de la Loma, Guerrero, en la Costa Grande. Este grupo famoso en la década de los 70s y 80, desde 1976, cuando grabaron su primer material discográfico titulado Que lo sepa el mundo entero, con más de 33 discos grabados, millones de discos vendidos, y han recibido reconocimientos en México, en el extranjero, por disco de oro, de platino, 2 veces nominado al premio Grammy Internacional, con más de 50 años de carrera artística. Hoy nos va a interpretar un tema musical de la autoría del compositor guerrerense Manuel Bautista, éxito de 1985, tema Un Dolor. Que traigo en mi corazón, no es de frío ni de calor, es de puro amor, de los supergrupos de Añoranza XX, los Yonix.

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1: En Radio Ranchito me gusta más. 8 y las 7 de la mañana. Nos vamos con los últimos 2, 3 temas. Déjeme checar los tiempos de cada tema musical. Bueno, yo me despido. Vamos a ligar 3 temas musicales. Regresamos a las 9 de la mañana con más añoranza doble X enlazados a la grande de Mexicali. Gracias a todo el equipo de Radio Cadena Enciso por su apoyo en enlace hasta Mexicali a través de la grande. Gracias por, y al público, gracias también por escucharnos y hacer el favor de marcar nuestro número telefónico de cabina. Don Joaquín Torres, escuchándonos en Los Pinos, el de Oaxaca, 17 años haciendo historia. Y también el cordial saludo para toda la gente de Tierra Caliente, señor Tolongo, a toda la gente de Guamúchil, de Mocorito, don Miguel Ángel, buenos días. Vamos a despedirnos con la voz de Vicente Fernández Gómez, que fue su nombre de nacimiento. Hoy lo vamos a recordar con un hermoso cariño. ¡Ay, ay, ay! Ay. Otra leyenda musical de añoranza, doble X y fierro por la 300.

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10: México derrota a Ecuador 2-0 y sigue soñando en la Copa del Mundo 2026. Abarrotan tijuaneses el Baja Food Fest de la Avenida Revolución. Confían en Index, que al menos se renueve por 10 años el T-MEC. Filas de casi 4 horas para renovar tarjeta de circulación en Tijuana. Habrá una calle en Irán llamada Canaco Tijuana. Hayan cadáver de un hombre dentro de vehículo tipo panel. Disparan contra policías y hayan auto con 2 cadáveres en Tecate. Asesinan a un hombre a tiros en la colonia Villa Fontana. Baja California, punta de lanza en facilitar inversiones y simplificación de trámites. ¿Tendrá Morena carro completo en 2027? Eso lo afirma Ismael Burgueño. Muy buenos días, bienvenidos a la información de este espacio informativo de la Auténtica Radio Tribuna del Pueblo. De hoy es miércoles 1 de julio de 2026. Soy su amigo Jorge Esparza Carlo. Si quiere estar bien informado, quédese con nosotros. Tenemos para usted amplio panorama informativo y noticioso. Don Julio Rodríguez, buenos días.
11: Hola, ¿qué tal, caballero? Muy buenos días. Buenos días al público de Radio Ranchito. Bienvenidos, bienvenidos a Tribuna Primera Edición, donde tu voz se escucha, con Jorge Esparza Carlo. Buenos días.
10: Gracias, don Julio. Juan ya se reportó.
11: No se ha reportado.
10: No se ha reportado. No, así es. Yo creo que se quedó dormido después de ver el triunfo. Yo creo que la siguió y allí quedó. Bueno, mire usted, tenemos que hallan el cadáver de un hombre dentro de un vehículo. A ver qué dice esta información. Bueno, tenemos que el cadáver de un hombre no identificado fue localizado la mañana de ayer martes dentro de un vehículo tipo panel abandonado. Colonia Divina Providencia, esto en Delegación Playas de Tijuana. De acuerdo con primeros informes, poco antes de las 8 de la mañana, se recibió llamada al número de emergencia 911, en la que se reportaba que sobre la calle Liliana, esquina con Venustiano Carranza, se encontraba un hombre herido dentro de una camioneta tipo panel GMC color azul. Autoridades municipales acudieron al sitio y tras inspeccionar el vehículo confirmaron que el ocupante ya no contaba con signos vitales. La víctima, un hombre de aproximadamente 50 años de edad, de tez morena, vestía pantalón azul, chaleco negro y botas del mismo color. De acuerdo con información preliminar, el cuerpo fue localizado en el interior del vehículo, el cual presentaba señales de estar en desuso y tenía una de sus partes de sus puertas abiertas. A simple vista, se le apreciaban dos heridas producidas por arma de fuego, una en la cabeza, otra en la extremidad superior derecha. Trascendió que el fallecimiento probablemente ocurrió durante la noche, ya que vecinos habían reportado detonaciones de arma de fuego en la zona alrededor de las 19:30 horas del lunes. Sin embargo, el hallazgo del cuerpo se realizó hasta la mañana de ayer martes, cuando fue atendido el reporte ciudadano. En más información, mire, otro asesinato de un hombre a tiros, esto en Villa Fontana. Un hombre identificado como Jesús Noriel Valdés Urías, de 33 años de edad, fue asesinado a balazos la noche de lunes, colonia Villa Fontana. El ataque fue reportado alrededor de las 23:12 horas a la línea de emergencia C5. De acuerdo con los primeros datos, vecinos informaron haber escuchado al menos 4 detonaciones de arma de fuego en las inmediaciones del curso de la calle Higueras, Olivo y Paseo Villa Fontana, frente al Salón Electricistas. Al llegar al lugar, elementos de la Policía Municipal localizaron a un hombre tendido boca abajo sobre la banqueta, con heridas de bala, principalmente en la cabeza. Paramédicos que acudieron al sitio informaron que la víctima ya no contaba con signos vitales. En la escena fueron localizados varios casquillos percutidos de arma de fuego, mientras que testigos pues señalaron haber visto un automóvil sedán modelo reciente color azul por las calles Higueras, aunque pues hasta el momento no se reportan personas detenidas. Y bueno, también tenemos, mire, disparan contra policías y hallan un auto con 2 cadáveres, esto en Tecate. Una jornada violenta se registró la madrugada de ayer martes en el municipio de Tecate, donde en un primer momento agentes de la Policía Municipal fueron atacados a balazos y horas más tarde fue localizado un vehículo con 2 cuerpos en su interior. De acuerdo con reportes extraoficiales, el primer hecho violento se reportó cerca de las 23 horas, cuando hombres armados dispararon desde un vehículo contra elementos de la Dirección de Seguridad Ciudadana en las inmediaciones de la colonia Lázaro Cárdenas. Esta agresión desató una persecución que concluyó en la calle tercera de la colonia Santa Fe, donde al menos 3 delincuentes fueron alcanzados en un Kia Sorento modelo 2018 con reporte de robo en el extranjero. Los 3 detenidos fueron identificados como José N., Alejandro N. y Abel N., quienes llevaban consigo pues armas de fuego y cargadores abastecidos. Horas más tarde, alrededor de las 03 horas, fue reportado el hallazgo de un vehículo con 2 cuerpos en su interior. Este vehículo estaba debajo del puente ubicado en Boulevard Universidad, a unos metros del bachillerato Conalep. Las autoridades no han brindado información oficial sobre el modelo de la unidad ni la identidad de los cadáveres. Y bueno, mire usted, tenemos esta. Detienen a 2 en operativo, vinculan a 5 con ataques elementos de la Fuerza Estatal de Seguridad Ciudadana. En 48 horas, las Fuerzas de Coordinación Institucional de Baja California han detenido a 12 personas, decomisado vehículos robados, una motocicleta, dos armas de fuego, entre otros resultados. Relacionan a 5 de los detenidos con líderes del crimen organizado, señalados como autores de los ataques directos contra elementos de la fuerza estatal. De acuerdo con un comunicado, en estos momentos tanto la Secretaría de Seguridad Ciudadana Estatal como la Fiscalía General del Estado trabajan a marchas forzadas para recabar la información necesaria que permita esclarecer los hechos en los que perdieron la vida dos agentes estatales. Desde la tarde del domingo y el lunes, decenas de elementos policíacos con apoyos del ejército mexicano han desplegado acciones en puntos estratégicos del Valle de Mexicali. Se espera que en las próximas horas los dispositivos de seguridad continúen hasta dar con los responsables directos y ponerlos ante la justicia, se informó. Y, mire usted, un trabajador permanecía atrapado tras derrumbe de un talud ahí en Terrazas del Valle. Bueno, tenemos que un trabajador permanecía atrapado tras el colapso de un talud en la colonia Terrazas del Valle 2. Hasta las 5 de la tarde de ayer martes, personal de bomberos y protección civil llevaban a cabo labores de rescate. Fue alrededor de las 14:15 horas cuando se recibió un reporte al número de emergencia alertando sobre los trabajadores atrapados en una obra a un costado de la carretera antigua Tecate en la citada colonia. Al llegar al lugar se informó que uno de los trabajadores que había sido sepultado por el talud logró salir por sus propios medios y no presentaba lesiones de consideración, por lo que fue atendido en el lugar. En tanto, otro trabajador de 38 años y originario de Chiapas permanecía atrapado al interior de una zanja de aproximadamente 4 metros de profundidad, donde se realizaban trabajos para la instalación de un filtro de agua de una vivienda, según se informó. Debido a la complejidad del rescate, personal especializado de la Dirección de Bomberos implementaron técnicas de intervención en trincheras para evitar un nuevo derrumbe, contando con el apoyo de una máquina retroexcavadora para agilizar los trabajos. Y, bueno, también está, mire usted, despiden con honores a Rambo, primer K9 detector de explosivos, o sea, un K detector de explosivos. Un emotivo homenaje al agente canino Rambo fue celebrado la mañana de ayer por parte de elementos de la Secretaría de Seguridad y Protección Ciudadana Municipal por su vida al servicio dedicado a la protección de la ciudadanía y al fortalecimiento de la seguridad en Tijuana. Rambo obtuvo durante su trayectoria certificaciones nacionales e internacionales que respaldan su destacada capacidad operativa. Además, se consolidó como un elemento fundamental para la corporación hasta su retiro en 2024. Su historia ha dejado un legado de entrega, profesionalismo y compromiso con la seguridad tijuanense. En su recorrido por la dependencia, se destaca su participación en atención de amenazas de bomba en instituciones educativas, dependencias gubernamentales y juzgados, además de inspecciones preventivas en eventos de alto nivel e instalaciones estratégicas municipales, estatales y extranjeras. Debido a ello, José Alejandro Avilés Amezcua, secretario de Seguridad de la Dependencia, reconoció los años de servicio al canino que con disciplina participó en diversas actividades de la Secretaría. Vamos a otra información rápidamente. Mire usted, esto es de la gobernadora. Bueno, ella dice que Baja California es punta de lanza en facilitar inversiones y simplificación de trámites.
12: Para fortalecer la competitividad y generar más oportunidades para las familias, Baja California firmó el acuerdo de implementación del Modelo Nacional de Homologación de Fomento a la Inversión, mediante el cual se simplificarán trámites y agilizarán la atención de proyectos estratégicos. Al firmar este convenio, La gobernadora Marina del Pilar resaltó que la entidad se convierte en la primera del país en adoptar el modelo nacional de autorización de inversiones, fortaleciendo la certeza y la confianza para quienes desean invertir y generar empleos.
13: Hoy, una vez más, Baja California demuestra que sabe colocarse a la vanguardia nacional, porque este acuerdo representa la decisión de trabajar como un solo equipo. Asumimos hoy este compromiso de homologar procesos, de simplificar procedimientos, de digitalizar los trámites prioritarios y ofrecer respuestas rápidas, transparentes y eficientes.
12: El nuevo modelo permitirá reducir requisitos y tiempos de respuesta, integrando trámites estatales y municipales en una sola ventanilla digital para facilitar el desarrollo de nuevas inversiones, que permitan generar más empleos y bienestar para las familias.
10: En otra información, tendrá Morena carro completo en 2027, afirma Ismael Burgueño. Bueno, mire usted, Morena tendrá de nuevo carro completo en 2027, esto lo aseguró ayer. Ante medios de comunicación, Ismael Burgueño Ruiz, aspirante a la Coordinación Estatal de la Defensa de la Transformación y la Soberanía Nacional, y afirmó que confía plenamente en las encuestas del partido. Agregó que aceptará su resultado, dijo estar confiado en que habrá unidad y cierre de filas entre los contendientes y que no hay que olvidar que Baja California es el único estado donde ha habido carro completo en las últimas 4 elecciones, por lo que aseguró que el proceso electoral del próximo año será igual. 7:15, pausa, volvemos.
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10: Gracias, gracias por continuar con nosotros. Buenos días.
1: Muy buen día, señor Esparza Carlo.
10: Adelante, químico.
1: Bien. Pues continúa la matazón. Se lleva usted un gran tiempo en narrativa de un asesinato, dos asesinatos, carro encontrado con cuerpos, más asesinatos. No varía. Y qué bueno que por fin sale a los medios el no tijuanense secretario de Seguridad Pública Municipal de Tijuana, Alejandro Avilés Amezcua. Quizá este señor todavía no conoce Tijuana. No creo que haya hecho recorridos alrededor de las 1,600 colonias con que cuenta ya nuestro municipio. Se la pasa quizá atendiendo asuntos administrativos. Hace falta darle una sacudida a los mandos, puesto que la inercia, la dinámica con que se manejan las situaciones tan lamentables, tan cuestionables de tanto asesinato, pues hay que tener reuniones, acercamientos con los jefes de distrito, ella muestra esa gran experiencia que deben de tener algunos mandos. También me llama la atención que los comentarios de este señorón, Alejandro Avilés Amezcua, no tijuanense, pues nomás falta que hubiera empezado a derramar lágrimas por la muerte de Rambo. Debe estar muy compungido, muy sensible el señor en esos comentarios, pero también debe estar sensibilizado por la muerte de tanto tijuanense, ¿verdad? También, pues hace falta que salga a los medios la fiscal del ayuntamiento, Teresita de Jesús Valderas Beltrán. Hace tiempo que no nos comenta nada sobre situaciones muy cuestionables, como el malecón de playas, en qué va a quedar, una obra que se cubrió a cabalidad, 250 millones de pesos, y ahí está abandonada, que dizque porque se politizó el tema. También la inversión de 94 millones en un equipo de cómputo, donde al final un chivo expiatorio, un jovencito que no tenía nada que ver, el jefe de la unidad de transparencia, resulta ser el responsable de este atraco, así le vamos a llamar, para cuando en algún momento el exoficial mayor Marcelo de Jesús Machain Servín, un mexicalense que nomás vino a operar el enriquecimiento explicable de Monserrat Caballero como presidenta municipal, declaró: le tengo algunos secretitos a la síndica Teresita de Jesús Beltrán, queriéndola extorsionar o mantener así bajito de la mesa. No me hagas nada porque voy a delatarte. ¿Cómo se llama eso?
10: Ándale, pues, gracias. Saludos a Gloria Poblado. Poblado la Gloria. Mire usted, Tijuana celebró el triunfo de México. Miles de aficionados desataron la fiesta en la Avenida Revolución, ahí en el Fan Food Fest. Buenos días.
2: Buenos días, Jorge.
10: Adelante, José.
2: Jorge, pues estuvo muy bueno el partido.
10: Claro, lo vimos.
2: Muy bueno. Qué bueno, ¿eh? Qué bueno para todos, a veces conviene, aunque no seas tan fanático, ¿verdad? Claro. Pero de vez en cuando hay que relajarse un rato, Jorge. Por el otro lado, mira, Jorge, Marino del Pilar celebró que la Guardia Nacional, que este, que el otro, y etcétera. Pero dime tú, ¿en qué le beneficia la Guardia Nacional a Baja California? ¿En qué apoya? ¿En qué nos ayuda? ¿En qué está produciendo? Porque se les están pagando a estos oficiales Pero yo, Jorge, la verdad no miro cuál sea el beneficio o si está dando resultados. Porque, Jorge, estás haciendo un gasto y para que tirando el dinero como si no hubiera muchísimas necesidades. Doy el caso de que si está funcionando, pues cómo no, en lugar hay que meterle más, Jorge. Pero si no está funcionando, por favor, Marina del Pilar, ¿en qué país de las maravillas vives? Si esta dependencia, Jorge, no da como las otras, tampoco, y no dan con bola. Y lo único triste que la gente se enoja porque critico, Jorge, pero ¿qué quieren que haga? Que me quede callado, que agache la cabeza y que me haga como que no miro. Jorge, tú me conoces y no puedo ser así, Jorge. Yo pienso que es de todos los tijuanenses y de todos los que vivimos en Baja California que hoy le pidamos tanto a Marina como a los presidentes municipales y a los jefes policíacos, porque es un bienestar para todos. No me dejen a mí el paquete solo, Jorge, que nomás yo vivo aquí en Tijuana. No puede ser, Jorge.
10: Ándale pues, gracias. Decíamos que Tijuana celebra el triunfo de México. Miles de aficionados pues desatan la fiesta en Avenida Revolución. Lo que comenzó con horas de espera y un ambiente de expectación terminó convirtiéndose en una auténtica fiesta en la frontera norte del país. Miles de aficionados que siguieron el partido de la selección mexicana en pantalla gigante instalada sobre la Avenida Revolución celebraron con euforia el pase del tricolor a la siguiente ronda del mundial. Buenos días.
4: Buenos días, hombre feliz.
10: ¿Tú también viste el partido?
4: Mira, Jorge.
10: ¿Qué dijiste? Allá andan los cholos con Mora.
4: Pues, oye, pues de alguna forma tú al segundo piso del estadio nunca quieres ir. ¡Ay, me duelen las patas! ¡Ay, las arrastro! No puedo subir. ¡Ay, elevador, hombre! ¿Cómo te gusta hacerle el cuento? Pero mira, no debemos echar las campanas al vuelo, porque no hay enemigo pequeño.
5: Ah, no, claro.
4: Adversario.
5: Claro.
4: En lo deportivo. Subimos un peldaño más. Sí. Acuérdate, antes eran octavos de final, ahora ya participaron más.
10: Oye, ya habíamos llegado a cuartos, ¿no? En el 86.
4: Sí, pero...
10: Y ahí quedamos, ahí morimos.
4: Sí, pero en esta vez pues ya le sacamos un punto más.
10: Exacto.
4: Pero hay que mentalizar a los chamacos.
10: Claro, jugaron muy bien ayer, ¿eh?
4: Sí, hay que mentalizar. Oye, hay que mentalizarlos que no hay adversario pequeño.
10: Claro.
4: Y te digo porque que no les pase lo que le pasó a mi sobrino, que el 10 de Pachuca, que se sentía invencible, okay. El condenado muchacho, nomás mientras estaba al lado de Calero, cuando se separaron y el otro se fue.
10: Calero era el portero, ¿no?
4: ¿Eh?
10: Era el portero, ¿no? Calero.
4: Calero era el portero. Y me acuerdo...
10: Calero, cuando, ¿era qué, colombiano o peruano?
4: No, el Calero era
10: ¿Era peruano, no?
4: No, colombiano.
10: ¿Colombiano? Ok.
4: Oye, me acuerdo cuando, ¿te acuerdas el régimen federal, cuando la influenza?
10: Sí, claro.
4: Que vino, que estaba entrenando para la eliminación, la selección aquí en Tijuana.
10: Sí.
4: Que vino mi sobrino. Y le digo, no...
10: Hombre. ¿Cómo se llama tu sobrino?
4: Luis Ángel.
10: ¿Luis Ángel qué?
4: Pues, ¿cómo me apellido?
10: ¿Blandín?
4: Pues luego.
10: Ok.
4: Le digo, no, mi niño, usted vale para puro cacahuate. No es lo mismo sentirse estrellita en un equipo que lo arropa, claro, a demostrar en lo solitario la capacidad de uno en lo deportivo. ¿Qué crees que no quise despedirse antes de irte de mí?
10: Okay.
4: Oye, Jorge, en otro orden de ideas, ¿cuándo vas a convencer a tu senador, y a los demás a que liberen los recursos para la infraestructura carretera que destinaron en el presupuesto del año pasado.
10: Okay.
4: Que lo destinaron desde para ejercerlo en esta.
10: ¿En la SCT?
4: Sí, a través de la SCT.
10: Okay.
4: Porque yo he buscado, no tiene calendarizado ninguna partida la Secretaría de Hacienda para la infraestructura carretera. Y mira, está de dar vergüenza. Los cráteres de la luna creo que claro. Están más chicos que lo que hay Tecate, Valle, Guadalupe.
10: Ok, gracias Lindoy, porque están mandando a pausa. Gracias y saludos Tecate.
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9: Más de 1,000 empleos en riesgo. Microsoft está estudiando cerrar, vender o fusionar al menos 5 estudios dentro de su división de Xbox. Una decisión que llegaría acompañada de una ola de despidos que arrancaría el próximo 6 de julio. La noticia fue revelada por Tom Warren en The Verge.

0: especificaron su oposición a la Ley de Seguridad Laboral del Sector Agrícola. Organizaciones que representan a trabajadores del campo en Estados Unidos al advertir que la iniciativa impulsada en la Cámara de Representantes consolidaría una reducción salarial para los jornaleros agrícolas, ampliaría el programa de visas temporales H2A y facilitaría el reemplazo de trabajadores. Impugnan una decisión de suspender la financiación federal por acusaciones de fraude y mala gestión generalizada, aseguró la Autoridad de Servicios para Personas Sin Hogar de Los Ángeles como demandantes. La Corte Suprema confirmó las leyes estatales que prohíben a atletas transgénero participar en deportes femeninos escolares, siendo otro importante revés para los derechos de las personas LGBTK. Esta es la voz de Marcia Enciso desde San Diego.
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2: Gracias, gracias por continuar con nosotros. Juan Manrique, buenos días.
3: Señor Esparza, ¿cómo anda?
2: Bien, maestro, ¿tú cómo
3: ahí
2: hiciste?
3: Trae todavía el confeti verde, blanco y rojo.
2: Claro. Y la camiseta.
3: Ahí le vi que le pusieron una banderita a su camionetón. qué bárbaro. Es lo bueno de la radio. Puedo decir lo que sea.
2: ¿Y tu maestro qué? ¿Todo bien?
3: Tranquilo, ahorita estaba aquí tirado casi en la calle, aquí en el Boulevard Salinas, solo. Sí, está solo. Dos veces crucé el semáforo en verde. Obviamente no había carros de aquí hasta el puente de la preparatoria Lázaro Cárdenas. Solo. Y hacia el otro lado, solo.
2: Desde lados todo el mundo, ¿no?
3: Ahí vi a mis amigos policías vuelta y vuelta, comprándose cafecito porque está muy tranquila la

0: como un gol ha recibido.
1: No quiero ser negativo, pero pues si el domingo juegan contra Inglaterra,
0: ojalá y le ganemos.
1: Le ganemos, ahora sí le ganemos. Ahora claro, sí todos claro. somos mexicanos.
0: Y que no pierdan. Así, le ganemos y que no pierdan.
1: Y que no pierdan. ¿Dónde juegan? En México, creo que ya no. ¿Sí?
0: Sí,
1: ¿no? Ahí es escuché el último. Que era el último el de
0: no,
1: ayer.
0: Tengo entendido que el último es el que viene, ¿no?
1: Pero en el Azteca, a ver, vamos a ver.
0: Sí, tengo entendido que el último es el último que se juega ahí en el Azteca. Alguien había dicho que en caso de jugar en Inglaterra, uh-huh. que podría ser, alguien dijo por ahí que podría ser Monterrey. Pero ya no, pero el Azteca que puede ser. Que...
1: Entonces se equivocaron, porque ayer en lo que estaban los comentaristas estos hablando, decían que
0: el domingo.
1: El de ayer era el último juego en el Azteca. No sé por qué. Ahorita pues voy a buscar si dice por aquí.
0: Sí, que todavía alcanza uno. Que todavía sí. alcanza uno ahí en el Azteca.
1: Ok.
0: Pero te digo, donde jueguen, que ganen. Punto.
1: Oh, sí, dice que volverán a tener ventaja a jugar en el Azteca. En el estadio.
0: Y ese sí,
1: ya le cambiaron de nombre, ya es Ciudad de México.
0: Bueno, es el
1: Estadio Ciudad de México.
0: Era Banorte, ¿no? Algo así, ¿no?
1: Pues acuérdense que traen pleito con
0: sí,
1: la palabra Azteca por el tío.
0: Ah, ya.
1: Digo que por eso ya no lo menciona. Pero pues todo el mundo conoce el Estadio Azteca como Estadio Azteca. Es como aquí, el Periférico, el Libramiento, Boulevard Fundadores,
0: claro.
1: el Boulevard Industrial.
0: Claro.
1: Les han cambiado de nombre, pero los de que sí somos igual. De Tijuana, les seguimos diciendo igual.
0: Aquí, el como también el ¿cómo se llama? El Benítez.
1: El Boulevard Cuenta la historia, no sé si usted supo, si le tocó conocer al licenciado Federico Benítez.
0: Sí, cómo no.
1: A mí sí, andar con él haciendo unas grabaciones. Que cada que abrían esa calle, porque antes era una calle de terracería,
0: sí.
1: se enojaba y mandaba a cerrar otra vez, porque se hacía un caos sí. para los que iban en Lázaro Cárdenas. Y sospechoso, misteriosamente, fallece
0: y
1: le ponen su nombre, así como que...
0: Me acuerdo íbamos a un informe, yo era diputado federal.
1: Ah, poco desde aquellos años.
0: Íbamos a un informe, yo me bajo de mi vehículo y... que lo había dejado estacionado cerca de Palacio Municipal y él también, y coincidimos.
1: Okay. Ah, okay.
0: Coincidimos en que dejamos casi el vehículo donde mismo.
1: En el gallinero, yo creo.
0: No, ahí en fuera.
1: ¿En la calle?
0: En la calle.
1: Ah, ok, es que hay un estacionamiento
0: ya retirado, entonces resulta ser que, ¿qué pasó, Oli? ¿Qué pasó? Y nos fuimos caminando
1: sí.
0: para el recinto, era un informe, me acuerdo, era un acto ahí, te digo.
1: Pero él ya era jefe de la policía.
0: Sí, ya era el director de la policía. Entonces nos fuimos y me acuerdo que me dijo, oye, diputado, conoce a fulano de tal, un periodista de uh-huh. México.
1: Ya me acordé cuál. Sí.
0: Le digo, sí. Le digo, ahí nos vemos en el cámara, porque ese periodista, el que él decía.
1: Cubría.
0: Cubría la cámara. Dijo, sí, le digo, pues ahí lo veo, cubre uh-huh. la cámara. Y fue cuando me dijo, oye, pues dile que...
1: Tenemos un asunto.
0: Exacto.
1: Capaz que sigue vivo y para qué.
0: Es que vino aquí lo...
1: Tuvo un asunto.
0: Y este cuate bien lo apoyó, ¿no?
1: Sí, pues sí, creyó.
0: Pero él pensó que era de veras así, de que había regreso.
1: No, y le salió como el que va a hablar ahorita.
0: Dile, no, que no se me olvide sí, de mi asunto.
1: Qué pena.
0: Y me acuerdo que se me quedó muy grabado.
1: Uh-huh.
0: Eso porque digo, oye, todo un jefe de la policía y que lo chamaquearon, maestro.
1: Pero aparte, cambiando de tema para ya no seguir balconeando a los que hacen esas cosas, que insiste, el que va a hablar ahorita hace eso, el señor andaba solo.
0: Sí.
1: A mí me tocó viajar con él, claro. Trae una Ben, de esas de pasajeros como para viajar, y él en esa andaba él, yo me tocó coincidir con él en las lluvias del 93, cuando andaba él patrullando. Se paraba aquí en el puente que va a la glorieta Ignacio Zaragoza
0: sí.
1: y dice, mira, ahí están esos hijos del maíz, sin hacer nada, y les caía por atrás a los policías para sí. que movieran las manitas.
0: Sí, andaba solo, esa vez te digo que nos fuimos caminando, sí, iba solo también.
1: Sí, pues lo que se va a hacer es que lo hubieran dejado.
0: Y era el director.
1: Sí, era para que lo hubieran bajado ahí en la pura puerta.
0: No, todo un personaje, mis respetos.
1: Uh-huh.
0: Muy, muy, un tipaz.
1: Sí.
0: Un tipaz.
1: Ese día que andábamos con él.
0: Es más, él no era, el perfil de él no era para parecer.
1: No, pues él era litigante nada más, peleonero, eso sí.
0: Pero una gente, y el perfil, como que no, ahí para ese puesto de la policía.
1: ¿Y por qué lo...?
0: No sé.
1: Ok.
0: no sé qué le gustara, en fin, tío, una gente honesta, claro que lo era.
1: Sí, claro,
0: pero
1: que en paz descanse.
0: Pero sí, te digo, el perfil como que no, era, como dice, era todo un caballero.
1: Pero se cuidaba mucho las formas. Le digo que ese día terminamos allá en Lomas de la Presa, ahí, porque estaba peligro de deslave. No recuerdo bien cómo era la zona, nomás sé que era Lomas de la Presa, aquellos años 93. Y iban con un camión de ese tipo de transporte escolar para evacuar a todas las familias. Y no, que no nos vamos a ir, que no nos vamos a ir, que hagan lo que quieran. Y decía el licenciado Benítez, están en riesgo. Y por ahí salen, ay, yo soy abogado y sabemos que tenemos derecho. Ah, sí, fírmeme una hoja donde usted se hace responsable. Sí. Si llega a pasar algo a las familias, usted va a ser responsable, pero firmado. Sí, que no sé qué. Y ya cuando vio que era en serio, que tenía que firmar, dice, se pasa, ¿por qué me hace firmar esto? Estamos pidiendo que salgan por su seguridad. No quieren, si llega a pasarles algo, a usted le va a caer toda la responsabilidad. Y pues sí, ahí se quedaron y se regresó el licenciado Federico Benítez con la hoja firmada por el abogado este, no sé quién era. Y ahí venimos todos para atrás otra vez. Pero sí.
0: Benítez López.
1: Sí.
0: Maestro, de novedades que te encontraste esta mañana. Aparte de... Exacto, aparte solo, de la soledad.
1: Solo. Y luego ya se están preparando nuestros vecinos del norte para agarrar puente.
0: Ah, no, claro, ahí viene.
1: Y que el otro juego es el domingo.
0: Julio, exacto, 4 de julio. Sí. Buenos días.
2: Buenos días.
1: Mire, hablando de extorsionadores.
0: Julio.
1: Ve, soy profeta divino lo que va a pasar y quiénes adelante, van a hablar. Julio. Vividores.
2: Así que estamos contentos los julios.
0: Claro.
2: Hoy comienza nuestro cumpleaños. El más largo de la historia la tenemos los julios.
0: El más largo. Bueno, sí.
2: Pues son 31 días.
0: Exacto. Junio 30.
2: Somos afortunados.
0: Sí.
2: Somos grandes personajes como el que nos atiende aquí en Radio Ranchito.
0: Don Julio Rodríguez. Oye, ¿sabías que? Fíjate, Julio Rodríguez. Digo, ya murió. Julio, el Julito Rodríguez, un puertorriqueño, él fue el que escuchó en un cabaret allí de San Juan de Letrán en la Ciudad de México cuando empezaba Javier Solís, estaba contratado allí en un negocio, se llamaba El Azteca, una cantina de mala muerte. Ahí estaba Javier Solís, todavía no era Javier Solís. Y lo escuchó ese Julio Rodríguez, Julito Rodríguez, un puertorriqueño. Ese camarada llevaba amistad con gente del, concretamente de una, ¿cómo se llama? De discos.
1: Disquera.
0: Disquera, y le dijo. Y allí el gerente de esa disquera, gerente de musical, no sé qué, y uno de los Panchos fueron a escucharlo porque le dijo, vayan a escuchar a este camarada. Y ahí es donde agarran a Javier Solís, que después, pues, prendió. Pero fue Julito Rodríguez, un puertorriqueño, el que primeramente lo escuchó allí en el Bar Azteca de San Juan de Letrán.
2: Ok.
0: No creo que sabías eso, esa historia.
2: No, es historia, pero esta historia le puede servir ahí para mi amigo.
0: Y porque además era Julio Rodríguez.
2: Sí, sí, claro, para que se grabe a los Julios. Mi amigo.
0: Oye, ¿tú no cantas? ¿Nunca cantas?
2: Sí, dejé de cantar hace poco.
0: No, pero acá bien, no en la judicial.
2: Jorge, espérate, deja comentar.
0: Ah, ok.
2: Mira, andan preocupados ahorita.
1: Uy, ya se pasó, ya tenemos que ir a corte. Gracias por su llamada, vamos a ir a un corte. Pero luego nos vemos el lunes.
0: No cuelguen.
1: No, sí que cuelgue.
0: Porque vamos a ir a un corte.
1: Cosas más importantes.
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0: Adelante, Julio.
2: Oye, Jorge, fíjate que da, no sé, coraje. No sé, cuando miramos estos, esas personas que dejaron el puesto que el pueblo les dio con votos, como tu presidente burgueño, muy campante el amigo, deja la presidencia en manos de un inexperto, porque este señor que está ahí en presidencia solamente le importan las lámparas, los reflectores, la alfombra roja y sacarte la foto acá por allá. Pero de experiencia no tiene nada, porque no ha estado en algún puesto público sirviendo a la gente. Pero el señor burgueño tira la toalla como si hubiera sido un gran personaje que haya hecho algo por Tijuana y no hizo nada más que embolsarse millones de pesos a la bolsa. Se va tranquilo. Deja un cocinero en Tijuana y ahora quiere ser gobernador y anda tirando basura ya publicitaria por ahí, que él es el bueno. Ojalá que se junten las damas y las señoras que fueron al Parque Morelos para que también le tiren su ropa interior ahora, que ande por las colonias.
0: Ándale, pues gracias, Julio. Oye, sobre esta, mira.
1: A ver, un tema interesante, mejor.
0: ¿Habrá una calle en Irán? Se llamará Canaco Tijuana. ¿Qué te parece, maestro?
1: ¿En Irán?
0: En Irán.
1: Habrá una calle que se llame Canaco Tijuana.
0: Porque aquí, acuérdate que estuvo aquí en la selección de Irán, que por cierto la despidieron, se fue ayer.
1: Ayer, le tocamos las golondrinas.
0: Pero aparte en la Canaco, lo recibieron, ahí le hicieron una comida, algo, unos festejos precisamente.
1: Trató de jalar agua para su molino. En la Canaco. En pocas palabras, sí.
0: O algo de que...
1: Les prestaron un salón para que vieran el partido a las personas que no habían podido cruzar.
0: Y ahí estuvieron, de Irán. Me imagino que es por eso.
1: E insistieron
0: mucho.
1: Habrá
0: calle en Irán llamada Canaco Tijuana.
1: No, pues si quiere Irán a ver la calle.
0: El presidente de la Cámara Nacional de Comercio Canaco Tijuana, Olivaldo Paz Gómez, informó que una calle en Irán podría llevar el nombre de Canaco Tijuana, además de que se trabaja en la posibilidad de establecer un vuelo entre ese país del Medio Oriente y esta frontera en ambos sentidos. En conferencia, el dirigente refirió que desean darles una sorpresa y que ya fueron invitados a visitar ese país asiático con el propósito de inaugurar una calle que llevará el nombre de la Cámara durante su visita. Anunció que se trabaja para que en las instalaciones de Canaco, Tijuana, operen oficinas de la Embajada de Irán 3 días al mes. Eso con la finalidad de brindar atención a ciudadanos iraníes que residen en el sur de California, Estados Unidos. Lo anterior dijo, ya que es más fácil que se les atienda a estas personas en Tijuana que en la Ciudad de México, incluso por cuestiones logísticas. Asimismo, de parte de la embajada, también le han informado que se está trabajando en el tema de que haya un vuelo desde Irán hacia Tijuana y viceversa, por lo que dijo que estas personas son muy agradecidas. Está bien, ¿no?
1: Hey, está bien.
0: En Irán, que haya una calle Canaco, Tijuana.
1: ¡Wow! ¡Qué emoción!
0: Está bien.
1: ¿Por qué Canaco? ¿Tijuana y ya nada más? ¿Tijuana? ¿Para pero qué se quieren quieren aprovechar nada más?
0: Por este
1: sino también que se llame otra calle Marriott, Tijuana.
0: Marriott, por lo del hotel donde
1: sí,
0: llegaron.
1: Sí, y otra, aficionados, Tijuana, otra calle allá en Irán. Por toda la afición que estuvo.
0: Está bien. ¿Qué lo hagan? Total. ¿En qué te afecta
1: tú? Ay, ahora resulta.
0: ¿En qué te afecta?
1: En que para todo quieren aprovechar el tema y para. Ay, ahora somos héroes nosotros.
0: No hay chile que te embone.
1: Deje que les caiga a nuestros vecinos del norte para decir cómo que vas a poner una oficina y le van a hacer pi, pi, pi, pi, pi, pi, pi, pi. Se les va a acabar la emoción. Son muy especiales. ¿De qué no se enteran de todo esto?
0: Oye.
1: Ah, no le cambie.
0: Aficionados despiden a la selección de Irán.
1: Amigos del norte, yo sigo siendo amigo suyo. Yo no los conozco a las otras personas.
0: Tras su estancia por el Mundial 2026. Más de un centenar de personas se congregó la mañana de ayer martes en inmediaciones del Hotel Marriott para despedir a la selección de Irán que dejó Tijuana para emprender su regreso a su país luego de su participación en el Mundial 2026. Desde tempranas horas, aficionados acudieron con banderas de Irán, playeras, cartulinas y otros artículos alusivos al combinado asiático con la intención de brindarles una última muestra de apoyo antes de su salida de la ciudad. Los futbolistas respondieron el gesto al salir del hotel para convivir durante algunos minutos con los seguidores. Firmaron autógrafos, se tomaron fotografías y ofrecieron palabras de agradecimiento por el recibimiento que tuvieron durante su estancia, destacando la hospitalidad del pueblo mexicano y en particular de los tijuanenses, maestro.
1: ¿Qué hubo? Tijuanenses. No Canaco, Tijuana. Ay, de veras. Desde las 6 de la mañana estaban afuera los aficionados.
0: Oye, había...
1: Era un buen... Lo bueno que había buen dispositivo de seguridad, ya que salió el camión, todo mundo en la banquetita.
0: Me llamó la atención una cosa.
1: Échale.
0: Que no había jóvenes, era gente mayor, yo vi gente mayor.
1: No, pues ocupo otro lente, sí había jóvenes.
0: Sí.
1: Pues, y sobre todo jóvenes, dirían.
0: Yo vi señoras, eso me refiero.
1: No, y féminas jóvenes también, que les gritaban palabras de aliento a los futbolistas. Y le digo que el parte del staff repartió ahí banderines de Irán a quienes estaban ahí ayer. Los otros días también habían como que de lejecito saludado y agradecido los jugadores, el equipo técnico de Irán.
0: La glorieta Cuauhtémoc comienza a pintarse de verde, blanco y rojo tras el triunfo de México.
1: Eso fue anoche.
0: Oye, también
1: hubo un momento
0: también, ¿no?
1: Hubo un momento en el que ya no se veía la glorieta de tanta afición que llegó.
0: Oye, acá en el ¿cómo se llama? Baja
1: en el Noa Noa
0: Food Fest.
1: Hasta el gorro.
0: Hasta el gorro. Se llenaron 5,000. ¿Y cómo saben? Porque dan pulseras. Las pulseras que tenían eran nada más 5,000.
1: Sí.
0: Y ya no permitieron el paso. Toda la gente trataba de brincarse.
1: Pero una cosa es los que estaban dentro. Aparte a los lados, en los laterales y en la otra cuadra.
0: Estaba lleno.
1: Sí.
0: Pero dentro había 5,000 almas.
1: Sí, dentro de las vallas.
0: Luego acá en la Glorita, a Cuauhtémoc también, lo que tú dices.
1: ¿También? Y en algunos fraccionamientos también. Por ejemplo, hay una Glorita en El Dorado, hacia el este de la ciudad. También empezaron a hacer sus festejos. En Tecate, saludos a nuestros amigos en Tecate, don Omar Olea. Gracias. Ahí en el, pues en la calle principal de Tecate, también andaban los automovilistas vuelta y vuelta.
0: Pi, pi, pi, pi.
1: Me compartió un video mi buen amigo Omar Olea. Ahí lo compartí en redes sociales y traen su festejo. En algunas otras colonias, zonas de la ciudad también anduvieron festejando.
0: Ahorita Cuauhtémoc comienza a pintarse de verde, blanco y rojo. Tras el triunfo de México, mire usted, los primeros aficionados comenzaron a llegar a la glorieta Cuauhtémoc para celebrar la victoria de México por 2-0 sobre Ecuador. Resultado que le dio al tricolor el pase a octavos de final de la Copa del Mundo y dejó eliminado a la selección de Ecuador. Con banderas, camisetas y cánticos, decenas de tijuaneses empiezan a reunirse en uno de los puntos tradicionales del festejo en la ciudad. Espera de que la celebración crezca conforme avance la noche. En los octavos de final, México enfrentará al ganador del duelo entre Inglaterra y República Democrática del Congo. Pues ahí está.
1: El Rey se llama la canción, ¿no? En México, en el Estadio Estadio Azteca, en el Estadio Azteca, aunque no quieran, cuando terminó el partido, empezaron a corear la canción del Rey.
0: Pero sigo siendo.
1: Sí, creo que sí era esa, sí.
0: La que cantaba Vicente Fernández.
1: Porque estaba escuchando, viendo al final, nomás para ver cuánto tiempo le habían agregado. 9 minutos. Y empezó a escucharse ahí el coro de la canción. De José Alfredo Jiménez. Sí, ¿verdad? ¿Sí, verdad, don Julio? Sí. Porque acá el señor Espacio no me hace caso. Vamos a platicar usted y yo, don Julio, ¿qué le parece? ¿Usted cumpleaños este año, este mes de julio? No, nada más es coincidencia que le pusieron julio. Ok. Ya me va a hacer caso.
0: Ni te hizo caso tampoco.
1: Pero me siento menos mal porque no tiene micrófono. Usted tiene micrófono y me ignora. El fin de semana tienen evento nuestros amigos de la Dirección de Atención a Migrante Municipal. A ratito tengo entrevista con la directora, Diana Ortiz Villacorta, que está aquí ya.
0: ¿Con quién?
1: La directora de la Oficina de Atención a Migrantes Municipal, la licenciada Diana Ortiz Villacorta.
0: Diana Ortiz Villacorta, del señor Villacorta, me acuerdo.
1: Sí, sí, sí. Historiador.
0: Del lo conocí, lo traté, del Heraldo. Él estuvo en el Heraldo. Me imagino que es el abuelo, ¿no? De esto.
1: Si quiere, digo que pase para que le pregunte.
0: A ver.
1: Ahorita le digo. Mientras siga platicando.
0: Don Mario, él se llamaba Don Mario Ortiz Villacorta. Imagino que sí es su abuelo, me imagino, ¿no? A ver. Diana, es Diana Ortiz Villacorta. Adelante, Diana.
12: Tiene una pregunta, señora.
0: A ver. Don Mario. ¿Qué era usted? Es lo que te digo. Es que lo tratamos a él. Nos tocó convivir cuando él era reportero del Heraldo y yo del Noticias.
13: Sí, sé la historia, claro que sí. Ahí. Con mucho cariño sé esa historia.
0: Estaba el señor Rascón, que era ahí el director del Heraldo, me tocó Talles Fuentes, también conocerlo.
13: Que usted ahí era chavo, mi abuelo sí, ya era señor.
0: Sí, siempre su barba.
13: ¿Usted cuántos años tiene?
0: Y ahorita 8-2.
13: 8-2. Jovencito. Ay, sí. Sí, pues mi abuelo tendría 100 y tantos. Era sí. El 19. Ajá.
0: Sí, yo cuando llegué los conocí, porque resulta ser que ahí estaba en el, ¿cómo se llama? En el Heraldo. Ajá. Estaba ¿quién era? Era del sindicato. Ahí estaba, era trabajador de allí. Y ahí tuve que ir a verlo cuando me dieron el trabajo en el, ¿cómo se llama? En el Noticias.
13: Ajá.
0: Tuve que ir ahí a platicar con él, Francisco, no sé qué era, de algo del sindicato. Y tuve que ir ahí.
13: Aquí donde ahora está.
0: Ya en la calle Primera estaba el Heraldo.
13: Ah, ok. A mí me tocaba ir de niña a visitarlo aquí donde ahora es un restaurante. Aquí cerca del C2.
0: No, cuando te digo, nosotros estábamos por Noticias, estábamos en la calle Cuarta, okay, entre Revolución y Madero.
13: No, sí, no me tocó.
0: Y y el Heraldo, cuando te digo que estaba Rascón y que estaba tu abuelo allí, en la calle Primera y Revolución, wow, edificio blanco. Allí estaba la bajadita ya para.
13: Está hablando de como los norte. 60, 70.
0: Finales de los 60.
13: Sí, no me tocó.
0: Yo llegué aquí en el 69.
13: Ok, ¿de dónde es?
0: Durango.
13: Ay, mire qué bonito.
0: Y sí, me tocó toda esa gente conocerla.
13: Ay, qué bonito. Qué bonito que es raro encontrarme a alguien que conozca a mi abuelo, ¿no? Porque pues, no, pues sí, ya son muchos años.
0: Porque estamos hablando de cuando las víboras andaban paradas.
13: No, y aparte mi abuelo se murió en el 2010, o sea, ya son 16 años, entonces ya no está vigente, ¿no? Pero qué bonito.
0: No, muy bien.
13: Qué bonito.
0: No, me da gusto saludarte y conocerte.
13: Gracias, gracias.
0: Y te dejo en mejores manos. Aquí, a ver qué, ¿de qué es?
14: Tiene un evento.
0: Evento Carrera Atlética Tijuana. Con los refugiados. Oye, muy bueno. Tú eres la titular de...
13: Dirección Municipal de Atención a la Persona Migrante, 25º Ayuntamiento de Tijuana.
0: Perfecto. ¿Empezaste con esta administración?
13: Sí, empecé exactamente hace un año, en abril del 2025.
0: ¿Y andas, tú estás promoviendo esto?
13: Sí, sí, sí, en el marco del Día de los Refugiados, que es el 20 de junio. Desde ese día hemos tenido una serie de eventos junto con todas las instituciones que trabajamos en pro de los refugiados, y con esta actividad culminamos el festejo del Día de los Refugiados.
0: Perfecto. No, pues te resulte un éxito.
13: Gracias. Gracias, qué amable.
0: Maestro, lo dejo aquí en buenas manos. Nos despedimos, don Julio. Gracias. Gracias, Mario. Gracias, maestro. Y pausa.
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21: Para registrarnos como aspirantes a la coordinación estatal para la defensa de la transformación y la soberanía. Estamos muy contentos de dar un paso más para fortalecer el segundo piso que encabeza nuestra presidenta Claudia Sheinbaum. Muchas gracias al equipo que me acompaña el día de hoy y a las ciudadanas y ciudadanos que nos han respaldado en el estado de Baja California para dar este paso este día de hoy tan importante.
22: El senador con licencia por Baja California, Armando Ayala Robles, acudió este lunes a formalizar su registro en el proceso interno de Morena como aspirante a la coordinación estatal en defensa de la transformación y la soberanía nacional en Baja California. El legislador con licencia estuvo acompañado por más de 500 ciudadanos provenientes de distintos municipios de Baja California, quienes viajaron a la capital del país para expresarle su respaldo. Ayala Robles recordó que esta es la séptima ocasión en la que participa en un proceso interno de Morena, desde su primera aspiración en el año 2015 para la presidencia municipal de Ensenada. Finalmente, destacó que continuará recorriendo los municipios de Baja California para escuchar a la ciudadanía, construir propuestas y seguir defendiendo las causas que dieron origen a la Cuarta Transformación. 66ª Legislatura, Justicia para Todos, Senado de la República.
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1: Muy, pero muy buenos días. Los saludo con gusto esta mañana de miércoles, miércoles 1 de julio, año 2020. Sí, es 1 de julio, ¿verdad?
2: Sí.
1: Ok, año 2026, al momento, 8 de la mañana con 7 minutos. Tiempo de ir a un avance de noticias. Canadá no espera una renovación inmediata del acuerdo comercial con Estados Unidos y México. 53% de la población manifiesta un alto nivel de confianza en el gobierno mexicano. Es Baja California punta de lanza en facilitar inversiones y simplificar trámites. Asiste el alcalde de Tijuana a la ceremonia conmemorativa por el séptimo aniversario de la Guardia Nacional. En julio aprovecha hasta el 80% de descuento en recargos y multas en Ensenada. Invita a Playas de Rosarito al Festival Ambiental Vive la Playa, Cuida el Mar. Anuncian pavimentación de la calle Las Jaras de En Rincón, Tecate. Carrera por los refugiados se llevará a cabo este próximo fin de semana. Tendremos entrevista. De este mal estaremos platicando esta mañana de miércoles. Les decía, miércoles mitad de semana. Mañana es mitad del año, miércoles 1 de julio ya hoy. Ya estamos transmitiendo en vivo desde las instalaciones de Radio Ranchito XEWX 1420 AM en Tijuana. También estamos transmitiendo de manera simultánea a través de 1470 AM Radio Bahía. Contigo todo el día. Por lo que saludamos con gusto a nuestras amigas y amigos de Tijuana, San Diego, Tecate, Rosarito, Ensenada, Mexicali, Los Ángeles, San Bernardino, Paris, El Cajón y hasta donde llegue la señal por aire de la radio. Usted quiere llevar consigo la mejor programación de la radio baja californiana a cualquier parte del mundo, lo puede hacer a través del internet, únicamente tecleando en su dispositivo electrónico, obviamente con internet, rcradioapp.com, rcradioapp.com. Pero si quiere estar seguro de llevar consigo la mejor programación de la radio tijuanense, lo puede hacer llevando nuestro ranchito, se lo compartimos, únicamente tecleando RadioRanchitoTijuana.com, RadioRanchitoTijuana.com, y de manera directa le va a aparecer la mejor programación de la radio tijuanense en la comodidad o en la palma de su mano. Y el encargado de la mejor programación de la radio en Tijuana es nada más y nada menos que nuestro jefe en los controles técnicos, originario, nacido, crecido y visto la luz por primera vez detrás de un micrófono tijuanense, tijuanense, tijuanense, el caballero de la música, música, música, duérmase. Julio Rodríguez. Gracias a don Julio Rodríguez por el apoyo en los controles técnicos y por la compañía. Gracias a don Julio. Y saludamos a la distancia a nuestros amigos en Ensenada. Gracias por el apoyo en el enlace entre estaciones. Tenemos teléfono, contacto, WhatsApp en cabina 664-686-3670. 664-686-3670. El día de hoy vamos a salir un poquito del orden porque queremos agradecer que haya aceptado la invitación nuestra buena amiga de hace algunos ayeres, la directora de atención a personas migrantes en Tijuana, la licenciada Diana Ortiz Villacorta Ramírez. Ese no me lo sabía. Licenciada directora, bienvenida, buenos días.
3: Buenos días, ¿cómo estás? Qué gusto estar de nuevo aquí con ustedes.
1: Qué bueno que aceptó la invitación, licenciada.
3: Con mucho gusto.
1: Cuando guste venir, está cordialmente invitada.
3: Gracias,
1: qué amable. Afortunadamente, ha bajado un poco el tema de migrantes, de personas en contexto de movilidad, todas las maneras en las que se puede referir, pero Tijuana sigue siendo Tijuana.
3: Tijuana sigue siendo Tijuana. Efectivamente, si nos vamos al tema de la repatriación, estamos ahorita muy bajos en el albergue Flamingos, en el Centro de Atención a Repatriados Mexicanos. Sin embargo, la movilidad en Tijuana, como lo dices, Tijuana es Tijuana, entonces no para, ¿no? Sí es cierto, ha bajado la cantidad de personas que vienen del norte y ha bajado la cantidad de personas que llegan del sur, pero todos los días recibimos alguna familia, algún núcleo familiar, alguna persona que va llegando a la ciudad, necesita apoyo de albergue, necesita apoyo de la bolsa de trabajo, necesita apoyo médico, etcétera, ¿no? Y pues estamos ahí en la dirección con nuestros módulos de atención en Palacio Municipal, en la oficina de coexistencia calle Coahuila, zona centro, siempre a disposición para atenderlos de lunes a viernes de 8 de la mañana a 3 de la tarde.
1: Trae una invitación que ahorita vamos a platicar, que ya nos adelantó un poquito el señor Esparza. Me quedé pensando, eso es bueno, de pronto se encuentran personas que dicen que vienen de otros países, de Centroamérica, etcétera, etcétera. ¿Podemos sugerirles que vayan con ustedes para que ustedes los orienten, los guíen, cuando son casos reales. Ojo, claro. Puedo ser muy mal pensado yo, porque me he encontrado estas personas hasta en otros estados de la República, donde dicen, que enseñan una credencial que dicen, es que vengo de, no sé, X lugar, para no afectar ni señalar a nadie, de Centroamérica, y ando aquí solo y que pues ayuda. Obviamente lo que quieren es dinerito.
3: Claro.
1: Yo dentro de mí digo, pues es que hay oficinas donde los pueden ayudar.
3: Así es. Sí, efectivamente. Mira, definitivamente es como todo, ¿no? Nosotros recibimos todos los días personas de cualquier estado de la República y personas de cualquier parte del mundo, de donde te puedas imaginar. O sea, tenemos seguido personas que van llegando de África, de Ghana, de Nigeria, y que van llegando, efectivamente van llegando, y casi todos con la ilusión de cruzarse porque creen que van a
1: está
3: poder cruzar.
1: Fácil.
3: Está fácil,
1: es cierto.
3: Siguen con la ilusión. Y bueno, afortunadamente o desafortunadamente los vemos integrados a la vida laboral en Tijuana, ¿no? Hace un par de meses iba llegando un señor de la tercera edad, 65 años, venía emocional y físicamente deshecho, y nos lo hemos encontrado ya con ropa nueva, con compras, trabajando en el centro de la ciudad, ¿no? Entonces dices, bueno, su ilusión por llegar a Nueva York, porque él venía, él pensó que al día siguiente de llegar a Tijuana podía cruzarse y llegar a Nueva York con su familia o sus amistades de allá de África, y se quedó aquí.
1: Desde África.
3: Desde África, venía destrozado de las piernas, pasó sabe cuántos países y venía muy mal. La verdad es que nos preocupamos mucho, lo ayudamos, lo estuvimos asistiendo como un mes, lo llevábamos, lo traíamos a citas médicas, le conseguimos de entrada un empleo de viene ahí en el Soriana, cerquita de la oficina. Luego se fue a ayudar a un padre ahí cerca de Palacio, en Catedral, también lo estuvo ayudando, y ya ahorita anda solo, ¿no? Qué bueno que se pudo integrar, qué bueno que estuvo consciente que no podía cruzar Estados Unidos, que las famosas citas EP1 ya no se abría, porque muchos vienen todavía con la esperanza de que se va a abrir en cualquier momento, ¿no? Okay. Y eso desde un principio creo que fue muy claro, ¿no? El gobierno de Estados Unidos, es decir, por lo menos estos 4 años no va a existir más esa cita. Entonces, afortunadamente, las personas que llegan todavía con esa ilusión se han ido integrando poco a poco a la vida laboral de Tijuana, y pues yo creo que eso es bueno, ¿no? Todos.
1: Los que nos pusieron el ejemplo fueron nuestros amigos haitianos.
3: Así es.
1: Desde que llegaron a trabajar.
3: Llegaron a trabajar.
1: Nada, que ahorita quiero que me des chambeadores,
3: sí,
1: mi
3: sí,
1: respeto.
3: Sí, apenas antier fui a la graduación de CONALEP en el estadio de los Onkis, uh-huh, y hubo 7 graduados haitianos y una venezolana. Y yo creo que eso es de reconocerse, ¿no? Es de orgullo que jóvenes que llegaron con una mano enfrente y otra atrás, algunos solos, otros acompañados por amigos, por conocidos, no todos vienen en familia, uh-huh, y han salido adelante, ¿no? Y han formado comunidad y se ven bien, se ven contentos, se ven integrados a la vida escolar y a la vida útil de Tijuana, ¿no? Estos muchachos que se graduaron, ya ves que CONALEP tiene sus especialidades técnicas, ¿no? Uh-huh. Restaurantes, bares, hoteles, son varios.
1: Gastronomía.
3: Gastronomía, son varias especialidades, y todos felices y todos contentos, ¿no? Y yo creo que eso es algo de reconocerse. Ojalá todas las personas que llegan aquí de otro país lograran hacer lo mismo, porque las condiciones en Tijuana siempre están abiertas, siempre se da alguna oportunidad. No todos la saben aprovechar, la gran mayoría sí, y eso
1: o no
3: es
1: todos
3: bueno,
1: quieren,
3: ¿no? O no
1: trabajar.
3: Todos quieren, así es.
1: Porque en Tijuana, ya lo digo desde que tengo uso de memoria, quien quiera trabajar en Tijuana,
3: trabaja.
1: Quien quiera salir adelante en Tijuana, sale adelante. Quien se porta mal, pues termina mal.
3: Sí, también hay muchas personas que pues vienen y que el gobierno me mantenga, ¿no? O que mándame un albergue. También tenemos a veces que, oye, ya te facilitamos un albergue, un segundo, oye, ya te facilitamos, y vuelve. Entonces, ya cuando nos vamos más adentro, no, pues no quiere colaborar, no quiere limpiar, no quiere ayudar, ¿no? Entonces hay de todo, es como todo, pero yo creo que son los menos, ¿no? Porque la gran mayoría, ya sean nacionales de otros estados o extranjeros de cualquier país del mundo, porque lo mismo nos ha llegado familias de Rusia, nos han llegado familias,
1: sí,
3: entonces hay de todo. En la Comisión Mexicana de Ayuda a Refugiados, COMAR, que trabajamos de la mano ahí en la Colonia Castillo, en el Centro de Multiservicios, se tiene un registro de más de 70 nacionalidades, ¿no? Actualmente,
1: ni
3: en la ciudad
1: ONU.
3: De Tijuana. Obviamente.
1: Ni la ONU.
3: Obviamente, pues siempre son mayoría los haitianos, los hondureños, los cubanos, salvadoreños. ya lo dije, ¿no?
2: Sí.
3: Pero las nacionalidades son diversas, o sea, hay de todo.
1: El punto es que Tijuana, quien quiere salir adelante, lo hace.
3: Lo hace.
1: Quien necesita ayuda, la Dirección Municipal de Atención a Migrantes les Así ayuda. Es. Quien quiera saber qué va a pasar este fin de semana, no le cambie porque vamos a una pausa. Después del corte, platicamos de un evento deportivo.
3: Claro que sí.
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1: 8 de la mañana con 20 minutos. Seguimos platicando con nuestra amiga directora de atención a las personas migrantes del 25 Ayuntamiento de Tijuana, la licenciada Diana Ortiz Villacorta
3: Ramírez. Tengo mamá.
1: Sí, claro, me imagino, pero digo, se tiene que acostumbrar uno tantos apellidos. ¿Tienen evento este fin de semana?
3: Tenemos evento este fin de semana, amigo. En el marco del día de la persona refugiada, tenemos la carrera atlética Tijuana con los refugiados. Es este sábado, 4 de julio, en las instalaciones del CREA.
1: Okay.
3: La activación física la empezaremos a las 6:45 de la mañana.
1: Okay.
3: Desde las 6 de la mañana estaremos ahí para quien no ha podido inscribirse a IMDED o con nosotros a Palacio Municipal, para que llegue temprano y se inscriba. No hay costo de inscripción, únicamente se está pidiendo 1 kilo de ayuda o 2 o 10 o los que tú quieras. Si no puedes,
1: no pasa nada.
3: Tienes derecho a tu registro, a tu número, pero es importante señalar que todos los donativos que se están recabando van directamente a apoyo a las familias refugiadas aquí en Tijuana, a través de nuestros amigos del Proyecto Salesiano, con quien trabajamos de la mano. En todo lo que se recaba se lleva ahí con ellos al Centro Multiservicios en la Colonia Castillo, y ya ellos se encargan de hacer despensas para apoyo a las familias refugiadas que están debidamente, ahora sí que en un padrón, ¿no?
1: Ustedes nada más están de intermediarios, ellos se lo quedan, o ellos lo reciben directo si uno se quiere inscribir directamente con ellos. Ellos lo reparten a los refugiados.
3: A las personas más necesitadas que estén ahí en contexto de refugio. La distancia a correr son 5 kilómetros en la ruta tradicional del CREA, saliendo de la pista del CREA hacia la derecha, se da vuelta por Hospital General, o sea, por vía la lateral de la vía rápida, CFE, Pueblo Amigo, y se regresa a la pista del CREA, y ahí termina.
1: Bueno, Boulevard Independencia, supongo.
3: El Boulevard Independencia, exacto.
1: Frente a Palacio Municipal.
3: Así es.
1: Y de ahí cruzan con cuidado la CFE y se meten otra vez a la pista. Ajá. Más o menos, ¿verdad?
3: Sí, más o menos, sí, son 5 kilómetros. Como les dije, el cupo es limitado a 999 personas. Los menores de 17 años deben de ir acompañados de algún adulto. La premiación serán 600 medallas a los participantes, 300 mujeres, 300 hombres. Okay. Debes de estar debidamente inscrita a las personas, portar su número visiblemente a la altura del pecho. Tendremos el apoyo de los servicios médicos, unidad de ambulancia móvil y fija. Asimismo, tendremos el apoyo de la Liga Municipal de Atletismo para la cuestión del disparo, la cuestión del cronómetro y ahora sí que todos las reglas del juego, ¿no? Que ellos son los especialistas. La coordinación técnica y jueces a cargo también de la Liga Municipal de Atletismo, ¿ok?
1: ¿Es la segunda ocasión que hacen?
3: No, es la quinta edición.
1: La quinta edición.
3: Y pues estamos muy contentos, ¿no? Con esto culminaríamos los festejos y todos los eventos que se tuvieron en el marco del Día de los Refugiados aquí en la ciudad de Tijuana, que empezaron el 19-20 de junio y culminan con la carrera.
1: ¿Es en junio el Día del Refugiado?
3: El 20 de junio es el Día del
1: Refugiado. El 20 de junio fue el Día del Refugiado.
3: Fue el Día del Refugiado.
1: Con esto ya concluyen.
3: Y bueno, todas las instituciones que trabajamos de la mano, como es la Comisión Mexicana de Ayuda a los Refugiados Comar, la Subsecretaría de Atención a Grupos Prioritarios del Gobierno del Estado, Canacintra, Save the Children, Centro 32, Cruz Roja, Proyectos Salesianos y ACNUR, la Agencia para los Refugiados de la ONU, en coordinación obviamente, ¿no?, con IMDED y nosotros, Dirección Municipal de Atención a la Persona Migrante. De la mano, todos nosotros trabajamos en el Centro Multiservicios, apoyando y asesorando con todo tipo de asistencia médica, legal, alimentaria, ahí en la Colonia Castillo.
1: Que es el que maneja el Proyecto Salesiano.
3: Es casa del Proyecto Salesiano, pero estamos todos ahí, todos de la mano, ¿no? Y pues ahora sí que es una ayuda invaluable, que se da a todas las personas que llegan de fuera, que van llegando o que ya tienen tiempo haciendo su trámite para poder ser refugiados aquí en Tijuana.
1: Si usted que nos escucha conoce o ha visto alguna persona que ande en estas condiciones, no se preocupe, no se estrese, que donde queda lo pueden canalizar a Palacio Municipal. Palacio Municipal buscan la oficina de la Dirección Municipal de Atención a Migrantes y ya ellos hacen cargo.
3: Así es, nosotros tenemos nuestra ubicación en el segundo piso de Palacio Municipal con un módulo de atención para todas las personas que necesiten información de este u otro tema, que voy llegando a la ciudad, que mis hijos, niños o adolescentes no tienen escuela, que ya fui a la escuela de la colonia y no me dejaron entrar. Con mucho gusto los canalizamos a las autoridades correspondientes de la Secretaría de Educación del Gobierno del Estado. Que voy llegando a la ciudad, no tengo trabajo, no tengo CURP, no tengo RFC, con mucho gusto los podemos ayudar para hacer su trámite, ¿no? Ya sea del RFC o del CURP. Que no tengo acta de nacimiento, también, si aplica, con mucho gusto se puede ayudar de manera gratuita a obtener su acta de nacimiento. O que tiene algún trámite por hacer y no tiene identificación, no tiene INE, nosotros emitimos la constancia de identidad, siempre y cuando sea mexicano, para poder hacer cualquier trámite, llámese DIF, llámese Hospital General, llámese Aeropuerto, Central Camionera, si necesitan viajar y no tienen INE, nosotros expedimos esa constancia de identidad y les sirve para algún trámite, ¿no? O para viajar, también para el Banco del Bienestar, para el Hospital General, etcétera.
1: Y si necesitan viajar y ocupan recursos, realmente necesitan recursos, se les puede ayudar también. Nada de que me voy de vacaciones y...
3: Sí, nosotros en la dirección tenemos el programa de Abraza Tu Raíz, que consiste en apoyar a la persona, ya sea un usuario, una persona sola o un núcleo familiar, a regresar a su ciudad de origen. Okay. El único requisito es que sea mexicano y que haya nacido en el estado donde quiere ir, ¿no? Okay. Y eso pues viene en el CURP. O sea, ¿sabes qué? Necesito, yo me quedé aquí en Tijuana, nunca he podido volver,
1: me quiero regresar.
3: Apenas ayer encontramos una persona en situación de calle, le ayudamos a asearse, le conseguimos ropa y el día de hoy va a viajar a Ciudad Juárez, que ya tenía 20 años aquí en Tijuana. Okay. Por los 2,000, 3,000 pesos que cuesta el boleto de transporte no podía regresarse y afortunadamente se lo pudimos apoyar con eso, ¿no? Ahorita vamos a ir a llevarlo a la central camionera. Entonces, es muy importante porque hay mucha gente que por los 1,000, 2,000, 3,000 pesos que cuesta el viaje en transporte a Michoacán, a Guerrero, a Ciudad de México, a Sinaloa, a Nayarit, donde sea, no pueden regresar y se quedan en condición de calle, a veces pues con abuso de sustancias y demás. Entonces, si tienen algún conocido, saben de alguna persona o alguna familia que se quedó varada aquí por falta de recursos que no pueda regresar a su ciudad de origen, con mucho gusto se les apoya. Siempre y cuando sean del lugar a donde quieren ir, ¿no?
1: Lo voy a decir, como lo he dicho en otras ocasiones, se oye mal, pero es la verdad, es viaje sencillo de ida.
3: Sí, claro.
1: No es para que, ay, trate de sorprenderlo. Yo voy, sí. Juan Manrique, llego a la oficina. Soy originario, ¿cómo se dice? Soy nacido en Quintana Roo, me quiero regresar a Cancún de preferencia, porque ahí conozco, ahí está una tía, ya me quiero ir para allá. Y me checan la serie, ¿cuál? No nací allá, sí. Ni nada que
3: sí,
1: ver.
3: Sí, a veces es como todo, ¿no? También nos encontramos que personas que llegan, piden el viaje, no, en ese momento no hay el recurso, se pone en lista de espera y ya cuando se tiene el recurso se les habla y, ay, no, yo quiero viajar hasta diciembre.
1: Quiero ir a otro clima porque hace mucho calor.
3: Sí, no aplica, ¿no? Yo creo que tenemos que estar así. Muy, muy pendientes con ese tipo de filtros, ¿no? Que tenemos, que realmente quieran regresar a su ciudad de origen para ya no volver, ¿no? Apoyarlos a que regresen porque se quedaron aquí en Tijuana y nunca pudieron volver.
1: Y no porque no queramos que regresen, sino para apoyarlos. Porque es un apoyo que se les da que regresen a donde dicen que quieren regresar.
3: Así es.
1: Allá estar bien, allá estar tranquilitos.
3: Con su familia.
1: Tijuana sigue recibiendo a todo mundo. Claro. Con los brazos abiertos.
3: Así es.
1: Y nosotros lo seguimos recibiendo con los brazos, los micrófonos abiertos. También,
3: gracias, directora. Qué amable.
1: Si nos puede recordar el evento atlético que tienen este fin de semana para quienes estén interesados.
3: Claro que sí, con mucho gusto los esperamos a la carrera atlética Tijuana con los refugiados. Este sábado 4 de julio, en punto de las 6 de la mañana, estaremos ahí ya recibiendo registro para quien no alcance a ir a registrarse a Palacio Municipal o a IMDET. Y a las 6:45 empezamos con la activación física y a las 7:15 con el disparo. Los esperamos.
1: Disparo de arranque.
3: Así es, va a haber algunas otras sorpresas, vamos a tener masajes gratuitos, vamos a tener rifas a todos los participantes corredores, vamos a tener refrigerios, bocadillos, hidratación, fruta, va a ser una festividad, vaya, más que una carrera, es una festividad para toda la familia.
1: Todos los interesados pueden acudir desde las 6 de la mañana. Estarán abiertas las instalaciones de la unidad deportiva CREA este sábado 4 de julio.
3: Así
1: todos
3: es.
1: Invitados.
3: Ahí los esperamos.
1: Gracias, directora, por su asistencia, por su llegada esta mañana, por su plática.
3: Gracias a ti por la invitación.
1: Platicamos con la directora de atención a migrantes en la ciudad de Tijuana, la licenciada Diana Ortiz Villacorta Ramírez.
3: Gracias, mi mamá te lo agradece.
1: Una disculpa, yo no me lo sabía, pero ya lo voy a tener aquí presente. Gracias. Vamos a una pausa y regresamos con más.
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13: Histórico México. Se rompió el maleficio del quinto partido. El Tri derrotó por 2-0 a Ecuador en el Estadio Azteca y ya está en los cuartos de final del Mundial 2026. A la escuadra del Vasco Aguirre le bastó una primera mitad brillante para liquidar al encuentro. Al minuto 21, Julián Quiñones abrió el marcador con un potente derechazo tras un pase maestro de Piojo Alvarado. Poco después, al 30, Raúl Jiménez aprovechó un error defensivo para definir con frialdad y poner el 2-0 definitivo.
14: En la segunda parte, el tal Arangel bajó la cortina con atajadas clave para mantener el arco invicto, mientras que Ecuador terminó desquiciado y con la expulsión de Piero Hincapié. Se acabó.

0: Espera, el próximo domingo, México vivirá el partido más importante de su historia en la siguiente ronda, a celebrar que el país entero está de fiesta. Orgullo baja californiano, el ciclista ensenadense Isaac del Toro está listo para debutar en el Tour de Francia con el plan B de lujo del UAE Team Emiratos. Tras una brillante participación en el Giro de Italia, el director deportivo de la escuadra Joxean Fernández Matzin se rindió ante el joven de 22 años, asegurando que tiene la mentalidad y el talento para ganar cualquier gran vuelta en el futuro, aunque su labor principal será respaldar al líder Tadej Pogačar. El equipo tiene claro que el techo del mexicano es el cielo. De Ensenada para el mundo, Isaac del Toro ya rueda con la élite del ciclismo mundial. El mundo se rinde ante la joya mexicana. Gilberto Mora, con apenas 17 años de edad, se graduó con honores en su primera titularidad mundialista durante el triunfo de México 2-0 sobre Ecuador. El juvenil destiló magia pura en el estadio Ciudad de México, mostrando la madurez de un veterano con una efectividad excelsa en sus pases y rozando el gol con dos zapatazos espectaculares. Su actuación ya da la vuelta al planeta. Analistas europeos lo comparan con Andrés Iniesta y las grandes cadenas internacionales lo consagran como la estrella del presente y del futuro. Nació un crack y no lo sientan más. Gilberto Mora comanda la ilusión del Tri de cara a los cuartos de final este domingo. La magia está garantizada. De las calles de Ensenada a la cima del ciclismo mundial, la historia de Isaac del Toro es un auténtico relato de esfuerzo, disciplina y raíces profundas que hoy inspiran a todo un país de cara a su debut en el Tour de Francia. Mucho antes de compartir filas con Tadej Pogačar en el UAE Team Emiratos, el torito forjó su sueño en Ensenada, Baja California, bajo la guía de José Asunción Acevedo Castellanos, el recordado y gran amigo de todos, el buen John. Tres veces por semana, el mentor pasaba por Isaac y su hermano para entrenar, cerrando cada sesión con un premio entrañable, palomitas de microondas en grupo. Para su mentor, Isaac siempre será el niño al que llamaba cariñosamente cara de Chabelo chiquito. Hoy con 22 años de edad, ese mismo joven que cambia las prácticas locales por las imponentes montañas francesas, llevando el respaldo de quienes creyeron en él desde el primer día. Desde el puerto ensenadense para el planeta entero, Isaac del Toro demuestra que los grandes sueños nacen rodando desde casa. Mucho éxito, campeón. El sueño mundialista está más vivo que nunca, pero el camino al trono exige grandeza. Con el boleto asegurado tras vencer a Ecuador, la selección mexicana de Javier Aguirre ya vislumbra una ruta auténticamente de fuego rumbo a la gloria del Mundial 2026. El primer obstáculo en cuartos de final saldrá del choque entre la poderosa Inglaterra de Harry Kane y Bellingham y la sorprendente República Democrática del Congo. Si el Tri avanza, la escala sería en Miami para enfrentar en semifinales al coloso que sobreviva entre Brasil y la Noruega de Haaland. De superar esa aduana, la antesala de la gran final en la Atlanta podría enfrentarle a titanes de la jerarquía de Argentina o Francia. La máxima cita, el partido por la Copa del Mundo, se disputaría en Nueva York. Para ser campeón, hay que ganarle a los mejores. El Tri deja Ciudad de México y se traslada a los Estados Unidos con la confianza por las nubes. El camino está trazado y la historia espera a México. 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
2: 8 de la mañana con 38 minutos. Seguimos transmitiendo en vivo desde las instalaciones de Radio Ranchito XEXX1420 AM desde Tijuana, de manera simultánea a través de 1470 AM. Radio Bahía, contigo todo el día. Vamos con la información internacional. El primer ministro de Canadá rebajó el día de ayer las expectativas de una renovación inmediata del tratado de comercial o del Tratado de Libre Comercio entre Canadá, Estados Unidos y México, conocido como T-MEC, antes de la reunión trilateral convocada para el día de hoy, fecha límite en el que los tres países comuniquen si quieren prorrogar el acuerdo. Hoy se cumple el plazo previsto por el propio tratado para que Canadá, Estados Unidos y México indiquen si desean extender el pacto por los 16 años, por otros 16 años hasta 2042. Canadá y México ya han expresado formalmente su apoyo a la prórroga, pero la posición de Washington sigue sin estar clara. El 53% de la población en México manifiesta un alto nivel de confianza en el gobierno. Así lo anunció el día de ayer la presidenta de México, Claudia Sheinbaum. Vamos a escuchar qué fue lo que mencionó.
3: Bueno, este es el porcentaje de población que manifiesta diferentes niveles de confianza en su gobierno federal. Se hace para todos los países que están sus acrónimos, se dice. OECD, México, Australia, Bélgica, Canadá, Chequia, Dinamarca, España, en fin, todos. El azul fuerte es alta o moderadamente alta. Y el azul claro es neutral. El amarillo es baja o no confía. Bueno, México está arriba de Suecia. ¿Qué otros países? Así más pequeños. De Francia, de Finlandia. No, Finlandia.
2: Eso fue lo que mencionó el día de ayer la presidenta de México. Acá en Baja California dieron a conocer que nuestra región es punta de lanza en facilitar inversiones y simplificar trámites. Vamos a escuchar la siguiente información.
4: Para fortalecer la competitividad y generar más oportunidades para las familias, Baja California firmó el acuerdo de implementación del Modelo Nacional de Homologación de Fomento a la Inversión, mediante el cual se simplificarán trámites y agilizarán la atención de proyectos estratégicos. Al firmar este convenio, la gobernadora Marina del Pilar resaltó que la entidad se convierte en la primera del país en adoptar el Modelo Nacional de Autorización de Inversiones, fortaleciendo la certeza y la confianza para quienes desean invertir y generar empleos.
5: Hoy, una vez más, Baja California demuestra que sabe colocarse a la vanguardia nacional, porque este acuerdo representa la decisión de trabajar como un solo equipo. Asumimos hoy este compromiso de homologar procesos, de simplificar procedimientos, de digitalizar los trámites prioritarios y ofrecer respuestas rápidas, transparentes y eficientes.
4: El nuevo modelo permitirá reducir requisitos y tiempos de respuesta, integrando trámites estatales y municipales en una sola ventanilla digital para facilitar el desarrollo de nuevas inversiones, que permitan generar más empleos y bienestar para las familias.
2: Esperemos que esto se dé pronto, porque de pronto se encuentra uno con cada trámite que dice, ¿es en serio? Si ya lo hice allá, es que allá es otro nivel, acá es otro, es necesario. Pero bueno, o de repente que le dicen, es que ocupamos copia de tal documento, si lo tienen ustedes, sí, pero ocupamos la copia, ¿para qué hacerse de tanto papel? Pero bueno, esperemos que pronto se dé esta simplificación a nivel federal. Hablando de temas federales, pero aquí en Tijuana, el presidente municipal de Tijuana, Abdiel Gutiérrez Coronado, asistió a la ceremonia conmemorativa por el séptimo aniversario de la Guardia Nacional, en donde expresó su reconocimiento a las mujeres y hombres que integran esta institución por su entrega, profesionalismo y compromiso con la seguridad, además de la construcción de la paz en México. La ceremonia estuvo encabezada por la gobernadora de Baja California, Marina del Pilar Ávila Olmeda, y reunió a autoridades de los tres niveles de gobierno, mandos militares, representantes de instituciones de seguridad y procuración de justicia, así como integrantes de los sectores empresarial, académico y de comités ciudadanos. En este marco, el alcalde de Tijuana destacó que a través de la estrategia de seguridad impulsada por el gobierno federal, el trabajo conjunto entre el gobierno de México, el gobierno del estado y el 25 Ayuntamiento de Tijuana ha sido determinante para fortalecer las acciones en favor de la paz y la seguridad de las familias. Por su parte, el coordinador estatal de la Guardia Nacional en la entidad, el general David Morales Hernández, señaló que actualmente la Guardia Nacional cuenta con más de 130 mil elementos desplegados en todo el territorio nacional, una estructura integrada por 8 coordinaciones territoriales, 32 coordinaciones estatales, 551 compañías y más de 500 instalaciones estratégicamente distribuidas. Pues 130 mil elementos de la Guardia Nacional tenemos en México. Y mire, tema también de seguridad. Por favor, por favor, por favor. Nuestro reconocimiento a los elementos de la Policía Municipal y a los elementos de la Policía Municipal caninos. El día de ayer despidieron a Rambo, el primer agente canino detector de explosivos de la Policía Municipal de Tijuana. Vamos a ofrecer este pequeño homenaje y con esto vamos a una pausa.
6: Ciudad Herrera Central, con permiso y para conocimiento de la superioridad, y es 18, agente caninado Rambo, de explosivos.
7: Durante años, su olfato, disciplina y valentía fueron fundamentales para proteger a miles de personas. Rambo, el primer agente canino especializado en la detección de sustancias explosivas de la Policía Municipal de Tijuana, dedicó su vida al servicio de la comunidad, participando en innumerables operativos y acciones de seguridad que dejaron huella en nuestra ciudad. Junto a su manejador, formó un equipo ejemplar construyendo una historia de lealtad, compromiso y entrega. Para honrar su trayectoria, corporaciones hermanas y compañeros de la Unidad de Operaciones Caninas se reunieron para despedirlo y agradecerle por cada misión cumplida.
6: Con permiso y para conocimiento de la superioridad. Y el 18, agente caninado Rambo, de explosivos.
7: Durante años, su olfato, disciplina y valentía fueron fundamentales para proteger a miles de personas. Rambo, el primer agente canino especializado en la detección de sustancias explosivas de la Policía Municipal de Tijuana, dedicó su vida al servicio de la comunidad, participando en innumerables operativos y acciones de seguridad que dejaron huella en nuestra ciudad. Junto a su manejador, formó un equipo ejemplar construyendo una historia de lealtad, compromiso y entrega. Para honrar su trayectoria, corporaciones hermanas y compañeros de la Unidad de Operaciones Caninas se reunieron para despedirlo y agradecerle por cada misión cumplida. Como acto final de servicio, Rambo realizó una última búsqueda simbólica, demostrando una vez más las extraordinarias capacidades que lo distinguieron durante toda su carrera, recibiendo como recompensa sus inseparables pelotas de tenis. Hoy su legado continúa vivo a través de Will, su hijo, quien sigue sus pasos dentro de la Unidad de Operaciones Caninas. Acompañado por sus compañeros y entre honores y sirenas, Rambo emprendió su último recorrido, siempre arropado por el amor de su familia. Porque los héroes no siempre llevan uniforme, algunos caminan en cuatro patas. Gracias Rambo por tu entrega incondicional, por tu lealtad y por proteger a Tijuana con honor. Tu legado vivirá para siempre.
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2: 8 de la mañana con 50 minutos. 8 de la mañana con 50 minutos. Gracias a ustedes que fueron el día de ayer o anduvieron celebrando, viendo el partido este de fútbol. Hasta este momento reportan, dentro de lo que cabe, saldo blanco en Tijuana. Únicamente 7 detenciones, 7 personas detenidas por falta menores. Está reportando, repito, hasta este momento, nuestros amigos de la Policía Municipal. El domingo es el siguiente juego. Si usted va a verlo, repita la fórmula, por favor. Si no utilizó automóvil el día de ayer, no lo utilice el domingo. Si lo vio en casita, véalo en casita. Si ya tiene un lugar específico donde lo va a ver, confirme nada más que haya capacidad, etcétera, etcétera. Es domingo, tal vez reunión familiar en casa, ahí disfruten el juego. No estamos, bueno, no estoy en contra de que salgan, de que anden el tingo lilingo. Simplemente tenemos que tener mucha precaución. En otras ocasiones, el día de ayer no, en otras ocasiones ha habido accidentes, ha habido desmanes, no solamente en Baja California, no solamente en Tijuana, en otras partes de la República. Así que hay que comportarse, es domingo, el lunes hay que chambear, no es lo mismo, hay que comportarse, hay que portarse bien. Si le gusta ingerir bebidas alcohólicas, recuerde cómo está amaneciendo hoy, o vea al ratito que despierte su pareja o su familiar, y dígale, así como estás hoy, vas a andar el lunes. Así que tú sabrás, te comportas, o mejor, pura agüita de Jamaica. Es más temprano el juego, hasta este momento está programado a las 5 de la tarde, pero pues es allá en el Centro Universo. El día de ayer llovió y lo atrasaron una hora. No es que sepa mucho de fútbol, estaba leyendo, la verdad. O sea, estuve nada más monitoreando, no me sé todas las jugadas ni nada de eso. Pero la recomendación es esa. Por favor, compórtese, vamos a seguir poniendo ejemplo, saldo blanco, disfrute lo que quiera, pero con moderación o con agüita de Jamaica. El gobierno de Ensenada reitera la invitación a aprovechar durante este mes de julio, último mes de la campaña de condonación, descuentos hasta el 80% en recargos y multas en diversos impuestos y contribuciones municipales que estarán vigente ahora sí hasta el próximo 31 de julio. La alcaldesa de Ensenada, Claudia Gatón, informó que los pagos pueden realizarse las 24 horas del día, los 7 días de la semana, en la estación central de la Dirección de Seguridad Pública Municipal, ubicada en la Colonia Obrera, o a través de la página servicios.ensenada.gob.mx. Así que pague lo que debe antes de andar de fiesta. Y en el 10º Ayuntamiento de Playas de Rosarito, encabezado por la alcaldesa Rocío Adame, anunció el festival ambiental Vive la Playa, Cuida el Mar, que se llevará a cabo este fin de semana, sábado 4 de julio, en la playa ubicada frente al estacionamiento de DIF municipal. Durante una rueda de prensa, autoridades de los tres órdenes de gobierno participaron, dieron a conocer el programa de actividades que integrará esta jornada ambiental, así como los objetivos de este trabajo conjunto orientado a la conservación de los ecosistemas costeros y al fortalecimiento de la conciencia ambiental. El festival contará con 4 ponencias especializadas sobre la contaminación oceánica y manejo de residuos, conservación marina e innovación social, economía circular en la frontera y bienestar de los caballos utilizados en actividades de ecoturismo. Asimismo, instalarán módulos informativos, talleres interactivos, actividades artísticas y culturales, un mercadito de emprendimiento sustentable, espacios dedicados al bienestar animal y una zona de educación ambiental para los niños y su familia. Todos invitados este sábado 4 de julio, ahí en la playa ubicada frente al estacionamiento de DIF municipal de Rosarito. Cuidemos el medio ambiente, no tire basura por lo menos. Después de más de 16 años de espera, las familias de la colonia Rincón Tecate recibieron la noticia que marcará un antes y un después para su comunidad. El alcalde de Tecate anunció oficialmente el inicio de la pavimentación con concreto hidráulico de la calle Las Jaras y un tramo de Río Hondo, una obra largamente anhelada que representa justicia social, dignidad y mejores condiciones de vida. Durante un encuentro con vecinos, el primer edil tecatense reafirmó que en el gobierno de Tecate la palabra se cumple, destacando que este proyecto responde a un compromiso asumido directamente con la comunidad y que comienza a hacerse realidad. La pavimentación beneficiará directamente a más de 3.400 habitantes y a 914 viviendas, además de mejorar el acceso a instituciones educativas, fortalecer la movilidad y facilitar la prestación de servicios públicos en esa zona de la ciudad de Tecate. Así que, pues buenas noticias. 664-686-3670, teléfono WhatsApp. ¿Qué me creo? ¿Que por qué no di el pronóstico? Bueno, tuvimos entrevista. Pero, si usted quiere saber cómo está el clima, porque todavía no le amanece, al momento en mi querida, bella y hermosa ciudad de Tijuana, 20 grados centígrados, la temperatura máxima hoy, 23. El domingo puede hacer carnita asada en casa, no salga. Aquí en Tijuana, el domingo tendremos una temperatura máxima de 24 grados centígrados, cielos poco nublado, la temperatura mínima, esto es bueno, 17 grados, porque en cuanto caiga el sol, por ahí de las 8 de la noche, ya puede empezar a decir, las visitas tienen sueño, ya son las 9, vete, ya lléguenle, ya váyanse con cuidado, es una buena opción. Pero bueno, así va a estar el clima aquí en Tijuana el fin de semana y hoy. En San Diego al momento 19 grados centígrados, temperatura máxima 22, el domingo 23 la máxima, la mínima 18, en Rosarito 19 al momento, la máxima 21, el domingo un poquito más alto, 23 la máxima el domingo allá en Rosarito. En Tecate 18 al momento, 25 la máxima. La máxima el domingo en Tecate será de 30 grados centígrados. Así que pues va a estar agradable el clima. Insisto, si es su deseo ver esta justa deportiva, hágalo en casita o hágalo con mucha tranquilidad. No es viernes, no nos estamos despidiendo, que yo sepa. Nos vamos a ver y escuchar, si Dios quiere, mañana, y la gerencia también. Nada más es, vámonos preparando mentalmente cómo amanece hoy, de cansado, de molido, de malestar en la cabecita por andar ayer de ¡viva México! Y todas esas cosas. Así o peor va a estar el lunes. Así que piénselo dos veces. ¿Usted está tranquilito, don Julio? A ver la manita. Buen pulso. Tranquilo. Nosotros también. Iba a decir algo, pero mejor no digo. Pórtese bien, cuídese mucho, y si va a festejar el fin de semana, hágalo con moderación. Además de que tenemos visita, porque vienen nuestros vecinos del norte. Es celebración y es puente de su independencia. Muchas felicidades anticipadas. Gracias, don Julio Rodríguez, por el apoyo de los controles técnicos. Gracias a nuestros amigos en Ensenada por el apoyo en el enlace entre estaciones. Pero sobre todo, gracias a usted por escucharnos y aguantarnos todas las mañanas. Saludos hasta Los Pinos, si es que nos están escuchando. Ayer me reclamaron, y es compartida la reclamación, que no nos acordamos de mandar saludos, que nomás le manda saludos a puros caballeros, me dijeron ayer. A eso me dijo, no voy a decir quién, la señora Lupita Careño, me reclamó. Y yo, ok, paso su regañada también. Lo bueno que no trae el bastón, si no me hubiera dado con el bastón. Pero ya le dije dónde está don Julio para que venga y le reclame también a él. Buen día, buen provecho, cuídense mucho. Adiós.
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3: Hola, ¿qué tal? Muy buenos días. Mi nombre es Julio Rodríguez, miembro activo del Sindicato de Trabajadores de la Industria de la Radiodifusión, Televisión, Telecomunicaciones Similares y Conexos de la República Mexicana, STIR, sección Tijuana, con la autorización, con la matrícula 15958. Buenos días, bienvenidos al programa de Añoranza Doble X, a partir de estos momentos hasta las 11 de la mañana, a través del 1420 AM de Radio Ranchito, transmitiendo desde la ciudad fronteriza de Tijuana, Baja California, México. Y en estos momentos nos enlazamos al Mexicali, a la capital. XCD 1050 AM, la grande de Mexicali, está presente en Añoranza Doble X. Y a todo el equipo, de Radio Cadena Enciso, gracias por su apoyo, enlazarnos hasta Mexicali, precisamente a nuestros compañeros Ani Moreno, buenos días, a Londra Silva, a Tania Ramos, y también el cordial saludo y gracias por su apoyo para Cindy Olivas, Victoria Aguiar, a los ingenieros, ingeniero Israel Silva, Martín Solorio, gracias por su apoyo. Y al público, al número uno, gracias que nos hacen el favor de marcar nuestro número telefónico de cabina y sintonizar ya sea la 1050 o 1420 de Radio Ranchito Tijuana, 1050 M, la grande de Mexicali, recordándoles el número telefónico de cabina, el 686-3670 con la alada de Tijuana 664. Les recuerdo que es un teléfono WhatsApp para que envíe su mensaje de voz o de texto marcando el 664-686-3670. Para toda la familia, don Rosendo Castro, escuchándonos en el Mariano Matamoros, me quedé pendiente en la mañana con su canción. Ahorita le vamos a complacer tres canciones que eran pendientes. Y también don Victoriano González García, escuchándonos en Rosarito, el quinto municipio. Señora Guadalupe Cariño en Los Pinos, ahí está el saludo. Varios saludos les voy a mandar en este día. Señora Guadalupe Cariño y familia en Los Pinos, por ahí en La Arboleda, gracias. Al que ya se reportó tempranito fue don Jesús Reyes, el de Hesperia, California, Cotija, Michoacán, está presente desde 1985. Ya viene su canción también desde la mañana. Estoy pendiente con su canción. Es más, va a ser la segunda. Bueno, vamos a iniciar. La persona que está en la línea telefónica, permítame, ahorita lo atiendo como usted se merece. Vamos a escuchar a María Guadalupe Aranjo, precisamente mejor conocida desde 1974 en el medio artístico como Ana Gabriel, que nació en Guamúchil, Sinaloa, un 10 de diciembre de 1955, que por cierto nos va a interpretar un tema musical acompañada con banda. Sí, aquí está Ana Gabriel, la ronquita de Guamúchil, Sinaloa. Y mi gusto es, ¿y quién me lo va a quitar? La parte inicial de Añoranza Doble X y Fierro por la 300 dicen.

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2: En Radio Ranchito me gusta más, 9:08. Gracias, doña Aurora Guzmán Calderón. Allá en Ensenada, la Cenicienta está presente, doña Aurora. Dice en la colonia Independencia, puro Michoacán, desde 1958, don Aurora Guzmán Calderón. No le gusta Añoranza doble X. Le encanta, le fascina. Gracias, que Dios me la bendiga. Familia Mitre, en la 3 de octubre, de parte de Lorena. Dice Lorena, puro Cora, puro Nayarit. Sí, señor, firmes, dice, con el Radio Ranchito. Se activa el 686-3670. Aló, buenos días. Buenos días. Si me permite un minutito, quédese en la línea. Ahorita lo atiendo. Gracias, gracias. Muy amable. Y bueno, pues vamos a saludar a don Jesús. Don Jesús Reyes en Hesperia, California, que desde la mañana está esperando su canción, dice. Bueno, vamos a escuchar a continuación de Buenos Aires, Argentina, del barrio de Villa Ortiza, los hermanos Galán, Lucía y Joaquín Galán, con muchísimos éxitos, este dueto de los hermanos argentinos de barrio Villa Ortiza. Pega la vuelta a esa, la familia, aquí estoy yo, el amor no se puede olvidar. Que hay amores que matan. Uy, tantos éxitos. Pero vamos a escuchar a los hermanos Galán, Lucía y Joaquín, este tema musical de 1997, precisamente, el dueto Pimpinela, del disco Pasiones para todos los románticos. Aquí están los argentinos, hermanos Galán, Lucía y Joaquín, aquí en Añoranzas doble X, para todos los románticos, para todos los enamorados, directamente a tu corazón. 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
10: Julio, buenos días. Soy el Zacatecas. Mi esposa quiere escuchar una canción muy bonita. Mi esposa se llama Betty. Quiere escuchar con Chalino Sánchez la canción que se llama El Gallito. Gracias, Julio, te escuchamos.
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11: En Radio Ranchito, 9:19, El Gallito con Chalino Sánchez. Deme oportunidad de 3 o 4 canciones y le vamos a complacer. Zacateca y su esposa está presente. Gracias por su preferencia. Para toda la familia Ramos, don Víctor, ya estamos programando Silueta de Cristal. Déjeme checar, ya es la que sigue para complacer a toda la gente de Guadalajara, Jalisco. 35 años haciendo historia aquí en Tijuana, don Víctor Ramos, y que no le gusta Añoranza Doble X, le encanta, le fascina. Gracias, don Víctor, por escucharnos. Y también Meche, allá en Mexicali, está presente. Aquí lo escuchamos diariamente, no queremos falta, tampoco retardo, dice la familia Partida Rodríguez. En la colonia Santa Rosalía, doña Meche, desde 1957 haciendo historia. Don Juan Partida, puro Jalisco. Después de los grupos Los Brillos, va a llegar su canción, doña Meche, precisamente con este grupo, los Americans, precisamente para toda la gente que nos escuchan allá en Mexicali la persona que está en la línea telefónica, ahorita lo atiendo. Argentina también está presente con este gran éxito. A ver si lo recuerdan. Y esto que se llama Silueta de Cristal, para todos los románticos, a todos los contadores, fundadores.

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1: En Radio Ranchito me gusta más. Martín, ¿cómo se le está pasando a toda la familia Gutiérrez en Playa de Tijuana, originario de Guadalajara, Jalisco, 39 años haciendo historia en Tijuana? Doña Lupita, cariño a toda la familia, cariño en Los Pinos, otro saludo para que goce, disfrute de Añoranza Doble X. Don Alberto Morales, en la Colonia Guerrero, dice, parte alta, me conocen por José, el taxi de la Guerrero, dice. Ahí está, y para su esposa Nayeli, del Dorado, Sinaloa. Gracias, y para toda la gente de Mexicali, de parte de doña Meche Rodríguez, que quiere escuchar este éxito de 1966 con los Americans, el tema El Diablo Está en Tu Corazón. Recordar es volver a vivir. Aquí en Añoranza Doble X, don Victoriano.

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1: En Radio Ranchito avanzamos con más de Añoranzas doble X. Gracias por su preferencia. Déjeme checar el WhatsApp porque dice: buenos días, señor Julio Rodríguez, cotidianamente desde la colonia Alemán, completamente con la que buena está. A ver, déjeme checar, dice. Con la canción, será con el tema, ¿no? Con la de que buena está Elena con los hermanos. Bueno, ahorita déjeme checarlo porque no le entiendo nada. Bueno, a ver, déjeme checar acá. Ah, para todos los que nos escuchan del estado de Hidalgo, de parte de Sebastián Uribe, el de Ajacuba, estado de Hidalgo, para toda la familia Vadillo, de parte de Sebastián, especialmente para Techa. Ahí está el saludo para toda la gente de Oaxaca. José Manuel Vázquez, presente en Rosarito desde 1996, ahí escuchando Añoranza doble X. Se activa el 686-3670. Aló, buenos días. Buenos días. Permítame un minutito, ahorita lo atiendo. Quédese en la línea, por favor. Gracias a Meca Jalisco, Ramón González. ¿Cómo se la está pasando? Saludos para Francis y para todos sus paisanos. A Meca Jalisco, dice, desde 1985, radicando en Tijuana, en El Dorado. Pues ahí está el saludo. Gracias. Y nosotros vamos avanzando para el cumpleañero que está cumpliendo 77 años nada más para empezar. Humberto Acosta en la colonia Chulavista, originario de Obregón, Sonora, para todos los yaquis desde 1967. Haciendo historia por esas tierras. Saludos para Rosita en la colonia Libertad, parte baja. Don Humberto Acosta, listo, dice, hay que festejar su cumpleaños número 77. Que Dios me lo bendiga y que pase un día inolvidable, principalmente lleno de salud. Así es que don Humberto Acosta, gracias por reportarse. Y le vamos a complacer un tema musical del compositor Jorge Montana, la voz de Alejandro Rivera, el tema Un cancionero lloró y sigue llorando porque su amorcito lo dejó milando como el chinito. Ay, para todos los adoloridos.

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3: Julio, buenos días, soy el Zacatecas. Mi esposa quiere escuchar una canción muy bonita. Mi esposa se llama Betty. Quiere escuchar con Chalino Sánchez la canción que se llama El Gallito. Gracias, Julio, te escuchamos.
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4: En Radio Ranchito 25 y las 10 de la mañana vamos avanzando, saludando para todos los coras de parte de don Juan Ibarra. Don Juan Ibarra nos escucha diariamente, cotidianamente en la Colonia Independencia desde 1966, haciendo historia aquí en Tijuana. 60 años ya, don Juan. Don Juan Ibarra, ahí está presente. Bueno, pues escuchando Añoranza Doble X, que no le gusta, le encanta. Don Rosendo Castro, trabajando en Uber, ahora va para otra, y dice, escuchando Radio Ranchito, y para todos sus paisanos. Bueno, el Zacatecas, la esposa de Zacatecas quiere escuchar, yo creo que se refiere a un corrido del gallito, ¿no? ¿Eh? Del rey del corrido, Chalino, Rosalino Sánchez Félix, que fue su nombre de nacimiento, pero artísticamente desde 1987, Chalino Sánchez fue un cantante, compositor mexicano que nació un 30 de agosto de 1960 en el rancho del Guayabo, Sinaloa, México. Falleció el 16 de mayo de 1992 a la edad de 32 años en la ciudad de Culiacán, Sinaloa. Conocido por su estilo auténtico y su capacidad para conectar con su público a través de sus corridos y sus canciones populares. Con su voz única, Chalino logró ganarse un lugar importante en la música mexicana, que por cierto nos va a interpretar un tema, es un corrido del gallito Chalino Sánchez, del disco del Pelavacas, es el disco del Pelavacas, Chalino Sánchez. Para toda la gente de Zacatecas, aquí está su canción y para su esposa.

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1: En Radio Ranchito, 20 y la 10 de la mañana, don Gustavo Cárdenas, ¿cómo se la está pasando en el Mariano, Mariano Matamoros, número 2, escuchándonos el de Ciudad Juárez, Chihuahua? ¿Qué pasó con los chavos de Mexicali? Por supuesto, Luis Aquino, déjeme checar si ya lo tenemos programado. Es que la verdad que ahora sí estuvo muy cargadito, están bien cargaditos las llamadas, tanto vía telefónica, WhatsApp y mensajes de audio también tenemos. Vamos a escuchar precisamente al grupo Los Chavos de Mexicali, Llorar por Amor, uno de los grandes éxitos de la década de los 70s para todos los grupos de Mexicali. Buenos días.

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10: Échale, mi estimado Julio. Ánimo, ánimo. Aquí estamos escuchando la buena música, reportándonos de acá de Mexicali, la capital de Baja California. Saludos, un abrazo, Dios me lo bendiga para todos tus radioescuchas.
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11: En Radio Ranchito, 13 y la 10 de la mañana, avanzamos con más Añoranza Doble X desde Tijuana, Baja California, México, para toda la familia Herrera León, en el estado de California. Andrés Herrera, ahí está el cordial saludo, gracias, saludos para Tijuana, Salvador Campos León, escuchándonos en Guadalajara, Jalisco, por internet, saludos para sus primos, Librado y Samuel Pimentel, originario de Zamora, Michoacán, radicando ellos actualmente en la ciudad de Mexicali. Bueno, pues ahí está el saludo de parte de don Salvador Campero León de Sináparo, Michoacán, para el doctor Arturo Carrasco y su esposa Aide Verduzco en Los Mochis, Sinaloa. Todos los cañeros, ahí está el cordial saludo. Y también para doña Lupita Cariño en Los Pinos. Doña Lupita, ahí está otro saludo para usted. Y gracias por escucharnos. Y para el cumpleañero, 77 años, Humberto Acosta en la colonia de Chulavista, puro Obregón, Sonora, puro Yaqui. Ay, también, mire, ya tenemos programando lo que es, viene Rita y José, el dueto consentido de Guanajuato, luego viene también ya Leo Dan y Ramón Ayala Jr., amigo mío, luego estoy programando a los hermanos Banda. Para los que nos escuchan en la Colonia Alemán diariamente, ahí está, en la Colonia Alemán está presente el Grupo Miramar de Río Grande, Oaxaca, donde está mi amor, ahí viene, ya la estamos programando. Vicente Fernández, México, lindo y querido, ¿ok? Tenemos tiempo todavía, así es que poco a poquito vamos a ir complaciendo a don Sebastián también, allá en el estado de Hidalgo, a Jacuba, para Techa Vadillo, de parte de Sebastián Uribe, gracias. Y para Ameca, Jalisco, de parte del caballero Ramón González, para Francis, gracias por escucharnos. Para toda la gente de Oaxaca, de parte de José Manuel Vázquez Ramírez, escuchando Radio Ranchito. Y para todos los que nos escuchan en el Mariano Matamoros, de parte de Rosa Felipe, dice Rosa Felipe, diariamente lo escucho y quiere escuchar al dueto consentido de Guanajuato, compuesto por Rita y José Lorenzo Morales, un tema del compositor Jesús Ramón, que la grabaran por allá en la década de los 70s, para ser más preciso, éxito de 1973, Rita y José Lorenzo Morales, a las 11 de la noche. ¡Ay! ¡Hierro por la 300! ¡Uy, ay!

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1: 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En Radio Ranchito me gusta más 3 y la 10 de la mañana para toda la familia Pruneda. Don Víctor Pruneda en Playa de Rosarito dice que le mande un cordial saludo para toda la gente de Durango. 32 años haciendo historia para la colonia alemana. Todos los que nos escuchan en la colonia alemana diariamente quieren escuchar a los hermanos Banda de Salamanca, Guanajuato. Tema, qué buena está Elena. Es otro chicotazo musical de Añoranza Doble X y Fierro por la 300, que casi llegamos a la colonia.

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5: Para registrarnos como aspirantes a la coordinación estatal para la defensa de la transformación y la soberanía. Estamos muy contentos de dar un paso más para fortalecer el segundo piso que encabeza nuestra presidenta Claudia Sheinbaum. Muchas gracias al equipo que me acompaña el día de hoy y a las ciudadanas y ciudadanos que nos han respaldado en el estado de Baja California para dar este paso este día de hoy tan importante.
6: El senador con licencia por Baja California, Armando Ayala Robles, acudió este lunes a formalizar su registro en el proceso interno de Morena como aspirante a la coordinación estatal en defensa de la transformación y la soberanía nacional en Baja California. El legislador con licencia estuvo acompañado por más de 500 ciudadanos provenientes de distintos municipios de Baja California, quienes viajaron a la capital del país para expresarle su respaldo. Ayala Robles recordó que esta es la séptima ocasión en la que participa en un proceso interno de Morena, desde su primera aspiración en el año 2015 para la presidencia municipal de Ensenada. Finalmente, destacó que continuará recorriendo los municipios de Baja California para escuchar a la ciudadanía, construir propuestas y seguir defendiendo las causas que dieron origen a la Cuarta Transformación. 66ª Legislatura, Justicia para Todos, Senado de la República.
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1: Muy buenos días, señor Julio Rodríguez, el mejor locutor de todo México y Estados Unidos. Le saluda a su amigo Moisés Bravo desde acá de la ciudad que nunca duerme, escuchándolo como siempre aquí en el trabajo. Tengo contagiado a todo el mundo. Aquí hay paisanos de Zacatecas, de Nayarit, de Sinaloa, y ya los contagié con ese bonito programa. Nada más 40 años por acá en Las Vegas, Nevada. Y un saludo para todos los coras y arriba Nayarit. Y cuídese mucho, mi hermano Julio. Dios me lo bendiga. Hasta pronto.
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2: En Radio Ranchito, la 10 con 5 minutos, avanzamos con más de Añoranza Doble X, transmitiendo desde la ciudad fronteriza de Tijuana, Baja California, México. El saludo viaja de Tijuana hasta Guadalajara, Jalisco. Don Salvador Campos León, presente, dice: salúdeme por favor a mi esposa, dice don Salvador, a doña Mercedes del Río, que están escuchando por internet allá en Guadalajara, Jalisco. Ahí está el saludo para usted, doña Mercedes del Río, de parte de su esposo, don Salvador Campos León. Ay, para su cuñada también, que está de visita de Ciudad Guzmán, Jalisco, doña Carmen del Río. Ahí está el saludo, doña Carmen. Buenos días, que Dios me la bendiga para usted y a toda su apreciable familia, a doña Mercedes, a don Salvador Campos León. Ay, dice don Salvador, también a los primos allá en Mexicali, escuchando Añoranza Doble X, a Librado y a Samuel Pimentel. Ellos son oriundos de Zamora, Michoacán. No, sí, de Zamora, Michoacán. Y don Salvador de Sináparo, Michoacán. Ahí está el saludo, don Salvador. Que Dios me lo bendiga. Ahorita programamos su canción, ¿sí? El dueto, ¿qué? Campirano. Hasta Guadalajara, Jalisco, que se escuche doña Carmen del Río, doña Mercedes del Río y don Salvador Campos de León. Que Dios me lo bendiga. En Los Mochis, al doctor Arturo Carrasco y su esposa Aide Verduzco. Ahí está el saludo. Vámonos, porque ya llegaron nada más y menos que el Grupo Miramar de Río Grande, Oaxaca. Esta agrupación que se le conoce como la elegancia romántica de México, desde 1973, cuando se formó esta agrupación, por el vocalista José Barete, más de 45 discos grabados, ganadores de discos de oro, de platino, por sus altas ventas en México, Estados Unidos y algunos países de Centro y Sudamérica, desde 1976, cuando grabaron su primer material discográfico. Pero vamos a escuchar este éxito de 1978 del Grupo Miramar, José Barete, tema ¿Dónde está? Pero ¿dónde?

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1: En Radio Ranchito, a las 10 con 11 minutos, avanzamos con otro cañonazo musical. Don Víctor Chávez, ¿cómo se la está pasando? Contento, feliz, trabajando de guardia de seguridad en Otay. Dice, para toda la gente de Guadalajara, Jalisco, 22 años haciendo historia en Tijuana, familia Mitre, en la 3 de octubre, de parte de Lorena, pura gente de Nayarit, dice, puro Cora. Pues ahí está el saludo, gracias. Para la familia Galván en la Colonia y Libertad, parte baja, puro Tijuana, dice doña Celia Galván, presente. Ahora sí, para toda la gente de Guadalajara, Jalisco, el dueto Campirano. Esto se llama Me Está Doliendo. Buenos días.

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1: De parte de su amigo Felipe Ruiz, de aquí de Rosarito, don Julio, muchas gracias, ya escuché eso, qué bonita canción, gracias, muchas gracias. Usted tiene pura música preciosa, hermosa, y como dicen ahí, recordar es volver a vivir. Que tenga un maravilloso día, don Julio, gracias.
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2: En Radio Ranchito, las 10:20, don Leopoldo Vázquez en La Libertad, parte alta, puro Zacatecas, don Leopoldo, desde 1976, haciendo historia, gracias por escucharnos. Marcos Mireles en Rosarito, el quinto municipio, está presente. Don Rafael Amaral en la Colonia Obrera, segunda sección, desde 1952, se encuentra en Tijuana. Él es originario de Jalisco. Ahí está don Rafael Amaral, su esposa, doña Amparo Rivera de Nayarit, puro Cora, desde 1960 en Tijuana. Para su hermano, don Rafael, a don Guillermo Amaral Ramírez en Mexicali, escuchando Añoranza Doble X, gracias. Y otro saludo para doña Lupita Cariño en Los Pinos. Doña Lupita Cariño, ahí está el saludo para usted y a toda su apreciable familia. Para los que me escuchan en Spring Valley, ahí viene Vicente Fernández, primeramente Acapulco Tropical, y vamos a ligar a Vicente Fernández. Con muchísimo gusto le vamos a complacer a todos los taxistas, camioneros, traileros, llanteros, taqueros, paleteros, que quieren escuchar música guapachosa, jacarandosa, los guardias de seguridad, por supuesto, de parte de Mariano en Otay. Vamos a presentar a este grupo conjunto Acapulco Tropical del puerto de Acapulco, Guerrero. Desde 1970 se formó el Monstruo del Trópico, así se le conoce a este grupo, el Monstruo del Trópico, formado en 1970 en el puerto de Guerrero. Acapulco fue uno de los grupos más populares en México en la década de los 70 con su música tropical desde 1971, cuando grabaron su primer LP, pero su mayor éxito fue el Cangrejito Playero, realizando giras por toda la República Mexicana, Estados Unidos y Centroamérica. En la década de los 70 fue el momento de gloria para Acapulco Tropical, grabando más de 30 discos de larga duración y la participación en 5 películas. Damas y caballeros, vamos a escuchar el Cangrejito Playero, este éxito de 1974 del compositor, ¿cómo es el que se llama el compositor? Cuco Arcus, el compositor del Cangrejito Playero, Acapulco Tropical. Música guapachosa, jacarandosa, ¡epa!

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1: 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La 10:24, Guadalajara, Jalisco, está presente por conducto de don Salvador Campos León, saludando a su esposa doña Mercedes del Río y su cuñada doña Carmen del Río, que anda de visita de Ciudad Guzmán, Jalisco. Ahí está el saludo para doña Carmen y doña Mercedes del Río, don Salvador Campos de León, allá en Guadalajara, Jalisco, en San Luis, Río Colorado. Salvador García García, oriundo de Irapuato, Guanajuato. Don Salvador, que no le gusta Añoranza Doble X, le encanta, le fascina. Gracias por escucharnos y nosotros vámonos con más música para todos los que nos escuchan en Spring Valley, que quieren escuchar al señor Vicente Fernández Gómez, que fue su nombre de nacimiento desde 1964, cuando inició su carrera artística a nivel profesional, hasta el 2016, más de 50 años de carrera artística, cantante y actor, productor, el ídolo de México, el charro de México, precisamente Vicente Fernández, que nació el 17 de febrero de 1940 en Huentitán, el Alto Guadalajara, Jalisco. Falleció un 12 de diciembre del año 2021 en Guadalajara, Jalisco, a la edad de 81 años. ¿No? Una biografía amplia, grande que tiene Vicente Fernández. Mejor lo vamos a escuchar con este tema, México lindo y querido, puro Jalisco, México también. ¿Ah? ¿Ah?

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2: En Radio Ranchito me gusta más. 27 y las 11 de la mañana para todos los taxistas, especialmente de la ruta centro hasta la Miraflores. Don Gil Méndez, el de Acapulco, Guerrero. Después de los caminantes llega su canción, pero esta vez lloré, dice algo así de

0: Mona Llena Junior. Le vamos a complacer, don Gil, pero primeramente vamos a escuchar al grupo Los Caminantes directamente de San Francisco del Rincón, Guanajuato. Para don Víctor también, Leal, a la familia Leal, a la familia Carrasco, familia... nos escucha en La Brisa, dice. Aquí lo estamos escuchando, Añoranza Doble X, que no le gusta, le encanta. Ahora sí, Los Caminantes y la voz de Agustín Ramírez. Esto se llama Tu Mirada, amorcito. Pero ¿qué tiene tu mirada? De los supergrupos de Añoranza Doble X hasta San Luis Río Colorado, don Chava García, buenos días. Y cierro por la 300, dice así.
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0: Ay, ay, ay.

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3: En Radio Ranchito me gusta más. 23 y las 11 de la mañana. Don Héctor Ibarra en el sector de la mesa por la calle San Pedro y Ermita. Aquí lo escuchamos, dice, desde 1948 escuchando Radio Ranchito. Ya tiene sus años, don Héctor Ibarra. Y no me gusta Añoranza Doble X, me encanta, dice. Gracias, que Dios me lo bendiga. Para toda la gente de Guadalajara, Jalisco, de parte de Juan Manuel González, que está trabajando en la zona centro. Juan Manuel, ahí está el saludo y gracias por reportarse. Pablo Rodríguez en la Santa Fe, ahí está presente. Don Gil, Gil Méndez, puro Acapulco, Guerrero, precisamente quiere escuchar a Ramón Ayala Jr., pero esta vez lloré. Así se llama este tema musical para todo nuestro público. Buenos días.

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1: 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En Radio Ranchito me gusta más, 19 y las 11 de la mañana. Jesús Osuna, y también para Víctor Osuna en la gloria, escuchando Radio Ranchito, que no les gusta Añoranza doble, que le encanta, le fascina. Y para toda la gente de Culiacán, Sinaloa, de parte de la señora Magdalena Castro en el fraccionamiento Nuevo Milenio, escuchando Añoranza doble X, haciendo historia en Tijuana desde 1977. Quiere escuchar a la banda El Recodo desde 1938, cuando la banda El Recodo pues la formó don Cruz Lizárraga, directamente de su pueblo El Recodo, Sinaloa, desde 1938, que por cierto nos va a interpretar este tema de Ernesto Rubio, el compositor, y la grabó por allá en el año de 1963. El novillo despuntado. La banda El Recodo de Don Cruz Lizárraga, puro Sinaloa, infierno por

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13: Muy buenos días, Julio Rodríguez. Estamos aquí en la familia, acá en ustedes. Un cordialmente saludos para a Guadalupe Ruiz Millán y de parte de a David Tiriches Lizárraga, que está por acá de todos ustedes. Estamos en Esprima de California y de Tijuana, Baja California, acá en ustedes. Agradecemos con su presencia, Julio. Te mando muchos un cordialmente a escuchar a la radio cabina de la emisora de la radio Carrera Enciso. XWX y Añoranzas XX, y que Dios los bendiga acá con ustedes. Muchas gracias. Pásala bonito.
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15: En Radio Ranchito me gusta más. 10 y las 11 de la mañana y todavía me quedan 9 canciones. Me voy a despedir para ligar 3 temas musicales, las que queden pendientes para el día de mañana. Recuerden que mañana jueves 2 de julio tiene una cita con su servidor Julio Rodríguez en 2 horarios, de 6 a 7 de la mañana tiempo de Tijuana y de 9 a 11 enlazados a la grande de Mexicali. Gracias a todo el equipo de Radio Cadena Enciso por el apoyo a enlazarnos hasta Mexicali, la capital, y al público, gracias por escucharnos, gracias por hacernos el favor de marcar nuestro número telefónico de cabina. Los últimos saludos es para don Ascensión Cruz en Ampliación Guaycura, para toda la gente de Pachuca Hidalgo, a todos los tuzos, don Ascensión, ahí está el saludo, también para todos los de Pedro Corrales en el ejido Primo Tapia, para toda la gente de Mexicali, de parte de la familia Corrales, don Pedro. Buenos días, Noemí Soria, para toda la familia Rodríguez, de parte de Noemí, en Playas de Tijuana, puro Tijuana, dice Juvenal Ruiz, también en el Cañón Johnson, don Juvenal, ahí está el saludo para usted y a toda su familia. Cupertino García en el Fraccionamiento Soler, saludos. Gloria Esther, puro Tijuana, dice Gloria Esther, que no le gusta Añoranza doble, que le encanta, le fascina, con permiso. Nos escuchamos el día de mañana a partir de las 6. Mi nombre es Julio Rodríguez, miembro activo del Sindicato de Trabajadores de la Industria de la Radiodifusión, Televisión, Telecomunicaciones Similares y Conexos de la República Mexicana, STIR, sección Tijuana, con la autorización, con la matrícula 15958. Que Dios me los cuide a cada uno de ustedes y que de mí no se olvide. Me despido con música guapachosa, jacarandosa, saludando a todos los taxistas, traileros, choferes, carniceros, taqueros, llanteros. Bueno, para todo nuestro público, un cordial saludo del compositor Concepción Hernández, éxito de 1995, Los Pedernales. ¡Ay, ay, ay! Morenita y bien coquetona.

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1: Mis amigos, ¿qué tal? Muy buenos días. Les saluda Sergio Moctezuma.
2: Y la licenciada Nora Nalí.
1: Y bueno, licenciada Nora, ¿cómo estás? La verdad, yo estoy súper contento, muy alegre porque ganó México. Yo siempre lo expresé y lo afirmé. México le gana a Ecuador.
2: Pues yo estoy muy contenta por el aniversario que se está celebrando hoy de la PRODECO, de la asociación civil que preside el maestro Sergio Moctezuma desde hace ya 17 años.
1: Sí, bueno, definitivamente, bueno, ese tema lo tenía como segundo tema, pero ya que lo expresa, sí, manifestarles a ustedes que estamos muy contentos desde el surgimiento de la asociación civil PRODECO, Protección de los Derechos del Consumidor, nacida en precisamente el primero de julio de 2009. Al día de hoy ya 17 años, estamos de manteles largos, no hemos tenido una, ahora sí, una relación muy, muy suave con todos los proveedores, porque obviamente hay quienes se resisten a respetar los derechos y los intereses económicos de los propios consumidores, y ante esa bribonada, ante ese acto de injusticia, definitivamente siempre tenemos que estar nosotros atentos para defender y proteger los derechos del consumidor en caso de que la autoridad no haga lo que debe hacer. Así es que ya les platicaremos las debilidades, las fortalezas que hemos tenido en este devenir histórico, licenciada Nora, de 17 años, pero lo cierto es que hemos estado siempre brindándoles información, orientación, asesoría jurídica a los consumidores para decirles, consumidores, estos son tus derechos y esta es la forma de hacerlos valer ante la Procuraduría Federal del Consumidor en Tijuana, porque hay una expresión, licenciada Nora, salvo que tú no la compartas, pero decimos los mexicanos, en tierra de ciegos hasta el tuerto es rey. ¿Esto qué quiere decir? Que si los consumidores, así como le ponemos gran ímpetu para ganar nuestro dinerito en nuestros trabajos, de pronto pagamos algún bien, algún producto o algún servicio que no nos están brindando, lo cierto es que nadie estamos en posibilidad de estar regalando nuestro dinero ante un acto de injusticia, que de pronto compremos una silla, un comedor, una sala para nuestra casa habitación, quizás no nos la entreguen o nos lleven una lavadora o una secadora que hayamos comprado previamente en una tienda departamental y nos la entreguen en nuestro domicilio, quizás la lavadora, disculpe la expresión, desconchinflada. ¿Esto qué quiere decir? Que no sirve, lastimada de una de las partes de la base de la lavadora, que son de metal, pues prácticamente toda sumida. Lo cierto es que ningún consumidor tiene por qué apechugar algún servicio deficiente o algún producto que le hayan entregado en mal estado, y es por ello la importancia, primero, de conocer cuáles son nuestros derechos, y dos, una vez que ya sepamos cuáles son nuestros derechos, la forma de hacerlos efectivos ante la autoridad de una manera inmediata, eficaz y gratuita. Y bueno, arrancamos el día de hoy. Tenemos un invitado aquí en el estudio, en Radio Cadena Enciso. Recuerde usted que estamos transmitiendo a través de la XX Radio Ranchito 1420 AM. A través precisamente de El Defensor del Consumidor. El día de hoy parece que no transmitimos en redes, pero seguramente nos estarán escuchando en todos los rincones de Baja California y algunas zonas conurbadas del área de San Diego, San Isidro, Chula Vista y pues Oceanside, porque me informan que hasta allá llega la señal. Y bueno, el día de hoy tenemos, ya le referí a un invitado que nos va a compartir una inconformidad que tuvo derivado de un servicio deficiente en un taller. Ya él nos dará detalles en un momento más. Yo le voy a presentar y él va a tener la oportunidad de manifestarle a usted esta, y disculpe la expresión, pero lo cierto es que así es esta historia de terror, porque pues cómo se puede comprender que usted pague un servicio y de pronto transcurre el tiempo y ni la motocicleta que llevó usted a reparar, y por otro lado ni el dinero. Entonces se queda sin su medio de transporte y el proveedor solo postergando el tiempo, mañana, pasado, y con justificaciones. Y mis amigos, el tema del día de hoy es un tema que tiene que ver precisamente con un servicio muy sensible que como seres humanos pues todos los días podemos ocuparlo en cualquier momento de una manera sorpresiva. Hoy tenemos vida, hoy tenemos salud, pero de pronto Dios determina otra cosa y al día siguiente el estado de salud cambia y requerimos la asistencia, el servicio de un hospital o clínica privada. Y del tema que le vamos a platicar es derechos del consumidor en servicios hospitalarios privados, que serían hospitales privados y clínicas privadas. Recuerden que tratándose de servicios de atención pública de salud, no es derecho del consumidor, solo en algunas excepciones que ya compartiremos nosotros en lo amplio del desarrollo de este programa. Si usted tiene algún comentario, por favor no lo dude, nos puede marcar. Nuestro compañero en cabina está listo para recibir su llamada. Jesús, muy amable, muchas gracias. 664-686-3670. Le repito, el número aquí en cabina es el 664-686-3670. Y bueno, arrancamos formalmente pues con este tema para que usted esté pues ampliamente enterado, que en la medida en que nosotros estemos bien, y disculpe la expresión, bien vivarachos, que por supuesto que conozcamos nuestros derechos, es en la única medida en que vamos a frenar cualquier posible abuso. Y el proveedor va a decir, por aquí no es, este consumidor está muy bien informado, este consumidor no es el tontito que yo pensé que era, y le vamos a dar la vuelta, mejor para ver a qué otra víctima tomamos. ¿Esto qué quiere decir, mis amigos? En la medida en que nosotros conozcamos nuestros derechos, es en la medida que nosotros vamos a tener los argumentos correctos para expresárselos al proveedor, y disculpe la expresión, para que no se pase de lanza, para que no se pase de vivo, y vamos a frenarlo en ese momento, y el proveedor va a decir, ah caray, este sí, que está plenamente bien instruido, y por aquí no es, y pues no se preocupe, no le vamos a cobrar esta cantidad, y van a darle ellos la vuelta y van a decir, no, con este no quiero tener ningún problema, licenciada.
2: Así es, y el tema que está vamos a tocar el día de hoy está muy interesante, acerca de los derechos del consumidor en servicios médicos particulares o privados, como también se les denomina, un poquito más coloquial, porque la Corte Interamericana de Derechos Humanos también ha hecho mención a estos servicios médicos, particularmente y de manera muy curiosa en Chile y en Ecuador, que fue con quien se hizo el partido el día de ayer, y acerca precisamente del consentimiento informado que le tienen que brindar a todos los consumidores o usuarios que hagan uso de servicios médicos. Entonces, bueno, es nada más una introducción para lo que se viene, porque hay muchísima información, porque recuerde que aquí en servicios médicos, vaya, pues estamos tratando con el tema de la salud, lo cual también es un principio básico de las relaciones de consumo. el principio básico de la protección de la salud.
1: Sí, claro, y bueno, lo cierto es que nosotros desearíamos vivir en un mundo ideal donde hubiera un respeto tanto de proveedores que se dedican a brindar servicios de salud privada respecto al trato que tienen con los consumidores, pero no siempre son transparentes, no siempre son leales este tipo de proveedores de servicios con su clientela. Y es por ello que arrancamos expresándole a usted que los derechos que tienen los consumidores cuando van a un hospital, a una clínica privada, de entrada, los precios tienen que tener siempre una lista o un catálogo de los principales servicios que ellos brindan, incorporado los precios, porque de entrada usted va a decir, oye, Moctezuma, pues obviamente no van a tener un catálogo de todos los servicios que brindan, porque pueden ser servicios muy especializados, claro, mis amigos, pero lo cierto es que la ley les obliga a ellos a tener el catálogo de los principales servicios que brindan. Es decir, si usted va y tiene la necesidad de obtener un rayos X de algún tipo, en este caso de una parte del cuerpo, pues tiene que haber un costo muy concreto donde se publicite para evitar que de pronto depende el sapo o la pedrada. Si lo ven muy catrín, el precio está elevado. Si lo ven a usted muy modesto, le bajan el precio. Y es precisamente lo que se pretende evitar con esta normatividad que está contenida tanto en la Ley Federal de Protección al Consumidor como en diversas normas oficiales mexicanas, y de ello le vamos a platicar una vez regresando de la siguiente pausa comercial. No le cambie.
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1: Sí, mis amigos, ya estamos aquí de regreso, aquí en este su programa, El Defensor del Consumidor, Derechos del Consumidor en Servicios de Hospitales y Clínicas Privadas. Y le estábamos comentando a usted en relación a las obligaciones que tienen los proveedores de entrada, me pueden decir, seguramente podrán estar escuchando algunos hospitales o clínicas privadas que estén ahí sintonizándonos a través de la 1420 AM y nos pueden decir, oye, es Moctezuma, pero creo que le erras porque estás mal, porque no conoces muy bien el servicio que se brindan en un hospital privado. Claro, no soy médico, pero lo cierto es que todo lo que aquí le platicamos es en relación a lo que dice la ley, no lo que yo creo, lo que yo pienso, es lo que está contenido en la ley, y es no movernos un solo centímetro. Y precisamente la ley establece que todos los proveedores tienen que estar bien atentos en publicitar la lista de los principales servicios que brindan dentro de sus establecimientos, incluyendo hospitales y clínicas privadas. Es decir, tendrían que tener ellos un catálogo de lista. ¿Sabes qué? Los análisis clínicos tienen un costo, dependiendo el caso, de esta cantidad. Si tú deseas una enyesada de alguna parte del cuerpo, pues depende de la longitud, pero nosotros la cobramos y la tasamos de esta manera. Es decir, para evitar que de pronto le llegue el cuento non al consumidor, porque sí ha sucedido y me lo han manifestado con el paso del tiempo durante 24 años de experiencia que tengo en materia de derecho del consumidor y 17 años ayudando a la población a través de la Asociación Civil Prodeco, hemos visto casi de todo. Algunas historias de éxito, algunas historias de terror, así como se los expreso. Porque algunos proveedores le apuestan precisamente a vencer por cansancio a los consumidores. Es decir, si cometen un desacierto los proveedores y hay consumidores que están tan enrolados en sus actividades laborales, pues obviamente no se va a dar el tiempo para ir ante la autoridad y presentarle la reclamación. Y ahí lo van a tener anclado. Y regresándome al tema principal, deben saber ustedes también que en caso de que determinen ustedes internarse en un hospital privado, en una clínica privada, recomendación, siempre pida al área de administración, ¿sabe qué? Yo traigo una pulserita de oro, traigo un anillito de oro, traigo un reloj de determinada marca que pues me van a operar ahorita y desearía yo guardarlo, precisamente para que no se me pierda en la habitación que me han asignado exprofeso, pues para mi recuperación. Ellos tienen, en todos los hospitales deben de tener precisamente áreas específicas para conservar los valores de los consumidores. En caso de que ellos le manifiesten, no te preocupes, aquí hay confianza, déjalo en la habitación. Yo les recomiendo que no cometan ese error, porque después ustedes van a afirmar que ahí lo dejaron. Lo cierto es que no hay evidencia, no hay cámaras, y va a ser la palabra de usted contra la de ellos. Ahora bien, que si ustedes van a solicitar alguna intervención quirúrgica dentro de un hospital privado, recuerden que todos los hospitales privados tienen la obligación de poner a la vista de usted un contrato de adhesión de prestación de servicios donde se especifique todo. Ya ahorita la licenciada Nora nos compartirá detalles así muy específicos, y esto es con el propósito de que si usted está autorizando durante su recuperación, que, porque es el caso, en algunos hospitales de pronto le empiezan a dar una medicina, otra medicina, y a inyectar esto y lo otro, y de pronto se hace el cuento non por 3, 4 días, 200,000 pesos, una cantidad hipotética estoy señalando. Y de pronto dice usted, espéreme, pero pues ¿cómo me cobran por una caja de pastillas de ketorolaco para el dolor o diclofenaco, ibuprofeno, en 700 pesos? Claro, porque pues le van a dar a usted precios alegres, porque ese es un negocio. Lo cierto es que usted, en caso de que requiera medicamento, usted tiene el derecho de que el médico a usted le prescriba ahí dentro del hospital el medicamento, y usted envía a uno de sus familiares, seguramente que le asiste a alguna amistad cercana, para que no le cobren, pues no le cueste tanto el medicamento y usted pueda surtirlo por sus propios medios. Claro que hay medicamento que va en suspensión, quiere decir suspensión en líquido, y por supuesto, pues cuando es medicamento muy controlado, pues se lo tienen que suministrar ahí, y pues va incluido en ocasiones en la recuperación en el precio, y si no, tiene el deber el mismo hospital y clínica privada de informárselo para que usted tome una decisión. Es un derecho de todos los consumidores acceder a la información clara, veraz y sin ambigüedades de cualquier servicio que usted solicita. Vamos a atender una llamada, por favor.
12: Buenos días.
1: Sí, buenos días, a sus órdenes.
12: ¿Cómo está, señor Sergio?
1: Muy bien, ¿con quién tengo el gusto?
12: El señor Zamora.
1: Ah, señor Zamora, a sus órdenes, ¿en sí, qué le podemos servir?
12: Ahorita que estaba escuchando acerca de cómo lo ven, cómo lo tratan. Me tocó una anécdota de una persona que...
1: Ah, señor Zamora, ¿nos puede hacer un gran favor de bajarle el volumen a su radio? Porque nos está generando como...
12: Ya lo apagué.
1: Ya lo apagó, ok, entonces...
12: Sí, pero sigue zumbando, se sigue oyendo un zumbido.
1: Sí, ¿verdad? Levemente, no sé si sea el zumbido. Vamos a ver, pues...
12: Está chiflando por ahí. Es una señal que le están mandando ahí.
1: Sí, ¿verdad? A lo mejor una señal que se está generando ahí una interferencia. Escuchamos su comentario, por favor.
12: Ah, sí, le comentaba que... No, de todos modos se sigue oyendo, tengo el radio apagado.
1: No se preocupe, sí. Le escuchamos.
12: Ah, sí, lo que le comentaba es que dicen como lo ven, lo tratan, ¿verdad? Tenía un amigo que reparaba camiones de los transportes de color azul con blanco. Ajá. Y pues él fue a un salón de baile aquí a Tijuana, ya no existe inclusive. Y una de las personas, de los empleados, lo trató mal. Y no lo quería dejar pasar. Y le dijo, ¿qué ocupo? No, es que usted no puede pasar, que si no iban arreglados, no sé, así como comentó usted, que tienen que ir bien para que les cobren bien. Y esta persona dijo, pues, ¿pero qué tiene? ¿Por qué no me dejas pasar? No, es que no puede pasar. Y ya le barajeó los billetes, mira, dinero que traigo, no le miento, hasta casi lo escoltaban. Salió el dueño y les pegó una regañada ya a los empleados, porque dijo que por qué lo trataron así, que él también viene a divertirse también, y los trató mal, lo trataron mal. Y como le digo, como lo ven, los tratan a uno, ¿verdad? Y en restaurantes también ha pasado así, que algunos restaurantes también que lo humillan a las personas porque su forma de vestir, lo que sea, humildemente.
1: Sí, claro.
12: Sí. Y dije, no va a hacer un comentario, no, para que sepa pues que hay negocios, pues dicen como lo ven, lo tratan, y a veces la persona no tiene ni dinero y hasta escoltadito va.
1: Sí, es correcto. Pero bueno, lo importante es conocer ampliamente cuáles son nuestros derechos para cuando estemos frente a una situación de ese tipo, inmediatamente, con mucha educación al consumidor y con el conocimiento, inmediatamente desarmar a ese proveedor para que lo piense dos veces, porque cuando ya el consumidor va bien preparado, bien instruido, y el consumidor tiene prudencia, tiene paciencia, tiene pies de plomo, y simplemente expresar los argumentos correctos sin necesidad de que el consumidor, porque me pueden decir, oye, Moctezuma, tú ya estás diciendo que tienen que ser abogados. Claro que no, simplemente conocer cuáles son sus derechos como consumidores para que cuando estén frente a una situación de ese tipo, inmediatamente decirle, oiga, usted no puede hacer esto. Sé que hay una ley que protege los derechos del consumidor, aunque no conozcan el título y el nombre completo de la ley, pero decirle, sabemos que hay una ley que protege los derechos del consumidor y eso que usted está haciendo está prohibido. Usted continúa con esa conducta y va a pasar esto, esto y esto, y voy a acudir ante la autoridad y esta va a ser la consecuencia legal. No, pues, ajá, a ver, espéreme, déjeme hablar con mi gerente. Ya hablan con disque el gerente, regresan, pero modositos, ya con una conducta más amable, más gentil, porque ahora sí depende que el consumidor consienta ese tipo de abusos, y si el consumidor pues conoce sus derechos, no va a haber la necesidad de que apechugue. Y si no apechugamos, pues ya ha ganado el consumidor, porque le respetaron todos los derechos que el consumidor pues tiene establecidos en la ley.
12: Y ya para agregar ya no, para cortarla, También aquí en Tijuana hay una tienda de que tiene un carrito de mandado, me trató mal una cajera y le pagué con un billete de 100 pesos y me aventó el billete, dice que no tiene cambio, me aventó el billete, le dije, ¿qué no tienes cambio? Tanto dinero que agarras. Me aventó el dinero y dice, no tengo, y entonces le hablé al gerente, y supuestamente el gerente salió otra empleada de ahí, como las que andan limpiando, dijo que era la gerente ahí, que yo conocí al gerente, pero digo, hay lugares que de las mismas cajeras tratan mal al personal, a la gente, a los clientes, y pues que reporten más, ¿no?, cuando pase ese tipo de detalles.
13: Claro, pues, claro.
12: No es justo que lo quieran humillar, porque ellos también son trabajadores, también ellos pueden pasar por la misma situación, y no es justo que traten mal a los clientes por cuestiones de dinero. A ver, que pago con lo de 500 pesos porque posee un billete grande, y también me han hecho lo mismo, me lo avientan, lo que traten, no tengo cambio.
13: Es correcto.
12: Bueno, pues esto estoy pagando, digo, yo no me estoy negando a pagar, pero no es la forma de aventarme el billete.
13: Claro, no, tampoco una actitud grosera tiene uno por qué consentirlo, ¿eh? Y también...
12: Y ya sé que, debemos de conocer nuestros derechos. Pues muchas gracias y que tengan bonito día y saludos para todos por ahí.
13: Sí, gracias, señor Zamora, muy amable. Okay. Pues sí, bye. El comentario muy puntual del señor Zamora, ¿qué opinión te merece, licenciada Nora? Esas reflexiones y...
2: Pues sí, es atendiendo a otro derecho básico que tenemos como consumidores y que también forma parte de los derechos humanos, la no discriminación, un tema tan amplio que podría dar pie hasta un programa completo relacionado obviamente con este derecho humano tan importante que no es la no discriminación. Y atendiendo a nuestro tema del día de hoy, también va muy relacionado, pero se los voy a estar comentando regresando de la pausa. No le cambie.
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2: Mis amigos, ya estamos de regreso aquí en este su programa, El Defensor del Consumidor. Obviamente nos hace falta compartir, licenciada Nora, más información detallada. Tú ya estás en el uso de la voz y pues nos informan que tenemos una llamada. ¿Por qué no me auxilias, licenciada Nora? Vamos a ver la posibilidad de transmitir en la medida de lo posible, que pongas el título y atendemos esta llamada. Por favor, muy buenos días.
3: Muy buen día, señor licenciado Sergio.
2: Buenos días, ¿con quién tengo el gusto?
3: Hola, señor Miguel Ángel Machado.
2: Señor Miguel Ángel, a sus órdenes.
3: Estoy para a ver si me puede orientar.
2: Ok. Sobre
3: una defraudación que a la fecha padezco de parte de la compañía Walmart de México. Y es lo siguiente.
2: Permítame un segundo porque no le escucho muy bien, pero me los voy a tener que poner. ¿Tienes otros?
4: No, son los únicos.
2: A ver si escucha, licenciado.
4: Pues escucho.
2: Ah, mira, me dicen que está arriba.
4: ¿Escucha usted?
2: Sí, por favor, porque nos falló un poco el audio interior y me estoy poniendo los audífonos para poder escuchar su llamada. Y se lo entrega, señor. Para aquí. Sí, le escucho, por favor.
3: Bueno, mire. Es lo siguiente, el primero de abril me encontraba pasando unos días en Ciudad Obregón y aprovechando la promoción de la compañía Volaris de aniversario, es una promoción que hacen anualmente y ponen tarifas muy atractivas, muy económicas. Y adquirí un boleto de avión en la tienda de Ciudad Obregón número 2380, hay dos. Hice mi pago del costo de un boleto de Tijuana a la Ciudad de México. Ellos me pusieron una plataforma, elegí un vuelo para el 26 de mayo. Y siendo primero de abril a las 19:04 horas. Así lo indica el recibo que me entregaron en caja después de cubrir una cantidad. Y me hicieron indicaciones y me pareció extraño que tendría que quedarme con el recibo y guardarlo celosamente, que no se me fuera a extraviar, porque tendría que acudir un día antes de la salida del vuelo a reclamar o más bien cambiar mi recibo de pago por un boleto del avión que yo había elegido según una plataforma donde pude observar y pude elegir mi vuelo. Y me pareció muy extraño porque eran casi 55 días que tenían que transcurrir para yo hacer esa acción. Y efectivamente, procuré mejor acudir dos días antes, siendo domingo, día más desahogado en cuanto lo nutrido de la demanda de clientes ante la agencia Volaris en aeropuerto de la ciudad de Tijuana,

0: y efectivamente acudía a una sucursal en Plaza Galerías de Walmart. Ya me indicaron que no procedía en esa tienda, puesto que la adquisición la había hecho yo en Ciudad Obregón y tendría que acudir hasta Ciudad Obregón, a más de 1000 kilómetros de distancia, a hacer el reclamo. Y dije, pues, entonces, ¿en qué consiste este número de teléfono Ladana 800, que es de índole nacional? Y dice Nueva Walmart de México, y hay una dirección en el Distrito Federal. No, pues, es lo que podemos hacer por usted, orientarlo y vaya a la tienda de Ciudad Obregón donde hizo ese pago por el supuesto boleto.
1: ¿Cuánto pagó?
0: 1420 pesos, era la promoción que había entonces de Tijuana, nada más de ida a la Ciudad de México.
1: Okay.
0: En el sistema Arcus Pay, así lo marca el mismo recibo. Y ya desde el 27 de mayo he estado comunicándome al teléfono que marca 800 y etcétera a la Ciudad de México. Me han atendido 6 personas. He tenido a bien en irlas enlistando y anotando sus nombres y las fechas. Y al momento no ha sido posible recuperar mi dinero. Después de que fui defraudado, me arruinaron mis planes de vacaciones y perdí pues esa atractiva oferta del precio bajo en que consistía mi pago por ese vuelo. Y pues ahorita no he acudido a Profeco, que es una de las alternativas que escucho de usted que pudiera tomar.
1: Correcto. ¿Me repite su nombre, si es tan amable?
0: Soy el químico Miguel Ángel Machado Soto. Ya nos conocemos.
1: Sí. Ok, químico. Entonces, vamos a hacer lo siguiente. Permítame ahorita, después de la entrevista que tenemos aquí en el estudio del señor Jorge Luis, yo le voy a dar una muy buena orientación y le voy a decir exactamente lo que usted tiene que hacer para recuperar su dinero. ¿Le parece bien?
0: Perfecto.
1: Ok, muy amable. Muchas gracias. Gracias. Y bueno, ya aquí escuchamos, se cuecen habas en varios lados, licenciada Nora. ¿Qué te parece si presentamos aquí a nuestro invitado, al señor Jorge Luis? Él es un consumidor que nos va a detallar ahorita, y de hecho me gustaría que él nos expresara con lujo de detalle qué servicio fue el que solicitó y qué es lo que sucede actualmente, porque pues le han fallado. Ese proveedor de servicios mecánicos, podríamos decir, también la reparación de motocicletas pueden considerarse servicios mecánicos, ¿cierto?
2: Así es.
1: ¿Qué fue lo que pasó? ¿Cómo está? Buenos días.
2: ¿Qué tal? Buenos días. Soy Jorge y pues el día de hoy es una sorpresa estar aquí. Pues yo soy un consumidor, ¿verdad? Yo tengo muchos dudas, ¿verdad?, de lo que uno puede hacer cuando a uno pasa esas situaciones, ¿verdad? Yo solicito el trabajo de una moto Harley Davidson, ¿verdad?, 2015, motor 500, ¿verdad? Okay. Que cosa que llego yo ahí por una recomendación de un amigo de mi hermana, ¿verdad? Llego a ese taller y pues todo bien, ¿verdad? Desde que llego, pues me hacen la nota, ¿verdad? Y se hace el pago por transferencia. La primera vez que llegué, llego, enciendo la moto y bueno, la moto no encendía, estaba prendida, pero si la apagabas, encendía, pero hacía un tracateo ahí, o sea, hacía un tracateo. Entonces nomás la escucha, y dice, es esto, ¿verdad? No, pues son 200 y tantos dólares, ¿verdad? Ok, pues sale, pues los 200, sí, le pago la pieza para que haga el trabajo.
1: Iba a ser una pregunta, señor Jorge, sí. ¿Iba a ser $200 solo el pago de la pieza o todo el servicio, incluyendo pieza y servicio?
2: Solamente la pieza.
1: Ok.
2: Ajá. Pago la pieza, me dice pues que me iba a llamar, ¿no? Pasan los días, no me llama, y pues ya cuando me llama me dice que ya está la moto, y me salgo en ella, pues ya, ¿no? Ya bien contento, ¿no? Ya salí del problema. Y en cuanto voy y me paro por ahí, por la parte del centro, y le hablo a mi mamá, y la apago, ¿verdad? Y pues ya no volvió a prender. Sucedió lo mismo otra vez, ¿verdad? Sucede lo mismo. Y así, ¿verdad? La vuelvo a tener, tarda otros 15 días, ¿verdad? Y ya yo ya le había pagado la pieza y el trabajo, ¿verdad?
1: ¿Cuánto pagó?
2: 800 por el pesos, 800 pesos, ¿verdad? Entonces okay. No se me hizo.
1: Entonces es lo que él puso. Si le hubiera cobrado 2,000, usted decide si se la deja o no.
2: Ajá. Pues bueno, ya después ya me salió con que la tapadera ya tenía un desgaste, ¿verdad? Y que le iba a soldar y que no sé qué. Ah, pues sale, ¿verdad? Y entonces, pues le soldó la tapadera. Y así me tenía, o sea, que esto, y ya llegaba yo, y volví por ella.
3: Pausa.
1: Ah, nos envían a una pausa, sí. Señor Jorge, uh-huh. Y enseguida regresamos con usted, okay. Para que nos siga contando este inconveniente que tuvo con este taller mecánico. Usted tiene la decisión, aquí tienen entera libertad de expresión todos los consumidores que vienen. A veces es bueno decir con nombre y apellido qué taller es, para darles como sus coscorroncitos y que reflexionen dos veces y que digan, pues este consumidor ya está haciendo del conocimiento público esto que está sucediendo, mejor le brindo el servicio y no le veo la cara. Así es de que usted lo va a analizar y vamos a una pausa comercial y regresamos.
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1: Y bueno, estábamos de regreso aquí haciendo unas reflexiones y a mí no me gustaría ya pues hacer uso de la voz, sino nuestro invitado está comentando y relatándonos que solicitó los servicios mecánicos de un lugar donde repara motocicletas, llegó, solicitó un servicio específico que él ya nos detalló y pues ha transcurrido el tiempo y de pronto resulta que ahora es otro desperfecto. Esto me lleva a mí a la conclusión, licenciada Nora, que no le hicieron un diagnóstico previo.
2: Así es, sí, desde el principio no la checó ni nada y me dijo que era eso, es el Bendix, me dijo.
1: El Bendix es el prendido, el encendido.
2: Sí, del motor y pues así se la me la entrega, la prendo la primera vez y ya, otra vez no sirvió. Ahí voy para atrás, ¿verdad? Y en ese momento pues ya la moto sí prendía de apuchón, pues, ¿verdad? Y cuando ya fue la tercera vez, porque aparte de esa ya fueron 8 veces la que me la entregó y se la llevé. O sea, siempre estuve tranquilo, estuve calmado, ¿verdad? Una de esas, como la tercera vez, me dijo que ya iba a quedar en la tarde, ¿verdad? Yo vivo lejos, ¿verdad? Hasta el Cerro Colorado, y para venir hasta acá, hasta el centro, porque acá me lo recomendaron, vine a dejarla acá hasta el centro, ¿verdad? En las 5 esquinas, y pues para mí era un show, ¿verdad? Venir para desde allá hasta acá, pedir permisos de mi trabajo y salir más temprano y todo eso. Cuando llego ahí, me hace mala cara el amigo, ¿verdad? Que por qué había llegado. O sea, me hizo una mala carota, ¿verdad? Cuando llegué, o sea, me trató mal, ¿verdad? Y se me acerca y me dice, ¿qué? Y yo le digo, pues vengo por la moto. No, pues es que yo te dije que te iba a llamar, ¿verdad?
1: Pues, ¿y ya tenía tiempo que sí, no le llamaba?
2: No, nunca.
1: ¿Cuánto tiempo tenía que no tenía noticias de él?
2: Pues ya como unos 5 días por ahí en ese tiempo. Okay. Estoy hablando de febrero, okay. De marzo, okay. ¿Verdad? Ahorita ya estamos en...
1: En julio.
2: Ajá, ya estamos en julio. Y pues me tragué, ¿va? Me tragué todo, ¿va? Me dije, agarré aire y me fui, ¿va? Pues molesto porque, no tanto porque no estuviera la moto, ¿va? Sino el trato que me dio, ¿verdad? Me la vuelvo a entregar, se vuelve a pasar lo mismo, se la llevo 8 veces, ¿va? 8 veces ida y vuelta, duraba unos días, 3 días, 4 días y pues no quedaba, ¿no? Yo entiendo, ¿verdad? Yo digo, pues, ¿verdad? En una de esas arregladas que me la estaba arreglando, que se la volvió a llevar, me dijo que era, yo quería ver la pieza, ¿verdad? Que había cambiado. Y me enseña una pieza, pues, vieja, ¿verdad? Que tú dices, esa pieza ya tiene meses ahí, ¿verdad? Toda llena de cochambres. Y la ves la pieza y ni siquiera es, pues. Entonces yo veo la pieza y digo, bueno, ¿verdad? Arréglamela, que me la arregle. Yo me quedé callado, que me la arregle y ya me voy. Y todos contentos, ¿verdad? Yo lo que quería era que me la arreglara, ¿verdad? Porque él nunca me mostró la nota de que él compró la pieza y que sí era original, ¿verdad? Porque nunca me mostró una nota donde dijera, esta es la pieza que compré, mírala, nada. ¿Verdad? No, nunca me mostró la pieza ni nada y solamente me decía que tú crees que a mí me conviene tener la moto aquí, que no sé qué, ¿verdad? O sea, es puras, no sé si alguien más ha escuchado esa frase, ¿verdad? Que les dicen, tú crees que a mí me conviene tenerla aquí, ¿verdad? Yo tenía un trabajo en ese tiempo, entregaba paquetes en la moto, y pues era un extra que tenía yo, ¿no? Y ese era mi...
1: ¿Su medio de transporte?
2: Sí, mi medio de transporte. Y cada 15 días ahí estaba, ¿verdad? Entregaba y se descomponía y ahí estaba.
1: No hay un buen diagnóstico,
2: eso no, quiere nunca, decir. No, nunca, ¿verdad? Hasta ya, a la última vez, esta vez, ya tiene 3 meses la moto ahí. Esta última vez, okay. Ya tiene 3 meses ahí.
1: ¿Y qué le dice?
2: Me la volvió a entregar. Anduve unos días en ella. Y se soltó una pieza que dejaron floja adentro y arremangó otra pieza que vale otros $200, ¿verdad?
1: ¿Y ellos la van a poner, la
2: sí, pieza? Sí, batallamos un poco, ¿verdad? Para que me la pagaran. A mí me prestaron ese dinero para...
1: ¿Y ellos sí la van a poner?
2: Ya, me la acaban de pagar.
1: Ok, ¿verdad? ¿Se la pagaron usted en dinero o ellos mismos la van a comprar por sus medios y la van a colocar?
2: Ajá, sí.
1: ¿Ellos mismos la van a comprar?
2: Sí, ajá. Sí, okay. Sí, sí.
1: Yo. O sea, o le dieron a usted el dinero y usted la compró.
2: No, yo la compré porque me pedí un préstamo a mi hermana para que me comprara la pieza en el otro lado porque me estaban...
1: Pero entonces no se la pagó el mecánico, no se lo pagó a usted.
2: Ahorita me acaba de llegar el mensaje.
3: ¿Qué? ¿Verdad? De que le pagó a mi hija el dinero de la
1: pieza. Ah, o sea, el señor del taller mecánico le pagó a su hermana de usted.
2: Sí.
1: Le mandó el dinero para que la comprara. Uh-huh. Bueno, hasta ahí vamos bien. ¿Y qué le dijo? ¿Cuándo le va a tener lista la moto?
2: Ahorita me acaba de mandar un mensaje que mañana.
1: Mañana. ¿Verdad? Seguramente sí. Nos está escuchando, posiblemente.
2: Sí.
1: Pues digo, ahora sí, sí me permite, derecha la flecha, Jorge, salvo que sea su amigo, uh-huh. Pero si fuera su amigo, ningún amigo te va a ver la cara. Entonces quiere decir que si te ve la cara, no es tu amigo. Si quiere decir el nombre del taller para darle un coscorroncito y que esté consciente que el resto de la población, que sean sus clientes, que presten más atención para que no haya otras posibles víctimas, tiene usted libertad, o si quiere reservárselo, pues es su derecho.
2: Sí, pues yo lo tomo como un medio informativo esto, ¿no? Y,
1: claro.
2: Y hace 2 días yo pensaba, no, pues cómo, no, en igual de, porque a mí me recomendaban los sí. camaradas, ¿no? Que...
1: ¿Quiere decir el nombre del taller o no?
2: Sí, sí, sí, se llama Motopartes y Servicios Tijuana, hasta bueno, por la calle pues Tercera, para arriba.
1: Si son sus amigos, ningún amigo que dice ser tu amigo te va a intentar ver la cara. Por el contrario, los amigos son para escuchar, para señalarte cualquier error o para ayudarte. Pero alguien que dice ser tu amigo y no te ayuda, no es tu amigo. Entonces, ese proveedor, pues no es su amigo, simplemente había una relación comercial de interés. Él iba a obtener una ganancia del servicio que le iba a brindar a usted y usted iba a obtener de parte de él un buen servicio. Lo cierto es que veremos si mañana le entrega la moto en óptimas condiciones y si no, pues yo voy a ayudarle a usted para darle acompañamiento y decirle cómo hacer valer su derecho ante la Procuraduría Federal del Consumidor para que este señor pues no se pase de vivo, porque no puedo emplear otra expresión. Hay reglas bien específicas que están contenidas en la ley. Todos los prestadores de servicios mecánicos, incluyendo los de motocicletas, deben tener registrados ante la Profeco un modelo de contrato de adhesión precisamente para no pasarse de vivos, lesionando los derechos de los consumidores. Muy bien, ¿algo más que quiera agregar o hasta ahí su comentario?
2: Pues sí, nomás solamente le digo que pensaba en eso de pues un TikTok o algo, ¿no? Donde quemes a los talleres, ¿verdad? O algo así.
1: Ah, bueno, pues sí, no, hombre. Pensaba pero ya así no como... quiero tantos problemas. ¿Sí? Entonces, sí.
2: Sí.
1: La verdad que, pues aquí ayudamos a los consumidores,
2: y
1: pero...
2: Y me pasa esto, ¿no?
1: Sí, pero la verdad que, pues obviamente siempre hay resistencia. El proveedor, bribón, siempre va a querer sacar ventaja de los consumidores y, pues, a veces nosotros de... estar alzando la voz y alzando la voz, me han querido sí. meter a la cárcel, me han demandado, ya yo creo que estoy vivo de milagro, porque realmente está tremendo la situación
2: sí.
1: con algunos proveedores que se quieren pasar de vivos, parecen como delincuentes disfrazados de prestadores de servicios.
2: Sí.
1: No puedo emplear, tampoco generalizo, porque hay muy buenos proveedores de otro ramo, y lo cierto es que atiendo su recomendación. Gracias. Ok, Jorge, hasta ahí su comentario, ¿verdad?
2: Sí.
1: Licenciada Nora.
3: Pues ya para ir cerrando el programa, yo creo que nos va a dar pie a una segunda parte, porque ya estamos a 2 minutos de terminar. Entonces,
1: con este mismo tema que estábamos abordando de los derechos del consumidor en hospitales y clínicas privadas.
3: Así es.
1: Tenemos más información.
3: Sí, mucha más información, como la no discriminación, el consentimiento informado, que es una parte elemental. Que reconocida por los derechos humanos, por la misma corte.
1: Sí, claro.
3: Entonces, pues, yo creo que ya sería retomarlo para el siguiente programa.
1: Sí, claro, pero lo cierto es que también ustedes deben de saber, derecha a la flecha, que si acuden a practicarse algún procedimiento quirúrgico a algún hospital o clínica privada, usted tiene el derecho de indagar, ojo, porque ha habido consumidores que son a veces súper alegres y no investigan quién les va a operar, y resulta que el disque doctor que tienen frente a ellas o ellos en algunos procedimientos estéticos, pues no es doctor, no está certificado, no tiene ni siquiera cédula profesional para poder ejercer su profesión, pero eso sí, tienen consultorios a veces muy bonitos pero resulta que no son personas confiables. Entonces, derecha a la flecha, usted va a solicitar un servicio en un hospital privado con un médico específico, métase a la página en Google, Dirección General de Profesiones, tiene que conocer el nombre completo de ese doctor, que el doctor se llama Juan Pérez, no digo otro apellido porque no vaya a ser un homónimo, y rápidamente, pum, ahí le va a arrojar si es un médico general, si tiene una especialidad, cuál es su especialidad, para que si usted dice, ah, caray, este resulta que no es médico, es licenciado en administración de empresas, inmediatamente no se someta a ningún procedimiento, porque ha habido mayormente mujeres que terminan, y disculpe la expresión, en la plancha en algunos procedimientos estéticos, quirúrgicos, que se han sometido por charlatanes. Esa es la realidad de las cosas. Es muy duro, muy fuerte lo que estamos expresando, pero de ello le vamos a decir a usted la siguiente semana con lujo de detalle, y al señor químico Miguel Ángel Machado, tenga la seguridad que por favor mándeme un mensaje o márqueme a mi número personal, se lo voy a facilitar porque no quiero que sea una falta de respeto y una descortesía que diga aquí el licenciado me dejó colgado de la brocha, ni siquiera me dio una orientación, ya tenemos el tiempo encima, ya me están diciendo ya vámonos, ya vamos a terminar. Mi número es el 664-109-5295. Con gusto usted me marca, químico, y yo le voy a dar a usted toda la asesoría para que usted logre recuperar su dinero y que no se pasen de vivos en la tienda Walmart que andan vendiendo o promoviendo este tipo de servicios de aerolíneas. Y bueno, ha llegado el momento de decir adiós. Muchísimas gracias. Estos son sus derechos. Defiéndalos.
3: Protéjalos.
1: Y hágalos valer. Hasta pronto. Que Dios nos bendiga a todos. Y vamos a ganar el siguiente partido el domingo. Gracias.
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18: Para registrarnos como aspirantes a la coordinación estatal para la defensa de la transformación y la soberanía. Estamos muy contentos de dar un paso más para fortalecer el segundo piso que encabeza nuestra presidenta Claudia Sheinbaum. Muchas gracias al equipo que me acompaña el día de hoy y a las ciudadanas y ciudadanos que nos han respaldado en el estado de Baja California para dar este paso este día de hoy tan importante.
14: El senador con licencia por Baja California, Armando Ayala Robles, acudió este lunes a formalizar su registro en el proceso interno de Morena como aspirante a la coordinación estatal en defensa de la transformación y la soberanía nacional en Baja California. El legislador con licencia estuvo acompañado por más de 500 ciudadanos provenientes de distintos municipios de Baja California, quienes viajaron a la capital del país para expresarle su respaldo. Ayala Robles recordó que esta es la séptima ocasión en la que participa en un proceso interno de Morena, desde su primera aspiración en el año 2015 para la presidencia municipal de Ensenada. Finalmente, destacó que continuará recorriendo los municipios de Baja California para escuchar a la ciudadanía, construir propuestas y seguir defendiendo las causas que dieron origen a la Cuarta Transformación. 66ª Legislatura, Justicia para Todos, Senado de la República.

0: ¿Qué tal, amigos? Un placer saludarles. Gracias por acompañarnos. Esto es RC Deportes. Bueno, pues después de las transiciones y de los cambios de puestos, aquí está nuestro compañero, el licenciado. Nuestro amigo Parrita, Mercedes Parra. Un gusto, un placer. Muchas gracias por sus palabras, licenciado. Los tomo de muy buena manera, pero suelo no creérmela. Muchas gracias por sus palabras, lo agradezco. Es de buenas personas agradecer las palabras de otro cuando se trata de cebollazos. Trato de no creérmela y hacer a un lado todo eso. Porque cada sabe, ¿sabe por qué, señor Parra? Porque siempre que veo mi bolsa está vacía, la bolsa de mi pantalón. Pero de todos modos, muchas gracias. Algún día se reconocerá, con dinero también. Con dinero también. Muchas gracias, hombre araña, que también está y tiene mucho que ver en esto. Muchísimas, muchísimas gracias. Amigos, un placer, un gusto estar con ustedes de nuevo cuenta en este espacio RC Deportes a través de la 1470, Radio Bahía 1470, una estación que, bueno, me trae muy bonitos recuerdos hace ya 20 años. A ver, 14, sí. Sí, casi 20 años. Casi 20 años. Usted va a recordar Radio Hispana 1470, ¿sí le recuerda? Ahí, en ese momento, en Radio Hispana llegué yo. 1470, Radio Hispana. Se conjugaban dos países, se amalgamaban dos países. Había programas de Estados Unidos. La doctora, el ángel de la radio, usted lo recordará. Y luego estaba Jorge Ramos y su banda. Ya escuchaba yo los programas. Jorge Ramos y su banda, un programa de deportivo, creo que todavía está, ¿no? Jorge Ramos y su banda, que le tira sabroso a los mexicanos, en la época de Chicharito, imagínese, del Everton, de Chicharito Hernández con el número 14, de ahí viene el 14, el Chicharito, y sí, sí, bueno, pues de Radio Hispana, 1470, y luego, ¿qué fue? Radio Hispana, después fue 1470, Y pues ahí le seguimos, ¿no? Hasta el día de hoy. Bueno, mis amigos, un gusto, un placer saludarles, estar de nueva cuenta hoy miércoles. Ya es 1 de julio. Es lo correcto, ¿eh? 1 de julio. Ya ve que siempre estábamos acostumbrados así como que el primero. No, no, no. 1 de julio. Si usted lo dice, es correcto. Y si corrige a los demás, pues todavía más correcto. Oye, no se dice primero, se dice 1 de julio. 1. Lo que pasa que algunos de nosotros, me cuento, de esa generación 1975 para acá y un poquito también más atrás, 1953 a la fecha, escuchábamos mucho el noticiero de el señor Jacobo Zabludowski, que también se equivocaba, decía también cada burrada, igual que el señor Raúl Velasco, ¿verdad? Ah, pues, de esa educación, es que es lo malo, pues, que siempre pensamos que la televisión y la radio educan. ¡No! Son entretenimiento nada más. Estos dos señores decían cada burrada y decían primero de mayo, primero de junio, primero. Ahí, ¿verdad? Está el corte, el chicle y pega. No, hay que empezar a corregir, hay que empezar a corregir. Porque aunque esté de hombre araña, usted que tiene 70, ¿es del 70 y qué? ¿53? Tiene 73 años, hombre araña. Usted también debe ser corregido, no todo ha sido bueno para usted. ¿Es de sabios qué? ¿Corregir? ¿Es de sabios volver a aprender? Ah, pues mire, nos hace falta mucho. Échese una vueltita a Corea, Japón, Corea del Norte sobre todo. No, ahí no, ¿verdad? Échale, ándale. Ándale, vaya. Bueno, échese, hay que echarnos un chapuzón. Ya sea en libros, si no podemos viajar, en libros, en videos, en el YouTube, aviéntense una... Un documental de estas culturas orientales, Japón, China, los niveles socialistas también que se manejan, a ustedes que les gusta la política, échense un chapuzón para que vean lo que trae el socialismo, échense un chapuzoncito de culturas orientales para que vean sus principios realmente, sus valores. Y ahorita todo el mundo habla de valores, Todo mundo habla de valores, todo mundo, pero hay que investigarle. Nosotros podemos hablar de fútbol, de tenis, de béisbol, pero hay que echarnos un clavado a este deporte de pe a pa. Así ustedes también, mis amigos. Usted también, hombre araña, ¿eh? Échese un chapuzón para que sepa qué es cultura, qué es disciplina. Digo, amigos, un placer y un gusto saludarles, estar de nueva cuenta con ustedes y sobre todo eso, romper globitos, fantasías, creencias, paradigmas. La gente cree que todo está dicho, la gente cree que ya lo ha visto todo, pero no. Nos hace falta ver muchas cosas y eso no le gusta a muchas personas. ¿Verdad, hombre araña? Con sus chivitas. Le tengo noticias de las chivitas. Ayer le dije la noticia de las chivitas. Ya tienen un refuerzo tote. Este los va a hacer campeón. Los va a hacer campeones. Ojalá. Para bien del estado de Jalisco. ¿Verdad? Bueno. Traemos varios temitas. Varios temitas. Obviamente el partido de ayer. Datos y datos y datos y más datos y más datos y datos. Y vuelven a salir datos y salen más datos. Y bueno, son una de datos aquí. Qué bárbaros. Pero bueno, los vamos a estar tocando. Los vamos a estar comentando. Hombre araña, estamos en las redes sociales, pero ¿sabe qué? No me veo. No estoy. Me escucho, quién sabe. Tampoco me escucho. Tampoco me veo. Ok, ¿qué le parece si reconfiguramos? Apágueme todo porque pues se ve que está, pero no está. ¿Qué habrá pasado? ¿El internet? ¿Se le fue? No lo hagan, niños. Los temitas que tenemos hoy, obviamente. Algo de lo ocurrido ayer entre México y Ecuador. Híjole, estuve muy cerca del marcador. Quedaron 2-0 México y Ecuador. Ya estaban esperando, a menos de 24 horas, estaban esperando el resultado de Inglaterra. Y este partido también importantísimo. Híjole, que estuvo de alarido, que estuvo así como que, no de preocupación, esa es la verdad. De preocupación, no, hombre araña. Claro que no. ¿Por qué no era de preocupación? Porque yo, de hecho, tengo escrito aquí en mis apuntes México, Inglaterra, ¿eh? Yo desde ayer por la noche, que es cuando hacemos los apuntes, yo ya daba como hecho el partido México-Inglaterra, pero ¿qué tal que la República del Congo se pone adelante en el marcador y a muy temprana hora allá en Atlanta, en los Estados Unidos? 1-0 desde el minuto 7, ya estaba ganando el conjunto del Congo en la fiesta futbolera. Óigame, qué bárbaros estos muchachos. Pues que le estaban haciendo juego al conjunto de Inglaterra, a la selección de Inglaterra. Brian Sipenga, al minuto 7 consiguió el primer gol de la República del Congo, pero más tarde y hasta el segundo tiempo, que como diría el perro Bermúdez, ilusionista, ilusionaban a los ingleses, ilusionaban a la Cruz Roja. Sí, porque la Cruz Roja es el escudo de Inglaterra. Bueno, pues Inglaterra empató al minuto 75 por conducto de Harry Kane. Harry, el sucio, déjenme ver. Harry el sucio al 75 y consigue el segundo gol al 86. Ya se iba a acabar. Pues muy triste, mis amigos del Congo. Muy triste. Ahorita vamos a checar por qué el Congo está en estas instancias. ¿Por qué pasó? ¿Es un error del Mundial? ¿Ha sido realmente sorpresiva su incursión, la República del Congo? ¿Y qué pasó? Ayer me preguntaba justamente mi esposa, oye, ¿por qué México sigue jugando en el Estadio Azteca? ¿Cómo, mi amor? ¿Por qué no sabes? Ya le expliqué, pero me dice, es que hay varias personas también aquí. Ella sí es una internauta. Siempre que hay cosas que quiero hacer, oye, mujer, ¿cómo le hago aquí para ponerle, subir, bajar, pasarle, transferirle? Ah, no, es una experta para transferir dineros. Entonces tengo que recurrir a ella. Entonces me dice, ¿sabes qué? En las redes sociales está muy fuerte el y si sí, y aparte el por qué todavía están Ghana, República del Congo, por qué están, y Senegal, por qué están jugando estas instancias, los 16avos. Ah, ya le expliqué. Y ahorita vamos a explicar cómo y por qué es que están ahí. ¿Y cuáles son las selecciones? Ya tenemos partidos para sábado y domingo, para este 4 de julio y para este 5 de julio. Aquí en Tijuana, 4 de julio, vámonos. Nos vamos todos, dijo el otro, ¿no? Nos vamos todos a celebrar aquí a la bahía. la bahía de San Diego. O si no, bueno, pues desde ahí de playas, desde el Mirador. Ahí tengo unos amigos. Saludos a mis amigos. Al señor, a la señora Angélica, que siempre nos invita. Y por supuesto también a mi amigo Paco Killer. Paco Killer. Ahí les vamos a estar en su terracita. Hicieron una terraza muy bonita ahora en pandemia. Nos invitaron. Y desde ahí se ven los juegos y fuegos artificiales. Los fuegos artificiales y los juegos que hay con toda esta, toda esta pólvora. Y bueno, ojalá y podamos disfrutar este próximo 4 de julio. Pero bueno, ya tenemos juego, ¿eh? De la fiesta futbolista, de la fiesta futbolera. Sábado y domingo. Por lo pronto, hombre araña. Por lo pronto. Es momento de hacer una pausa. Regresamos. Esto es RC Deportes. Continuamos hoy miércoles 1 de julio.
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Efectivamente, Maraña, ya regresamos, 12 del mediodía con 20 minutos. Saludamos a la gente que nos escucha a través de la 1050 aquí de la Grande de Mexicali. Saludamos a nuestros amigos que nos siguen a través de la 1420. Radio Ranchito, me gusta más. Ya estamos, hombre araña, ahora sí. Ay, excelente, hombre araña. Muchas gracias. Qué bien. Ya estamos en las redes sociales, a través de Facebook como Radio Bahía 1470 AM Tijuana, a través de YouTube como RCE Espacio TV. Ahí estamos. Hombre araña. La camarita, bueno, yo la acomodo, no se preocupe. Muchas gracias. Parece nuevo usted, hombre araña. ¿Cuántos años de operador? Ah, pero de operador de trailers. Ah, bueno, esa es otra cosa. No entiendo yo de veras. ¿Qué está haciendo aquí? Operador de trailers, ¿es en serio? Pues mire, que esta cosa se ha trabado, tío. No nos permite, ¿verdad? Déjame checar, hombre araña. No tenemos audio. Híjole. No nos van a escuchar, hombre araña. Ah, ahí está, ya nos escuchan. Ah, ¿cómo no? ¿Cómo de que no? Ahí estamos. Saludos cordiales a quienes ya nos siguen a través de las redes sociales. A través, repito, de RCE Espacio TV en YouTube. A través de Facebook como Radio Bahía 1470 AM. Saludamos pues a nuestros amigos que nos escuchan desde muy temprano. A través de la 1470 Radio Bahía, en este espacio en punto de las 12, con su amigo y servidor Ubaldo Mesa. Muchas gracias. Bueno, nos quedamos justamente ahí. ¿No tenemos información ahora de beisbolera? ¿Nada? ¿Es en serio? Ah, pero fútbol sí, pero Liga Mexicana no. ¿Cómo? ¿Hubo lluvia? Ah, bueno, eso sí, eso es verdad, El partido entre México y Ecuador empezó una hora tarde. Aquí eran las 7 cuando inició, 8 de la noche, Ciudad de México, 9:10 terminó el partido, ¿verdad? Híjole, por eso no hubo Liga Mexicana. Pero sí tenemos Liga de los Estados Unidos, que ya empezaron, Bueno, pues vámonos, hombre araña, échele, yo no tengo ningún problema. Eso, ya me siento en el estadio, hombre araña, caray. Ahí en el de los Chicago. De los Cubs. ¿Cómo vamos?

0: Major League Baseball. Major League Baseball. Ya me siento en el estadio. Para aquellos que nos gusta la radio, ¿verdad? A quienes no les gusta, pues les va a caer mal y van a poner pretextos y... Ay, que no se oye, ni nada. Pues no te gusta la radio. Esta es la radio, mis amigos. Cuando usted escuche el término hacer radio, es otra cosa, ¿eh? Yo nomás le digo, hombre araña, porque usted es muy, muy polémico. Sí, yo nomás los escucho. Ay, estos señores, de veras. Que tratan de venir a enseñar, ¿verdad? Presumen de lo que no son, exactamente. Bien dicho, hombre araña. Presumen lo que no son. Bueno, vámonos con la Major League Baseball. ¿Qué está pasando acá? Bueno, pues está terminando esta serie que iniciaran el pasado martes. Hoy es el tercer juego. Y ya sabemos que al inicio de esta serie, los Rays de Tampa Bay, Yankees, White Sox, los Guardianes de Oakland, los Rangers de Texas, Marineros de Seattle, son los líderes de la Liga Americana. En la Liga Nacional, los Bravos, los Braves, los Phillies de Filadelfia, de la Liga Nacional Este, en la Central, Brewers, los Cerveceros de Milwaukee, los Cachorros de Chicago, están jugando ahorita contra los Padres, a las 11:20 inició este juego. Hace rato yo veía los resultados, estaban ganando los Cachorros, 3-0, ahorita vemos qué onda. Los Cachorros, líderes de la Central. En el Oeste de la Nacional, los Dodgers y Padres, antes de empezar esta serie, líderes. 54-30, Dodgers, 54 victorias, 30 derrotas. Padres, 43-34. Muy bien. Ahí está D-Backs, Gigantes, Rockies, muy cerca de los Padres de San Diego. Resultados del día de ayer. Yankees perdió 9-3 con Tigers. Guardianes de Cleveland perdieron 4-2 con los Rangers. Partido 2 ayer. Los Marineros de Seattle ganaron su segundo juego 8-3. La serie a su favor, igual que para Rangers, igual que para Tigers. Los Bravos todavía no están, ¿ya están jugando? No, todavía no. Los Brewers están ganando su serie 2-0 a los Rojos de Cincinnati. Y esto ya habla, ya marca de una gran diferencia. Además de ser los líderes de la Central, los Brewers van muy bien y están jugando su tercer juego. Los D-Backs, los Diamantes, su segundo juego lo ganaron. Le van ganando a los Gigantes de San Pancho. Los Diamantes de Arizona están ganando 8-2 el día de ayer, hoy su tercer juego. Athletics pierden su segundo juego con Dodgers, 9-3, y esto incrementa pues tanto su porcentaje como el nivel de victoria. Siguen de primer lugar en la Liga Nacional del Oeste. Mientras que los Cachorros están ganando a los Padres la serie 2-0, 9-7 ayer, antier 3-2, y hace unos instantes 3-0 están ganando los Cachorros. Ahora le doy la información completa de cuáles son los verdaderos resultados. Los Cachorros de Chicago, 9-0 en la cuarta entrada, en la parte baja de la cuarta entrada. ¿Qué quiere decir esto? Que están cerrando los Padres de San Diego la cuarta entrada. ¿Qué? ¿Aquí hay foul también? ¿Aquí hay knockout? ¿A los cuántos? ¿A los 24? No, no puede ser. A los 14 y vámonos, ¿no? No, séptima entrada, ¿verdad? Séptima sin llegar a la novena. Sí, ya son 10 carreras de diferencia. Permíteme. No, que no hay, dice el hombre araña. Bueno. Más resultados. Yankees está perdiendo 2-0. Tigers les está ganando. Orioles de Baltimore, 6-1 con los White Sox, los Medias Blancas. Guardianes, 6-3 a los Rangers de Texas. Séptima entrada, parte baja, está cerrando Rangers. ¿Quién más está abriendo la sexta entrada? Los Red Sox, los Calcetines Rojos de Boston, están perdiendo los Calcetines. 7-0, los Nacionales de Washington. Está iniciando el partido, el juego de pelota de Blue Jays. Está entonces abriendo. Está abriendo el equipo de los Mets. La novena de los Mets de Nueva York está abriendo esta parte alta de la primera entrada. Blue Jays vendrá al cierre. Bueno, ¿contra quién van los Padres de San Diego? Mañana, juegazo 7-10, Dodgers. ¡Ah, juego divisional! ¡Vámonos! Oigan, qué juego, ¿eh? Dodgers 7:10 de la noche. Mañana 7:10 de la noche. Dodgers contra los Padres de San Diego. Anótenle ahí para que no se les olvide. 7, póngale el 7. 7:10 de la noche. Mañana. Padres Dodgers. Muy bien, mis amigos. Fíjense nada más, qué juegazo. Líderes, líderes los Dodgers. Bueno, pues la Liga de los Estados Unidos, Major League Soccer, Major League Baseball. ¿Qué, nos vamos? No tengo nada más que hacer. Vámonos. Pausa, regresamos.
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1: Ahí estamos, mis amigos. Gracias. Regresamos. 12 del mediodía, 33 minutos. ¿Qué tal? ¿Cómo les va, eh? No, hombre, Laña, usted no se preocupe. Nosotros traemos para hacer 4 programas de deportes. El tiempo se acaba, no se preocupe. Ay, no se preocupe, sí, déjalo. Aquí tenemos para hacer 4 programas. Los hacemos en la casa, no hay problema. Sí, hasta ahí. ¿Qué hay? ¿Algo de la Liga Mexicana? Bueno, no que no había nada, pues. ¿Va a ponerlo o no? Usted póngala. De aquí para adelante va a ser así, hombre araña. Sí, no, no se preocupe. Nada, para nada. Lo que se puede. Y lo que no, pues no. No se presione. Aquí no hay presión. La única presión somos usted y yo. Así es de que, dele. ¿Qué es esto? Danza del Sombrero, Liga Mexicana de Béisbol. Ahí la llevamos. Pian, pianito, hombre araña. Es la emoción del béisbol. Bueno, pues en la Liga Mexicana de Béisbol, lo nuestro. Que déjeme decirle, ¿cuántos equipos son? También hay para la Liga del Béisbol, también traemos para la Liga del Béisbol, claro, de béisbol mexicano. 1, 2, 3, 4, 5. Toros, Charros, Durangos, Acereros, Sultanes. A ver, hombre araña, póngamele ahí, por favor. Póngamele ahí los equipos que son. También traemos.

0: ritmos para estos equipitos, ¿verdad? Para esta liguita. No, también, espéreme. Dos de los rojos. Ah, no, pero esto es femenil. 2, 4, 5, 10, 15, 20 equipos. ¿Cuántos califican? ¿12?
1: Ok.
0: Ah, bueno, pues sí está peleado. Ya iba yo a atacarlos con todo. Dije, ah, son 10 y califican 9. Híjole. No, pues no. Bueno, pues en la Liga Mexicana de Béisbol, mis amigos, en la zona norte, ya sabe que los líderes, antes de iniciar esta serie que pues ha sido accidentada y se han pospuesto muchos juegos, sobre todo ayer, allá en el centro de la República Mexicana, por las lluvias torrenciales y eléctricas, ¿verdad? Que fue lo que detuvo el partido de selección mexicana y Ecuador. Bueno, pues muchos partidos no se dieron por esta razón, ¿no? Los de la zona sur ya sabemos que son, o si no lo sabía, o por si no lo sabía, le digo que Diablos, Olmecas, Guerreros, Pericos, Bravos y Tigres o Tigers son los líderes de la zona sur. ¿Quiénes están punteando? Diablos y Toros de Tijuana. Toros de Corazón. Los Toros de Corazón están siendo los líderes de toda la liga. Pero no de ayer, no de antier. De hace cuacua. 4 meses. Sí. Pues aquí hace rato que sí y sí. Aquí sí, hace rato que... Y sí. ¿Verdad? Benjamín Gil. Y sí. Ahí está. Eso ya pasó. Bueno, pues déjeme decirle que se suspende su tercer y cuarto juego. Ayer el tercero. De Toros y Acereros. También se suspende el de Diablos y los Guerreros. Igual que el de Charros y Durango. Dorados y Sultanes. Leones, Pericos, Olmecas y Bravos. Y también el que se jugaba ya en el Estadio Eduardo Vasconcelos. Diablos Rojos del México y los Guerreros de Oaxaca. Estos partidos van a iniciar el día de hoy a las 4 y 5 de la tarde en una doble cartelera. ¿Qué significa esto, hombre araña? Que va a haber, como en el cine, una doble cartelera, pero no va a durar los 250 minutos de película, no. 7 entradas y para su casa. ¡Vámonos! Y empieza el otro. A veces corren con buena fortuna, a veces no tanta, ganan uno, ganan uno, pierden el otro, o a veces ganan los dos. Bueno, así se va a decidir esta serie, al menos, que está terminando, para dar inicio a otra serie más y que ya les pondré el día de lo que vaya ocurriendo. Por ejemplo, en los partidos de los Toros de Tijuana, que se van a enfrentar en estos momentos a los Acereros, ¿no? A Acereros de Monclova. Ya para este próximo jueves, porque estarían cerrando el día de hoy, estarían enfrentándose nada más y nada menos que los Toros no van a jugar. Les toca descanso. Los que sí van a jugar son los charros de Jalisco. Van a enfrentar a los de Durango. Ah, esos de Durango están bien patrocinados. Bien patrocinados. Los charros no van a jugar en el Panamericano. Los charros no juegan en el Panamericano. No juegan. Exactamente. No juegan allá. Van de visitas. Bueno, pues yo les deseo mucha suerte a mis charros de Jalisco. Que juegan justamente en el estadio Pancho Villa. Ándale, Pancho. Bueno, pues ahí van a jugar el día de hoy a las 6 de la tarde, 5 horario Tijuana. Los charros contra la gente de Durango. Eso está muy bien. Así las cosas en la Liga Mexicana de Béisbol. Yo mañana le traigo los resultados finales de estos juegos que pues no pudieron terminar el día de ayer. Y que por la lluvia se suspenden y hoy tendrán una doble cartelera. Lo nuestro, Liga Mexicana de Béisbol. ¿Hay tiempo? ¿Hay tiempo o no hay tiempo? Si no hay tiempo, vámonos, ¿eh? No hay ningún problema por mí. ¿Sí hay? Ah, bueno, hombre araña. Usted cumpla. Usted cúmplame. Ahora sí entramos de lleno a la situación de béisbol, de fútbol americano. ¿Qué le gusta? Ah, el soccer. Muy bien, vámonos con lo que corresponde a la fiesta futbolera. Muy bien, hombre araña, gracias. Eso me gusta. Fiesta futbolera. ¿Qué podemos decir de la fiesta futbolera? Fiesta futbolera, tenemos ayer muchos partiditos ayer, hombre araña, caray. Mire, Costa de Marfil le dio pelea a Noruega.

0: cuántos equipos después de esta serie de grupos lograron pasar por sus fueros, porque ganaron, porque empataron, pero porque no perdieron. Y quienes sí cruzaron esa línea los 16avos de final, por de panzazo. Miren, del grupo A, México, que ya decíamos hace rato, Francia, México y Argentina cruzaron eso como caminando, diría la Volpe, caminando, y no, no es cierto, caminando nada, ¿no? México 9 puntos, Argentina 9 puntos con más 7, México con más 6, o sea, metió más goles que los que le hicieron, que no recibió ninguno México. Argentina más 7, Francia del grupo I 9 puntos y más 8. Tres selecciones que en este 2026, en la fiesta futbolera, las únicas tres selecciones que pasan entonces con 9 puntos, con un mayor número de puntos. Suiza, Brasil, Estados Unidos, Alemania, Holanda, Bélgica, España, Colombia, Inglaterra, no consiguieron 9 puntos. Consiguieron 9. Lograron cruzar la línea. Bueno, ahí está claro, ¿no? ¿Quiénes fueron primeros lugares después de sus partidos y que estaba presupuestado así? Vamos con los segundos lugares, que de cada grupo dijimos, no, pues este y este. En el grupo A, Corea, Chequia y Sudáfrica. ¿Quién habíamos dicho? Sudáfrica, nada, es un flanecillo, es un pichón este, un flan. Pues nada, Sudáfrica cruzó la línea en segundo lugar del grupo. Quedó fuera Corea del Sur. Le voy a decir por qué. Corea quedó fuera porque obtuvo 3 puntos. Perdió con México. Y empató. Empató con Chequia, ¿verdad? Entonces, ahí quedaron fuera sus aspiraciones. Pero hubo algo más. No pudo ser tercer lugar. En el grupo A nada más pasó México y Sudáfrica. México y Sudáfrica fueron los únicos. Chequia y Corea del Sur quedaron fuera. Corea porque obtuvo 3 puntos menos 1. Chequia 1 punto y menos 4. O sea, descalificado. Esísimo. Grupo B. Suiza pasa. Canadá, anfitrión, pasa con 4 puntos. ¿Cómo? ¿4 puntos? Sí, igual que Sudáfrica. El tercero, aquí sí hubo tercer lugar. Uno de los mejores 8 terceros lugares es Bosnia y Herzegovina. 4 puntos menos 8. En el grupo C pasó Brasil primero, luego Marruecos. Escocia, no pasó Escocia, no pudo pasar. 3 puntos menos 3. Corea del Sur, 3 puntos menos 1. No pasaron. No pasaron. ¿Cómo? Haití, pues era lógico, ¿no? Después nos vamos con el grupo de Estados Unidos, el anfitrión, que pasa como número 1 con 6 puntos. Luego viene Australia y luego Paraguay, que sí alcanzó a cruzar la línea porque hizo 4 puntos. ¿Quién no pasa de ahí? Turquía. Alemania, 6 puntos, igual que Costa de Marfil, con 6 puntos. Ecuador. Ecuador le ganó a Alemania, 3 puntos. Empata con Costa de Marfil, con Curazao, y hace 4 puntos. Con 4 cruza esa línea y juega los 16avos. Curazao está fuera. En el grupo F, Holanda y Japón cruzan como 1 y 2 de este grupo. Y Suecia deja fuera a Túnez porque no obtuvo ningún punto. Suecia, entonces, en estos tres grupos, D, E y F, pasan a 16avos porque tienen 4 puntos, igual que la selección de Bosnia y Herzegovina. Escocia y Corea del Sur no cruzan porque tienen 3 puntos y una diferencia de haber metido menos goles de los que les hicieron. Bueno, el grupo G, H e I. Bélgica y Egipto pasan como 1-2 con 5 puntos. Bélgica. España con 7. Cabo Verde logra cruzar y deja fuera Uruguay y Arabia Saudita. ¿Qué dijimos ahí? España y Uruguay pues están adentro, ahí se van a pelear. Cabo Verde y Arabia Saudita. Y hoy todavía estaba peleando en la mañana con Inglaterra. Bueno, el equipo Cabo Verde para la historia. Bélgica y Egipto en el grupo G. Deja fuera Irán y Nueva Zelanda porque Irán hizo 3 puntos y no tenía diferencia positiva de goles. 0. de haber conseguido algún golecito, hubiera quedado ahí, arribita. Quien sí lo consiguió y lo dejó fuera fue Senegal, del grupo I. Ahí calificó Francia con 9, Noruega y Senegal con 3, con una diferencia positiva de haber conseguido 2 goles más. Justamente por eso, Senegal es el único equipo que con 3 puntos deja fuera a Corea del Sur, Escocia e Irán con 3 puntos. Este fue el único equipo, Senegal, que cruza a la fase de 16avos porque tiene 3 y una diferencia positiva de más 2. Ahí está el, sí, fue el octavo pasajero con 3 puntos que cruza a 16avos. Los demás, todos los demás que voy a mencionar, llegan a 16avos en esos 8, en esos que quedaron 7 mejores terceros lugares, que son Bosnia-Herzegovina, Paraguay, Ecuador, Suecia, Argelia, Congo y Ghana. Aquí una cosa muy, muy importante. Ya nos vamos a la pausa. Grupo J, K y L, donde está Argentina en el grupo J. ¡En el grupo J! ¿Se acuerdan de Lecumberri? Busquen la historia de Lecumberri. En el grupo J, ahí está Alemania, Australia y Argelia. Argelia cruza. ¿Qué dijimos? No, pues aquí Argelia a su casa, ¿no? Pues nada. Argelia pasa como mejor tercer lugar, uno de los 8. Y luego en el de Colombia, Portugal, Uzbekistán y Congo. Dijimos, no, pues el Congo va para afuera. Pues nada, pasa como tercero. Con más 1. Inglaterra, Croacia, Ghana y Panamá. No, pues Panamá caminando. Nada, queda fuera Panamá, Uzbekistán y Jordania. Estaba presupuestado, sí, pero fíjense los nombres. Argelia, Congo y Ghana. ¿Usted hubiera apostado su casa, su carro, su vida por estos equipos? No. No me diga, hombre araña. Es momento de hacer una pausa. Regresamos. Esto es RCE Deportes.
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1: Minutos. Muchísimas gracias. Aquí estamos. A ver, oigan, quiero agradecer algo. Quiero agradecer las palabras ayer de nuestro amigo Ricardo, quien, pues, quiero ser muy honesto y muy sincero. Ricardo, muchísimas gracias, porque cuando se escribe de esa forma, sale del corazón. Usted es una persona muy sensible, don Ricardo, sé que me está escuchando. Y si no, por favor, pásenle el recado. Hasta Arizona, donde también nos escucha y se sigue con nosotros en toda la programación. Luego con el compañero Pedro López. Quiero agradecerle a don Ricardo porque sus palabras son muy sentidas para mí. Gracias porque ese es el reconocimiento que luego estamos buscando. El que las personas nos escuchen. Ese es el mejor reconocimiento para mí. Y que así como usted tuvo esa atención conmigo, yo tendré y seguiré teniendo esa atención con todos los que nos hacen el favor de escucharnos, nos prestan su tiempo, sus oídos, para traerle lo mejor de los deportes. Y pese a viento y marea, el ser incomprendidos o muy comprendidos, apoyados o no apoyados, por muchos años, así ha sido, no creo que es la primera vez, por mucho tiempo, lo seguiré haciendo, expresando lo que yo pienso, lo que yo soy, lo que yo sé. No puedo dar más, porque no soy más. Pero sí el compromiso, don Ricardo, porque lleve usted un poco de entretenimiento, que yo lo pueda acompañar todos los días, es para mí ya un pago. Sí, porque somos seres humanos y que de repente yo pueda transmitirle a usted un sentimiento y que pueda yo en sus notas, en lo que usted ayer mencionó, expresar de esa manera lo que usted piensa de mí, pues yo se lo agradezco, que sea cierto o no, es otra cosa. Yo lo agradezco desde esa perspectiva, lo que usted escribió, me lo llevo, me lo quedo, lo bueno lo dejo, lo que no me guste, pues simple y sencillamente no, ¿verdad? Pero sí agradezco su espacio, su tiempo de dedicarme esas palabras, ese tiempo, ese escribir. Muchas gracias, mi estimado Ricardo, hasta Arizona, donde sabemos nos escucha, no usted, sino mucha gente, y que se atreven a decir esto. Yo lo invito a que siga igual, y a usted y a todo público, a expresar lo que sienten, lo que quieren, lo que dicen, a expresarse en estos últimos tiempos. Así debe ser. No estamos conformes, no estamos de acuerdo, hay que expresarlo. Cuando usted lo inviten, ya le he dicho, cuando usted lo inviten a votar, vote. Cuando lo inviten a opinar, y le gusta el tema, opine. ¿Sí? No es lo mismo a que sean los mismos, con los mismos temas, con las mismas cosas. Enséñense también a opinar. Aquí viene el rompeglobos, ¿no? Aquí viene la opinión de Ubaldo Mesa. El rompeglobos, el rompeparadigmas. ¿De qué sirve que el perico siempre esté comiendo plátano, guayaba, si nunca va a hablar? Si va a hablar el perico, que diga cosas buenas, que exprese diferentes cosas. Pero si siempre va a ser lo mismo, no le quite el tiempo a los demás. Diga cosa buena, aproveche el tiempo, opine cuando le digan que opine. Formule sus ideas. De manera que yo, principalmente, agradecerle a don Ricardo y a nuestro amigo Angelus, que también ya nos ha escrito, pero si nos sigue escuchando. Agradezco a esa gente que se atreve a opinar, decir lo que piensan, lo que sienten, aunque su servidor Ubaldo Mesa esté o no esté de acuerdo, sobre todo su tiempo. A usted le agradezco, como a mi amigo Beto, que siempre está ocupado, pero se da su tiempo. Nos manda un mensajito de audio, nos manda algo escrito, comparte sus logros, como este de ser campeón. A los 60 años ya es muy difícil que usted sea campeón. Aquí el señor Beto lo ha conseguido. Ya somos campeones en otra cosa, ¿no? En resistencia. En resistencia de tantas cosas. Pero bueno, muchas gracias, señor Ricardo. De veras, desde el fondo de mis feelings, de mis sentimientos, le mando saludos. Muchas gracias por sus palabras. Las agradezco de veras. Muchas, muchas gracias. Bueno, vamos a continuar con esto, porque ya nos vamos. Ya nos vamos. Nosotros podemos hacer un programa de 1,000 horas. pero bueno, aquí tengo y estoy lleno de datos y datos, porque vamos a hacer, fíjese que yo siempre tengo una buena costumbre, comprar, para quienes nos están viendo, comprar luego estas recopilaciones mundialistas que traen muchas estadísticas. Pues yo ya llevo 3 mundiales haciendo cápsulas, que quiero agradecer a mis amigos allá del Distrito Federal, quienes tuvieron esa atención conmigo de invitarme a grabar cápsulas del mundial. Muchísimas gracias. Ya luego les diré cuánto gané. Ya me enviaron mi primer dinerito y me fue muy bien. Entonces, siempre hay que documentarnos para tener referencias mundialistas. Entonces, bueno, yo ya llevo 3 mundiales desde Rusia 2018 a la fecha, pues estamos recopilando todo lo que hacemos. Y luego yo compro esta información y digo, bueno, ¿por qué no hacer yo también mi propio libro de estadísticas? Y bueno, pues aquí las llevamos, mire. Aquí llevamos, para quienes están en Facebook, aquí ya llevamos gran parte de recorrido, ¿verdad? Aquí mero, mire, aquí están árbitros, marcadores, que luego hay que traducir. Luego voy a platicar aquí con el profesor Pedro, para que pues la gente se haga de esta información, que es muy valiosa, porque traigo marcadores, estadios, fechas, logros, goleadores, y falta porque todavía no termina, ¿eh? Luego le voy a decir al profesor Pedro López Solís que nos deje publicar algo de esto, una vez que esté terminado, en su espacio, en su tabloide, para que usted se haga de una copia y usted pueda tener tanto el tabloide del profesor Pedro López como también de lo ocurrido en el Mundial, en la fiesta futbolera 2026. ¿Qué le parece? Déjeme platicar con el profesor Pedro para que luego podamos publicar así como segmentos, ¿no? De lo ocurrido, y usted también tenga ya ese referente. Qué padre sería poder luego platicar ya, oye, oh, Ubaldo, y esto que hiciste aquí de las anotaciones del Mundial, a ver, hay que recordarlo. Qué padre sería, ¿verdad? Se daría ese principio que tanto buscó Aristóteles. Yo sí fui a la escuela, a la Universidad de las Ciencias de la Comunicación, ¿eh? Aristóteles, padre de la comunicación, dijo que lo retomó de otro, ¿no? De allá por el siglo XVI, XVII, 1500, 1600. Ser o no ser. No. ¿Cómo y a quién? Ser o no ser. Que no es lo mismo el hecho de decir cómo le digo a quién. Exactamente. Mensaje, canal, retroalimentación. Es el principio de la comunicación. Aristóteles es el padre de la comunicación. Ahí hay muchos, pero ese es el papá de los pollitos. Oiga, ¿dónde nos quedamos, hombre araña? Ya nos vamos. Hoy, ¿qué tenemos? ¿Qué juegos tenemos, hombre araña? Mañana le seguimos platicando, porque nos quedamos justamente, amigos, antes de la pausa, en esto que fue el cómo es que surge los 8 mejores terceros lugares y por qué Corea del Sur y Escocia no califican, ¿verdad? Y sí Senegal, y sí Bosnia y Herzegovina. Bueno, ahí nos quedamos. Mañana yo le platico de los equipos que pasan a los 16avos y que ya están en los octavos. Sudáfrica pierde con Canadá y Canadá está en octavos, el anfitrión. Brasil le gana 2-1 a Japón, elimina a Japón y Brasil ya está en los octavos. Alemania le gana a Paraguay y ya está. Alemania perdió en penales, hombre araña. Alemania pierde, empata 1 y pierde en penales 4-3 con Paraguay. Paraguay está en octavos. Holanda se va a penales y pierde con Marruecos. Marruecos ya está en los octavos. Costa de Marfil pierde con Noruega 2-1 y ya está en los octavos. Sí, Noruega. Francia 3-0 a Suecia y ya está en los octavos. México gana a Ecuador 2-0 y ya está en los octavos. Inglaterra 2-1 al Congo y ya está también en los octavos. Inglaterra iba a enfrentar a México. ¿Cuáles son estos partidos que ya están? Canadá y Marruecos en los octavos. Sábado 4 de julio, 10 de la mañana. Sábado 10 de la mañana. El sábado a las 2, Paraguay-Francia. El domingo 5 de julio, a la 1 de la tarde, Brasil-Noruega. El domingo 5 de julio, 5 de la tarde, horario Tijuana, México-Inglaterra. El árbitro todavía no me lo designan. México gana 2-0 al minuto 15, los primeros 15 minutos. México jugando bien, tiros a gol, Raúl Jiménez, un cabezazo, por poco y hace gol. Gilberto Mora, híjole, un tiro a portería sensacional a un lado. Después de esos 15 minutos, a mí me hizo llorar Gilberto Mora, ¿eh? Me hizo llorar porque es un tipo que juega fácil. Es un chamaco de 17 años que toca fácil, no quiere ponerle crema a sus tacos, baja el balón, toca, se hace un espacio, manda centro. ¡Qué jugadorazo, eh! ¡Qué jugadorazo este muchacho Gilberto Rafael Mora! Él nace en Tuxtla Gutiérrez, Chiapas, pero vive con sus padres en la ciudad de Tijuana y actualmente es jugador de Club Tijuana Xoloescuintles. Gil Mora, una realidad, un fuera de serie. Bueno, los minutos que avanzaron, el gol de Julián Quiñones, de Raúl Jiménez, la expulsión del ecuatoriano después de taparse la boca. Yo no sé por qué en lugar de cubrirse la boca con la mano, no lo hacen con la playera. Es lo mismo. Y ahí no los expulsan. Y qué curioso, ¿verdad? Un paraguayo y un ecuatoriano, los que más groserías dicen en el fútbol, más picardías dicen en el fútbol, justamente. Bueno, también después del minuto 40, hay que decirlo, después en el segundo tiempo, pues ya no fue lo mismo. Ya bajaron un poquito los decibeles en cuanto a fútbol. México se echó para atrás. Y lo que siempre he dicho, Javier Aburre, después de esa intensidad de la primera parte, en el segundo tiempo se echa para atrás. ¿Qué hizo? Pues manejó el partido, 5 jugadores atrás, 5-3-2, más defensivo que nunca, y ya al final, 5-4-1. Dijo, yo ya no quiero nada, yo ya voy ganando 2, y a ver si le alcanza contra Inglaterra. Ya veremos, próximo domingo, en el Estadio Azteca, sí, un partido más, que ya estaba programado, no creo que le están regalando nada. Amigos, es momento de decirles gracias, nos escuchamos mañana, Dios mediante. Quédese, llega el profesor Pedro López Solís con más de las efemérides, una cascada, y los temas que usted ya sabe, económicos, políticos y sociales, en la única, en la auténtica Radio Tribuna del Pueblo. Como siempre digo, gracias totales, hasta siempre, chao.
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Ya estamos en la auténtica Radio Tribuna del Pueblo, tercera edición. Hola, ¿qué tal? Yo soy Pedro López Solís y estaré con todos ustedes acompañándolos a partir de estos momentos y hasta las 3 en punto de la tarde. Saludo con muchísimo gusto a mi estimado amigo y compañero ahí en producción, en cabina, en controles, pues, a Ubaldo Mesa, mejor conocido en todo el ámbito deportivo, en toda la farándula, pues, como el famoso Scooby. Le comento que estamos transmitiendo totalmente en vivo a través de los micrófonos y estudios aquí en Tijuana de la legendaria XEHC, Radio Bahía 1470. El número telefónico ya lo pongo a su entera disposición a partir de estos momentos para que se comunique aquí a esta auténtica radio tribuna, marcando el 664-303-1880. Se lo repito, 664-303-1880. Ya también estamos enlazados con la 1420 de Radio Ranchito. Ahí se encuentra mi amigo, el amigo de los amigos, don Jesús López, el jefe y su grupo. Don Jesús y sus muchachos, pues, en pocas palabras. Quiero felicitar a don Jesús y a todo su equipo. Hoy muy completo el guión, ¿sí? Vaya, y es que tiene razón, no lo hizo el muchacho alegre. Hoy sí se lo aventó el joven de lente de mica gruesa. Felicidades para todos ellos. Más adelantito también vamos a estar allá sonando fuerte en la Gran D, en la 1050 de amplitud modulada. Por esta señal llegamos parte parcial de Sonora hasta San Luis Río Colorado, la Reserva del Pinacate, el desierto de Altar y la ciudad de Nogales, Nogales, Sonora. ¿De aquel lado de la frontera? Allá en los Estados Unidos, pero por la zona de lo que es el desierto, también estamos en todo lo que es Arizona, Yuma y por supuesto la ciudad de Calexico. Hacia abajo, bueno, pues también cubrimos todo lo que es el fértil valle de la capital de todo lo que es el estado 29, Mexicali, la ciudad que capturó el sol. Y en esa misma ruta hasta topar allá con el bello puerto de San Felipe. Ahí saludo a mis amigas y amigos que siempre nos brindan su atención a toda la programación que tenemos en la Gran D allá en Mexicali. Saludamos también a quienes ya están siguiéndonos, están muy atentos allá en San Luis Gonzaga y el paraíso en la tierra, allá pues en Bahía de Los Ángeles. Pronto, muy pronto vamos a estar en Bahía de Los Ángeles, y es que en realidad es la temporada, son las aguas cálidas de Baja California. Si usted no conoce San Felipe, San Luis Gonzaga o Bahía de Los Ángeles, de lo que se está perdiendo. Mire, resulta de que acá en la zona costa, acá por el mar del Pacífico, las aguas son frías, frías, frías. Pero allá en el Golfo, híjole, son sumamente cálidas. Es más, las aguas de San Felipe, San Luis Gonzaga y Bahía de Los Ángeles son como un, algo así, le llamaríamos en pocas palabras, como un termal. Se disfruta demasiado. A mí me ha tocado estar. Es más, el verano pasado ahí estuvimos, ¿sí? Y voy a repetir. Voy a estar en Bahía de Los Ángeles. Me voy a desconectar. De hecho, hay zonas en Bahía de Los Ángeles, en donde se pierde la señal. Uno se desconecta, ¿sí?, con toda la tecnología y
se revitaliza, carga energía. Así de que yo les voy a avisar por si alguien o varios de los que nos escuchan me quieren acompañar, ya saben, así como el perro andaluz de Buñuel, hoy sí, vamos a decir lo correcto, de Luis Buñuel, nos vamos a ir de pata de perro. Pero antes vamos a disfrutar todo lo que es el camino. Si nos vamos acá por el lado de... agarramos la carretera Tecate a Mexicali, al llegar a La Rumorosa y nos metemos por la de Cuota a San Felipe, y de San Felipe pues ahí bajamos, atravesando por supuesto todo lo que es San Luis Gonzaga, ¿sí? Hasta llegar a Bahía de Los Ángeles. O si nos vamos acá por Ensenada, salimos de Rosarito, nos metemos a la carretera libre. Si usted no ha recorrido la carretera libre Tijuana, Rosarito, Ensenada, hay, yo sé que son de dos carriles, pero también está muy bonita esa carretera, antes de que hicieran el Zenit. En fin, ya hablaremos de esas maravillas que tenemos aquí en Baja California. Allí en la montaña, también estamos en todo lo que es la Sierra de San Pedro Mártir, la carretera de Ojos Negros. La carretera de Ojos Negros conecta con San Felipe y Bahía de Los Ángeles. Un saludo para mis amigas y amigos que nos están sintonizando allá en estos momentos. Valle, el Valle de la Trinidad, una zona agrícola, y mire qué interesante se está convirtiendo Valle de la Trinidad actualmente. ¿Por qué? Porque se daban algunos productos que cultivaban allá en Valle de la Trinidad, pero ahora están sembrando chile, lo que no se veía. Como allá en Mexicali también están sembrando alfalfa. Cosas que la madre tierra, la naturaleza nos proporciona. Así es de que un fuerte abrazo y saludo. Y allá en el cruce de caminos, en el bello poblado de La Rumorosa, lo mismo que en Vallecitos, agradecemos a mis amigas y amigos. Tenemos muchísima audiencia. Pronto, muy pronto también vamos a regresar a Vallecitos. Y a lo lejos, allá, ¿sí?, en la colina, ¿sí?, saludamos a mis amigas y amigos, los jornaleros agrícolas en San Quintín. Ya saben el aprecio que le tenemos aquí a mis amigos, los que trabajan en el campo, particularmente a ellas, que mire, son amas de casa, número uno. Son trabajadoras del campo. Son las mujeres que están muy al pendiente de sus hijos. Y todavía les queda tiempo para preparar todo lo necesario para el día siguiente. Así de que las mujeres más trabajadoras, aunque no les guste algunas o algunos, están en San Quintín. Por algo la Presidenta de la República y la Secretaría de Bienestar están prestando mucha atención. El rezago en San Quintín había sido por años, ¿eh? Ahora que llega la cuarta transformación, vaya que se hicieron notar mis amigas y amigos de San Quintín, y está toda la atención del gobierno federal. Saludos allá a San Quintín. Y del lado de lo que es el mar, también saludamos a mis amigas y amigos de todo lo que es el bello puerto de Ensenada, en el mercado municipal, en el mercado negro, en el transporte público, en la oficina o ahí en casa. Gracias, amigas y amigos. En todo lo que es la zona costa, estamos por todas las frecuencias de Radio Cadena Enciso. Le repito, el número telefónico con la Regional de Tijuana es el 664-303-1880. Y aquí en la zona metropolitana, el pueblo mágico de Tecate, Rosarito, el quinto municipio, Tijuana, la ciudad más visitada del mundo. Lo mismo que allá muy cerca de la Bahía de San Francisco, Paso Robles, Los Ángeles, San Diego, el condado de San Diego. Pero el epicentro de esta auténtica radio tribuna del pueblo, tercera edición, la tenemos o lo tenemos aquí en Radio Bahía 1470. Estamos en las multiplataformas,
nos va a ubicar como Radio Bahía 1470 AM Tijuana o en la cuenta de Radio Ranchito AM Tijuana. Déjenme sus comentarios, denuncias, ¿sí? Más adelantito en Pájaros en el Alambre los vamos a contextualizar, los vamos a dar a conocer. En la pantalla chica estamos como RCE TV, que quiere decir Radio Cadena Enciso Televisión. También en nuestro portal nos va a localizar como RCE Noticias. Todo lo que ocurre en el país, región norte y aquí en Baja California, en ambas Californias, lo puede leer, lo puede ver y lo puede escuchar en el portal más influyente de todo el noroeste de la República Mexicana, RCE Noticias. Vamos a ir a la primera pausa y regresamos. No le cambies.

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12: Ya es la 1:19 p.m, 1:19 hora de Baja California. Muy buen provecho, amigas y amigos, si es que ya está disfrutando de los sagrados alimentos. De no ser así, si apenas van a cocinar, bueno, ya sabe la receta mundialista de nosotros. Que el compañero ahí en casa se meta a la cocina, no importa que... Sí, no, pero primero, no importa que haya sido, que se meta con la camisa mundialista de la selección, encima de la jersey, de la jersey, de la camiseta o de la camisa, pues que se ponga el mandil, no vaya a manchar, porque, bueno, por si las dudas, no voy a hacer que no la lave de aquí al domingo, El domingo tiene que estar lista esa camiseta. Que se meta a la cocina, prepare los alimentos, que lo haga con cariño, más allá de la desvelada, más allá de la crudelia y de todo lo que implique, pues que le eche ánimos. Ayer bien que estaba grite y grite, ¿eh? Y hoy resulta de que no quiere decir nada, muy serio, ¿eh? En fin. Si ya cocinaron y si ya disfrutaron de los sagrados alimentos, quédese en la sobremesa porque el día de hoy le tenemos un programón, ¿eh? Así como lo escucha. ¿Por qué un programa? Ah, bueno, claro, porque vamos a contar con su participación. Déjeme le repito el número telefónico, 664-303-1880. Ayer yo les pedí el pronóstico. Falló el muchacho alegre, el joven de lente mica gruesa. Falló, pues, don Víctor, don Jesús, don Juan, don Pedro, todo mundo falló, Pero hay alguien que le pegó, le atinó, Que si hubiera apostado unos $1,000, se hubiera sacado la lotería, No sé cuánto estaba pagando cada gol o cada selección. Pero si hubiera metido un parlay, créame que le hubiera ido muy bien. Bueno, pues, quien le atinó es Felipe Rodríguez. Felipe Rodríguez le atinó al pronóstico, ¿eh? Si, insisto, si él hubiera metido un parlay, el día de hoy nos hubiera invitado el desayuno, comida y cena.
13: Te daba 7,500.
12: ¿El parlay?
13: Ey, favor México y favor Ecuador, 1,200.
12: Sí, pero Felipe me dijo 2-0.
13: 2-0. Le hablan del testerazo.
12: Del testerazo.
13: De Zacatecas Nuevo. Con la banda de Zacatecas. Sí.
12: Vámonos rápidamente a atender líneas telefónicas, nada más le detallo. Se dice, se comenta y se rumora que hoy es el Día Nacional aquí en México del Ingeniero. Así es de que felicidades para todos los ingenieros de México y del mundo entero, ¿sí? Yo tengo varios conocidos ingenieros, algunos amigos y otros no tan amigos. En fin, es Día del Ingeniero. Voy a continuar después de la llamada con las efemérides. Vámonos rapidito. Adelante, ¿quién nos habla? Adelante.
14: Me imagino que el Scooby todavía no se le termina la sonrisa de oreja a oreja, y a ti también, mi estimado Pedro López Solís.
12: Lo que queda, como decía Lucero Antuna. Pues fíjate que, mira, ayer escuché algo que me hizo reflexionar desde la perspectiva social o filosófica, ¿eh? Un niño, un infante, cuando ve felices, cuando ve sonreír, cuando ve contento a los papás, los niños también se sienten muy contentos, ¿eh? Hay ambiente festivo, ¿sí? Hay ambiente festivo en México, hay ambiente festivo aquí en Baja California, en los barrios, en las colonias, en las calles. Y eso es bueno, Vicente.
14: Mira, Pedro, pero no vamos a echar las campanas al vuelo, porque como te dije ayer y lo sigo sosteniendo, yo que en el ámbito deportivo conocí triunfos y derrotas, de alguna forma vamos a mentalizar a los muchachos para que saquen su resto, sí, en el próximo partido, en el próximo partido, y de alguna forma, cuando menos ya pasamos a la historia, porque antes ni siquiera a la tercera base llegábamos. Ahora
12: ya vamos por el quinto juego, que va a ser el próximo domingo, ¿eh? No hay quinto malo, Vicente. No hay quinto malo.
14: Mira.
12: Porque además no hay que irnos con la pinta. Como dicen ahí en el barrio, los vatos con los que vamos a jugar están bien gandallas, ¿sí?
14: Sí,
12: y son muy disciplinados los ingleses, ¿eh? Cuidado.
14: Mira, pero acuérdate nada más aquel refrán que yo tengo muy acentuado. No hay adversario pequeño. Si tú me dices, oye, ¿cómo vas a luchar contra uno de 2'10" de estatura? Pues si no lo voy a cargar, Pedro. Yo le voy a buscar los lados vulnerables para poder derribarlo. Sí. Pero ya cambiando de otra cosa. Ayer tú decías, ¡ay, Día de la Guardia Nacional! Mira, ya de días festivos estamos hasta el gorro. La Guardia Nacional siempre ha dependido de la Defensa Nacional.
12: Sí.
14: Así que, ¿cuál otro día de despilfarro de dinero fiscal?
12: Bueno, aquí en México ayer efectivamente dentro de las efemérides fue Día de la Guardia Nacional. Los felicité. Ayer que anduve por ahí, es que me mandaron a trabajar. No pude ir allá donde tú me recomendaste, ¿sí? Estaba abarrotado, Vicente. Pero más allá de eso, nosotros tenemos poco con la Guardia Nacional. Son muchas las corporaciones policíacas. Y como decía David Sarabia,
14: para la maldita cosa. ¿Eh? no sirven para nada. Pero mira, yo te dije y lo sigo sosteniendo. El sueldo de cualquier agente de la fiscalía, si lo comparas tú, ni juntando el salario de 3 años, juntas para comprar las mansiones en las que viven, y mucho menos pagar las disposiciones de la catedral y de las capillas.
12: Las capillitas y las casas grandes y las casas chicas.
14: Dime que miento, Pedro, dime no, que miento.
12: No, quisiera decirte que mientes, pero pues la verdad, la boca la tienes llena de razón.
14: Mira, simple y sencillamente el hecho de que, oye, un agente de gobierno cruzando las drogas que se roban los otros, pues, ¿en qué país vivimos, Pedro?
12: Oye, ¿y tú crees que esto no pueda cambiar, Vicente? Digo, siendo optimistas. A ver, se perdió la señal. Se perdió la señal. Lamentablemente...
14: Le leí la cartilla.
12: Ajá.
14: Le leí la cartilla. Tú me tienes que dejar depurada los elementos que están bajo tus órdenes. Y me decía, no se puede, ¿cómo no se puede? Las órdenes se ejecutan.
12: Sí. Bueno, vamos a dejar ahí la llamada, Vicente. Lamentablemente se corta la señal. Y aprovechamos porque ya también estamos a punto de irnos a la pausa. Vicente Landín. Híjole, Vicente no anda contento, ¿eh? No quedó conforme. No sé si le iba al Ecuador o no, pero... Pues todo mundo hoy está feliz, ¿eh? Menos don Vicente Landín. O alguien allá en el testerazo, allá en Tecate, pues a lo mejor lo hizo enojar de cualquier manera. Algo tiene de razón. Y sin embargo, bueno, yo quiero ser optimista, ¿eh? En México no todo está perdido. Poco a poco las cosas han ido cambiando y mucho, ¿eh? Por ejemplo, ¿sí? En el tema social, que no me vengan a decir que ahí no hay cambios. En algo que también tenemos que reconocer, les guste o no. En el apoyo a los jóvenes, a las madres solteras, a los campesinos, a las hermanas y hermanos indígenas. Ahí hubo un cambio diametral. Totalmente distinto de acuerdo a las formas que se venían manejando en el viejo régimen, encabezado en su momento por el Partido Revolucionario Institucional y en su momento también por el propio PRI. Y así es como están las cosas. Bien, vamos a ir a una nueva pausa, no le cambie, regresamos a esta auténtica radio, Tribuna del Pueblo, tercera edición.

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6: Más de 1,000 empleos en riesgo. Microsoft está estudiando cerrar, vender o fusionar al menos 5 estudios dentro de su división de Xbox. Una decisión que llegaría acompañada de una ola de despidos que arrancaría el próximo 6 de julio. La noticia fue revelada por Tom Warren en The Verge. Intensificaron su oposición a la Ley de Seguridad Laboral del Sector Agrícola. Organizaciones que representan a trabajadores del campo en Estados Unidos al advertir que la iniciativa impulsada en la Cámara de Representantes consolidaría una reducción salarial para los jornaleros agrícolas, ampliaría el programa de visas temporales H2A y facilitaría el reemplazo de trabajadores. Impugnan una decisión de suspender la financiación federal por acusaciones de fraude y mala gestión generalizada, aseguró la Autoridad de Servicios para Personas sin Hogar de Los Ángeles como demandantes. La Corte Suprema confirmó las leyes estatales que prohíben a atletas transgénero participar en deportes femeninos escolares, siendo otro importante revés para los derechos de las personas LGBTK. Esta es la voz de Marcia Enciso desde San Diego.
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1: Bueno, retomo las efemérides. Le comentaba que hoy es el Día Nacional del Ingeniero. Esta fecha, esta celebración fue instituida en México en 1973. Fue en el gobierno de Luis Echeverría Álvarez. Y esto para reconocer a los profesionales del área y recordar la creación de lo que es el Tribunal de Minería. Hay un tribunal de arbitraje, ¿sí? En el México, como en los diferentes estados de la República Mexicana. Y hay, por supuesto, también en los ayuntamientos, lo mismo que en el gobierno del estado, peritos especializados en todo tipo de obra, ¿eh? Así es de que cuando alguien pretende ponerle cubetas de arena de más y cemento de menos, o cemento de más y arena de menos, bueno, pues ahí están los peritos, los ingenieros. Y quiero, desde luego, reflexionar un poquito sobre esta fecha, ¿eh? Les decía que fue en 1973 cuando se generó en México el Día Nacional del Ingeniero, siendo Echeverría. Más allá de esto, México, en los tiempos del general Lázaro Cárdenas del Río, cuando llega a la presidencia, que por cierto, más adelantito le voy a dar a conocer una fecha también de las efemérides, porque en un día como hoy, el Tata Lázaro gana la presidencia de la República. Pero le decía, en un momento me meto con el Tata Lázaro. Tenemos que reconocer de que México se desarrolló muy rápido, ¿eh? Sumamente rápido. Y se habla de Japón. Se habla de países que han padecido guerras. Nosotros también hemos padecido guerras. Pero poco se dice, poco se comenta sobre el rápido crecimiento de este país después de la Revolución Mexicana, después de los movimientos sociales. ¿Y sabe a qué se debe? Podríamos decir sí a los profesores, al magisterio, pero particularmente a los ingenieros. Hoy, en las distintas universidades de toda la República, incluido Baja California, en la UABC, en el tecnológico, en escuelas públicas como en privadas, hay licenciaturas de ingeniería civil como de arquitectura. Entonces, son ellos los albañiles, los constructores. Cada que veamos a un ingeniero civil, le tenemos que agradecer, porque son los arquitectos, son los que han edificado, son los que han construido, son los que en buena medida han hecho a la República Mexicana. Un ingeniero es el que traza calles, un ingeniero es el que desarrolla vialidades, un ingeniero es el que construye, el arquitecto es quien diseña, es quien le da vida, le da color. Pero el ingeniero es quien sienta las bases para que se pueda desarrollar. Es el que conoce de mecánica de suelo, es el que sabe de volumen, y cuando digo volumen es cantidad. Y además, bueno, lo tenemos que decir a los cuatro vientos, que estamos orgullosos, o deberíamos, mejor dicho, sentirnos orgullosos por estos hombres, por estas mujeres, que a pesar de las circunstancias adversas que hemos padecido, pues hemos logrado salir adelante. Mire, fue un ingeniero mexicano quien desarrolló la tridilosa. Y es muy cercano a usted. De hecho, la hija de ese ingeniero mexicano,

Sí. Hay otro ingeniero que desarrolló la televisión a color, González Camarena. Y luego se desarrolló en los Estados Unidos. Pero hay uno más, ¿eh? Yo no le puedo decir cuál trascendió o quién tiene mayor o menor popularidad, pero hay uno en particular, ¿eh? Japón, que es una zona sísmica, o países o continentes donde constantemente hay movimientos telúricos, bueno, ¿sabe usted que desarrollan la técnica o la ingeniería mexicana? ¿Sí lo sabía? ¿Y sabe a partir de qué? Bueno, pues a partir de los, digamos, gatos hidráulicos que se usan en los cimientos. Y fue una enseñanza que poco a poco, me supongo, yo no sé de ingeniería, se fue descubriendo, se fue desarrollando, pero afortunadamente ese conocimiento llegó a un mexicano. Le nació, hubo una iluminación, no sé, pero la desarrolló un gran ingeniero mexicano, y eso se aplica en todas partes del mundo. Podrá ser Estados Unidos una potencia, Rusia una potencia, Japón, China, o los ingleses, que por cierto vamos a jugar con los ingleses. Pero fue un mexicano quien desarrolló científicamente una construcción o construcciones con movimientos mecánicos para que no se vinieran abajo, para que no se colapsaran las torres. Y usted dirá, a ver, ponme un ejemplo. Pues ahí está la Torre Latinoamericana, que por cierto, allá en la punta hay algunas estaciones de radio. Y aquí en Baja California, sobre todo en Tijuana, tenemos el Colegio de Ingenieros y Arquitectos. Felicitamos de manera muy afectuosa a mis amigas y amigos, los que se dedican a esta actividad, los que son los que abren los caminos, los que nos generan la parte cómoda en donde nosotros nos refugiamos por la noche, para el reposo, ¿sí? Son ellos los albañiles, pues, en pocas palabras. Y en un día como hoy, mire qué interesante también esta fecha, es la fundación de la Escuela Militar, Naval Militar. Esto ocurrió en 1897 y fue creada por nada más y nada menos por don Porfirio Díaz. Don Porfirio Díaz. ¿Usted recuerda algún ingeniero? Bueno, pues aquí tenemos dos ingenieros, los más, ¿sí? Los más escuchados, les guste o no, algunos para bien y otros para mal, ¿eh? Bueno, pues el ingeniero Jaime Bonilla Valdés, ¿sí? Político, hombre de empresa, hombre de negocios, y el ingeniero Jorge Jan. Y otros, muchos otros, que quizá suenan menos, pero que sí son parte fundamental del desarrollo de Baja California. Y le mencionaba, ¿sí?, que hay un dato que vale la pena. Mire, en 1934 se lleva a cabo las elecciones presidenciales en las que participan como candidatos, ¿sí?, y en un día como hoy gana la presidencia de la República el Tata Lázaro. ¿Qué tiene que ver con nosotros? Bueno, muchísimo, ¿eh? Gracias a su presidencia de la República, y que por cierto, cuando concluye, vive en Ensenada, lo mismo que el ingeniero Cuauhtémoc Cárdenas. El ingeniero Cuauhtémoc Cárdenas, fíjese, yo creo que es uno de los que estudiaron esta carrera, y actualmente, salvo que alguien me diga lo contrario, es el ingeniero más longevo que tiene el país. Una felicitación al ingeniero Cuauhtémoc Cárdenas desde estos micrófonos. Y le decía, ¿quiénes participan en aquella elección de 1934 que se realizó en un día como hoy por el Partido Nacional Revolucionario, el general Lázaro Cárdenas del Río, por el Partido Nacional Revolucionario, Antonio
Villarreal, por el partido antirreeleccionista Hernán Laborde, por el Partido Comunista Adalberto Tejeda y por los grupos socialistas independientes que también apoyaron la candidatura de Alberto Tejeda. Dos personajes, Hernán Laborde, ¿sí?, de izquierda, y Adalberto Tejeda. Cuando llega a la presidencia de la República, el general Lázaro Cárdenas del Río le da un giro socialista a su gobierno. Y cambian las cosas, cambia el país. Y, por supuesto, las condiciones en que queda México es lo que le da la vigencia hasta estos momentos. Vamos a ir a una nueva pausa. No le cambie porque tenemos invitado de lujo. Sí. Vamos a invitar a nuestro amigo Armando Ayala Robles. Anda por aquí, ¿sí? Vamos a ver si se detiene un rato a platicar con nosotros para ver cómo va este proceso que acaba de iniciarse en Baja California. Vamos a la pausa, pues, no le cambie. Regresamos a esta auténtica Radio Tribuna del Pueblo, tercera edición.

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1: Ya es la 1:50 p.m. 1:50 hora de Baja California. Y mire, como siempre ocurre, ¿sí? Alguien me dijo por ahí, oye, ahí va Armando. ¿Cómo? ¿Sí? ¿En una caravana de carros? ¿Cómo? No, dice, va caminando. Sí. A ver, péguenle el grito. Ya sabes que hay unos muchachos que me apoyan aquí.
2: Así, ¿sí?
1: Y,
2: no.
1: Y por eso no fui yo quien te pegó el grito. Tráganselo para acá. Dice, tengo muchas cosas que preguntarle. Partiendo de Armando Territorio.
2: Armando Territorio, sí. ¿Cómo ves?
1: Oye, suena muy bien eso.
2: Sí, ¿verdad?
1: Digo,
2: está pegajoso,
1: yo
2: ¿no?
1: No sé quién es tu publicista, como en la antigua radio, ¿no? Que se hacían los comerciales sí. En vivo. Pero le pegó, ¿eh?
2: Le pegó,
1: sí,
2: ¿verdad?
1: Sí. Sí, yo
2: y fue orgánico.
1: Sí, yo recuerdo al tío de Marcia Enciso. Uh-huh. Se aventaba los comerciales al aire, hablados, también un Arturo Geraldo. Uh-huh. Yo recuerdo uno,
2: a capela.
1: ¿A dónde vas? Uh-huh. ¿A dónde vas? Al mercado de todos. Así tú, ¿sí? Armando Territorio. ¿Sí?
2: O una frase que también en una mueblería de Ensenada mencionaban, ¿no? Se llamaba Mueblería La Popular.
1: Sí.
2: Entonces te invitaban pues ahí a visitar y si te gustaba algún mueble o algún... ahora sí, electrodoméstico. Ajá. Solo bastaba con mencionar la frase mágica. Y la frase mágica era,
1: sí.
2: Me gusta, me lo llevo, cárguelo a mi cuenta. Ahora que estamos hablando de anuncios y mercadotecnia, ¿no?
1: Sí.
2: Pues sí, Armando Territorio, pues yo soy Armando.
1: Sí, claro.
2: Y nos las pasamos en el territorio, ya ves que... Ajá. De ahí surgió por la regañadita que nos dio la presidenta en aquella ocasión, en San Quintín, ¿verdad?
1: Pero eso es muy bueno, y gracias a que la presidenta está muy atento de lo que están haciendo sus compañeros de partido,
2: sí.
1: Porque ustedes representan un poder distinto al que ejerce ella. Sin embargo, pues se ve desde la perspectiva que trabaja tu partido, el Partido Morena, de que están haciendo las cosas de manera distinta como se venía llevando a cabo en el viejo régimen. Uh-huh. Armando.
2: Es estar muy cerca de la gente. Ese es ahora sí que la esencia de que esto es un movimiento, no un partido. El partido va a territorio cada que hay elección. Uh-huh. Y el movimiento está constantemente encabezando las causas justas del pueblo. Por eso es que es permanente la comunicación.
1: El partido se maneja de manera paralela. Asuntos del partido.
2: Uh-huh.
1: Y asuntos de gobernanza que son problemas que ustedes deben de encabezar. Uh-huh. ¿Sí? Como las necesidades en una zona muy complicada, con mucho atraso, como pues es San Quintín. Gobiernos iban, gobiernos venían y estaban olvidados.
2: San Quintín y todo el estado.
1: Sí.
2: Ahora comentarte que estamos en una nueva etapa. Porque ahora soy senador con licencia.
1: Senador con licencia.
2: Y de manejar también, porque también tengo mi licencia de manejar.
1: Sí. No, ya, no, y te va muy bien como conductor, ¿eh?
2: Sí, ¿verdad?
1: Te la pasas muy suave. Digo, no me quiero salir del tema, pero en una chancita te pregunto lo que todo mundo anda mencionando en las redes sociales, además
2: el
1: del triunfo de ayer de las elecciones.
2: Uy, la camiseta
1: bien puesta,
2: pues mira.
1: ¿Eh?
2: Sí. Y una de manga larga, así para que esté así como más calientita, ¿no?
1: Sí.
2: Y andamos hasta roncos de todo lo que grité
1: de
2: ayer.
1: Lo que gritaste ayer.
2: Grité, bailé.
1: ¿Te fuiste al Parque Revolución?
2: Bailé, canté y anduvimos ahí con toda la gente de Ensenada.
1: Sí.
2: Estuvimos en un lugar que se llama Papas and Beer.
1: Ah,
2: Ahí, muy clásico, ahí pusieron pantalla y todo. No, pues ahí estaba toda la gente encenada.
1: Sí.
2: Y ahí saludamos a la gente, la pasamos muy bien. Y bueno, pues un súper juego el de ayer. Uh-huh. Y la actuación de Quiñones y Raúl Jiménez.
1: Sí.
2: Ahora sí que se volaron la barda, claro, ¿verdad? Con claro. Estos tres goles que...
1: Es algo histórico, ¿eh? Yo pues he atendido temas generales, muy poco aterrizo en las cuestiones de deportes. Tenemos en Radio Cadena Enciso toda una estructura y zapatero a tus zapatos, ¿sí?
2: Aquí con el
1: sí,
2: Scooby,
1: ahí está el Scooby, sí. Se la sabe todas. Es el juez de línea.
2: Ah, sí, ¿sí?
1: No, de no, línea deportiva. En fin, andas recorriendo territorio en esta nueva etapa como senador con licencia. Vayámonos por partes, como dijo
2: el carnicero.
1: A ver, ¿sí?
2: O el descuartizador.
1: El carnicero.
2: Bueno, que los dos también están medios.
1: Las películas así de terror nunca me gustaron, ¿eh? No. Me daba un miedo cuando salía del cine en la noche.
2: O sea, ¿nunca viste la del Exorcista?
1: Sí, pero con los ojos cerrados.
2: Mejor otro tipo de películas para no sugestionarse, ¿no? Porque a mí tampoco.
1: Bueno, ya a estas alturas no pasa nada, ¿no? Pero cuando
2: a mí tampoco, yo sí las evito también, las de terror y todo eso del diablo y esas cosas. No, ¿para qué?
1: Sí, y más cuando uno es cardíaco. y a propósito, no te la están haciendo cardíaca tus compañeros de partido.
2: Pues.
1: Arrancaron bien, ¿eh?
2: Hasta ahorita no.
1: Discúlpame.
2: Vamos empezando.
1: Discúlpame que te lo diga, pero van bien.
2: Ajá.
1: Hasta ahorita.
2: ¿Sí? Y vamos a estar mejor.
1: Sí. Ajá. No se han reunido ustedes.
2: No, fíjate que nosotros esperamos el llamado de un delegado político. Se supone que Baja California y todos los estados tienen un delegado político para reunirnos, para platicar, para acordar respeto y seguir los lineamientos del partido, pero nunca se dio esa reunión, fíjate.
1: A ver, Armando Ayala Robles, mi amigo, si lo convoca a la dirigencia nacional, a ver, Armando, nos vamos a reunir todos, ¿cómo llegarías como un candidato, como un adversario, o alguien con la espada desenvainada?
2: Pues yo llegaría como un militante.
1: Sí.
2: Disciplinado, institucional, sencillo, con todas las ganas de construir, sin arrogancia, sin sentirme superior a los demás. No, yo pongo a mi disposición mi trabajo, mi disciplina, mi fuerza, mi trayectoria, la que hemos realizado tanto en el movimiento y en el servicio público. Y estamos en un proceso precisamente de seguir construyendo profundizar la cuarta transformación en la defensa de la soberanía en Baja California. Entonces, ¿qué significa eso de defender la soberanía? Bueno, pues es profundizar la cuarta transformación, recordar a la gente cómo estábamos antes del 2018 y cómo este cambio de régimen ha logrado que 13.5 millones de mexicanas y mexicanos hayan salido de la pobreza, que haya más empleo, que esté mejorando la seguridad y de que haya estabilidad económica en el país. Porque tú sabes que nosotros que somos de la frontera, cuando aquí anteriormente con Peña Nieto llegó hasta 25 pesos el dólar, ahora está 17. Eso quiere decir que el país está fuerte económicamente.
1: Y se ha sostenido, ¿eh? Desde que llegó López Obrador y ahora lo ha continuado la presidenta de México, la doctora Claudia Sheinbaum Pardo. Déjame ir a una pausa para...
2: A comer.
1: A comerciales. Voy a enlazarte a todo Baja California, Sonora y el sur de los
2: Estados Unidos. No, pues vamos.
1: Vamos a la pausa, no le cambie, regresamos.

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8: Para registrarnos como aspirantes a la coordinación estatal para la defensa de la transformación y la soberanía. Estamos muy contentos de dar un paso más para fortalecer el segundo piso que encabeza nuestra presidenta Claudia Sheinbaum. Muchas gracias al equipo que me acompaña el día de hoy y a las ciudadanas y ciudadanos que nos han respaldado en el estado de Baja California para dar este paso este día de hoy tan importante.
9: El senador con licencia por Baja California, Armando Ayala Robles, acudió este lunes a formalizar su registro en el proceso interno de Morena como aspirante a la coordinación estatal en defensa de la transformación y la soberanía nacional en Baja California. El legislador con licencia estuvo acompañado por más de 500 ciudadanos provenientes de distintos municipios de Baja California, quienes viajaron a la capital del país para expresarle su respaldo. Ayala Robles recordó que esta es la séptima ocasión en la que participa en un proceso interno de Morena, desde su primera aspiración en el año 2015 para la presidencia municipal de Ensenada. Finalmente, destacó que continuará recorriendo los municipios de Baja California para escuchar a la ciudadanía, construir propuestas y seguir defendiendo las causas que dieron origen a la Cuarta Transformación. 66ª Legislatura, Justicia para Todos, Senado de la República.
10: ¿La agenda?
11: Sí, ahí te encargo unos dátiles.
10: Sí.
11: Claro. No, digo, para ti, para que te cargues de energía.
10: Para la siguiente entrevista aquí traer unos, ¿verdad?
11: Saludos para mis amigas y amigos de allá del fértil valle de Mexicali, la ciudad que capturó el sol. No sé cómo esté la temperatura, pero lo que me enseñaron cuando viví en Mexicali, pues es camisa de manga larga, ¿sí? Y camiseta de algodón.
10: Sí, por el sol.
11: Por el sol, exacto. Efectivamente, sí. Y yo les digo, oye, que la camisa... No. Usted póngase camisa larga y abajo camiseta de algodón. Ay, se vuelve térmico.
10: Sí.
11: Y sí, fíjate lo que es la sabiduría del pueblo, ¿eh?
10: Por eso mi jersey de manga larga.
11: Tu líder moral, ¿sí? No se equivocaba. Con el pueblo todo, sin el pueblo nada.
10: ¿Sí? Y solo el pueblo puede salvar al pueblo.
11: ¿Sigues esos principios?
10: Y solo el pueblo unido y organizado puede salvar a la nación.
11: No, pero también, oye, Armando, senador con licencia, fíjate lo que dijo tu expresidente, el pueblo quita y el pueblo... El pueblo pone y el pueblo quita.
10: Y el poder solo se convierte en virtud Y tiene sentido cuando se pone al servicio de los demás.
11: Bien. ¿Verdad? Bueno, ya estamos cubriendo de punta a punta los 7 municipios de Baja California por todas las frecuencias de Radio Cadena Enciso. Al frente de todo el equipo de producción, ahí está Ubaldo Mesa, y agradezco a mis compañeras y compañeros de todas las cabinas. Ya hay que dar el mérito y reconocimiento, porque sin ellos nosotros aquí no somos absolutamente nada. Y un abrazo, saludo y felicitación a el ingeniero Silva. Es Día del Ingeniero.
10: Ah, sí, es cierto, sí. Los ingenieros. Sí.
11: Tienes un montón de amigos ingenieros.
10: De amigos ingenieros, pues hay distintos tipos de ingenieros, ¿no? Puede ser ingeniero electromecánico, ingeniero civil, ingeniero industrial, exacto. Sí. Pues hay varios tipos de ingeniería, ¿no?
11: Los que han construido.
10: Felicidades.
11: Sí, felicidades a todos los ingenieros. Bueno, inicias, pues yo no sé ya cuáles de las etapas que has vivido, pero en estos momentos has pedido licencia al Senado de la República, ¿sí? Se te otorga la licencia, te registras para coordinador de la defensa de la Cuarta Transformación y de la soberanía nacional. Uh-huh. Se están viviendo tiempos sumamente complicados, sí. Armando. Sí,
10: sí, porque en esta etapa nos corresponde ir a todas las colonias, a todos los municipios, en específico del estado de Baja California, tocar puertas, llevar el periódico Regeneración, hacer asambleas informativas. Sí. Las asambleas en esta etapa son diferentes porque hablamos nosotros de la defensa de la soberanía. Uh-huh. O sea, a que no vamos a permitir la intervención de países extranjeros, sí, que vengan aquí a hacer disque conferencias o tratar de influir en las opiniones o ideología de las y los mexicanos para influir en las próximas elecciones. Ajá. Intervencionismos, pues que como lo comentaste hace rato en el programa, ya los hemos sufrido en diferentes etapas en México. Y ahora con un cambio de régimen, pues hay intereses extranjeros, ¿verdad?, en influir en el electorado. Y no hay como defender nuestro movimiento, reafirmar los logros que hemos tenido, las conquistas desde este cambio de régimen. Sí. Y mantenernos unidos, la estructura.
11: Ajá, lo mencionas esto para hacer énfasis en la defensa desde los gobiernos de los estados por el caso que se vive o vivió recientemente allá con Maro Campos en Chihuahua.
10: Lo digo por eso y lo digo también por la ultraderecha, encabezada por Alito Moreno, sí, por Lili Tellez, por Anaya, por el tío Richie, ajá, que es dueño de TV Azteca, donde van a las tribunas estadounidenses, ajá, a pedirle intervención, a hablar mal del gobierno de México para tratar de influir en las decisiones que le corresponden a los mexicanos. Pero es denostando, sí, porque no tienen un proyecto como lo tuvimos nosotros, uh-huh, el proyecto alternativo de nación. Ellos no tienen ningún proyecto. Entonces no les queda otra más que calumniar, campañas negras, ir a hablar mal del gobierno del extranjero y casi casi aplaudir cuando hay intentos de intervención de otros países, uh-huh, en los asuntos que le corresponden a las y los mexicanos. Entonces es muy diferente lo que se dice en redes sociales.
11: Sí.
10: A lo que nosotros percibimos directamente en territorio, en la colonia. La gente está, uh-huh, con Morena, la gente está contenta, está agradecida, está puesta para seguir construyendo hacia adelante, pero hay que informarle, hay que arroparla, no hay que descuidar, sí, nuestro movimiento.
11: No hay que dejarlo.
10: No. Entonces, sí, de eso se trata el trabajo que estemos realizando los diferentes aspirantes, hombres y mujeres, en esta etapa. Pues va a ser la ciudadanía quien a través de una encuesta le van a preguntar si, en este caso, conocen a Armando Ayala, lo considera usted, uh-huh, cercano a la gente, conoce usted el trabajo de Armando Ayala, cómo lo califica como senador de la República. Y para eso, pues tuve que haber tenido una cercanía a pues al pueblo de Baja California, pero no nada más ahorita, sino desde antes. Ajá, porque ahorita apenas ir a recorrer el estado, pues no. Nosotros tenemos desde el 2020, desde mi primer intento para ser precandidato a gobernador por Morena, hasta la fecha, 6 años sin parar, dándole vuelta al estado. Entonces, la gente ya me conoce en todas partes.
11: Y en esta etapa que andan ustedes, pues buscando la coordinación, ¿hay piso parejo? Porque yo he visto que hay ciertas dificultades para ti. Y lo te lo pregunté en una conferencia de prensa. ¿Sí?
10: Buena pregunta. Nosotros le apostamos a que haya piso parejo. A veces no se ve el piso parejo, pero somos personas disciplinadas, institucionales, y que tenemos fe en que el partido actúe con transparencia, con legalidad y con mucha institucionalidad. En eso creemos en la encuesta, creemos en el proceso interno y creemos que las decisiones van a ser justas por el pueblo y por el partido, para que se elija la coordinación estatal, ya sea hombre o mujer. Nosotros vamos a estar siempre, como lo he dicho, donde el movimiento nos lo requiera, porque trabajamos primero por el proyecto de nación y después por las aspiraciones personales.
11: ¿Cuándo va a concluir este proceso interno? Porque supongo, en base a la ley electoral, todos los partidos deberían de hacer lo mismo, estar buscando quiénes van a ser sus abanderados. En el caso de Morena, ha planteado que serán coordinadores, y en lo automático, si las cosas no cambian, pues se convertirán en quienes saldrán a pedir el voto. Pero la gente, tus seguidores, tus aliados, la gente que confía en Armando Ayala, ¿cuánto tiempo tiene que esperar? Digo, vas a empezar a recorrer todo el estado. ¿Sí?
10: Fueron varios compañeros y compañeras las que se registraron para la coordinación estatal. Hay otras fechas que pues pronto van a estar ya llegando para las coordinaciones distritales federales, por ejemplo, que son las diputaciones, quienes van a ser candidatos a diputadas o diputados federales. La próxima es el 3 de agosto. Entonces yo considero que se debe de resolver lo de la coordinación estatal antes del 3 de agosto, porque habrá compañeras o compañeros que probablemente queden fuera de la coordinación estatal, porque pues nada más una persona, hombre o mujer, la va a ganar. Los demás ya quedan fuera de esta etapa. Pero pienso yo que tendrían la oportunidad de tener y el derecho de registrarse para otras posiciones, ya sea las coordinaciones distritales, federales, las municipales, las locales. Ajá. Vienen otras etapas, entonces pues se tienen que ir resolviendo cada etapa antes de que venga la inscripción para alguna otra posición.
11: En tu caso, emocionalmente, ¿cómo estás? ¿Cómo te encuentras? Digo, además de los ejercicios que te encantan, y yo creo que eso le permite a toda persona tener una mejor perspectiva y además oxigenado el cerebro, no tan visceral.
10: Nos sentimos muy tranquilos,
11: sí.
10: No nerviosos ni preocupados, estamos enfocados, estamos entusiasmados porque me gusta mucho hacer el trabajo de territorio, lo disfruto. Y además que esta fue la séptima ocasión que yo estoy participando para una interna.
11: La séptima.
10: La séptima.
11: Y es un número muy interesante.
10: De 6 que he participado anteriormente, he ganado 4 internas. De esas 4 internas, ganamos 3 constitucionales. Dos veces para ser alcalde de Ensenada y una para ser candidato a senador de la República. Entonces, pues ya contamos con una experiencia y una trayectoria, y eso nos facilita el trabajo, porque tenemos una estructura en todo el estado, y donde quiera que nos movamos, la gente nos recibe, nos hace reuniones, pone sus casas para que ahí podamos llevar a cabo la asamblea. Entonces, decirte que es un movimiento orgánico. Aquí no hay una campaña inflada o artificial. Es lo que nos está apoyando el pueblo de Baja California. No tenemos recursos públicos, no tenemos grandes capitales para impulsar una super campaña, ¿no? Lo hacemos con lo que podemos.
11: Y estas asambleas que haces en los barrios, en las colonias, por las calles y colonias de Tijuana, y ahora van a ser en todo el estado, ¿son muy formales, muy coloquiales, o son así como tú eres en la vida real, fuera de tribuna? Son amenas. Yo estuve en el informe legislativo y me llamó la atención porque la gente estaba muy entusiasmada, cantando, gritando, bailando, ¿sí?
10: Pues hay que conectar también con el pueblo, porque muy formal como que aburre. Ajá. Y muy serio, pues como que no conectas. Entonces, pues hay que informar, hay que abrazar. Y nosotros ahora sí que hacemos lo que la gente nos pide. Siempre me dicen, Armando, que baile la del Tao Tao, que baile el pasito Tuntún, la de Dame una señal chiquita. Y ahora que les pusimos la del... Del palomito, el currucú.
11: Sí. No, oye, pues
10: ahora está de moda el palomito.
11: ¿Ibas a una asamblea o a dónde ibas?
10: Sí, veníamos a una asamblea acá, Emperadores y Camino Verde.
11: Sí, saludos. Conozco allá, a la colonia Emperadores, ¿verdad? Sí, un saludo para mis amigas y amigos de allá del Emperador. De hecho, tenemos a mucha audiencia en la colonia Emperadores. Ajá. ¿Sabes quién es de la colonia Emperadores?
10: ¿Quién?
11: El Pato Valdés.
10: Ah, de veras, sí, el licenciado. Sí. Salud.
11: Sí. Licenciado. Vamos a ir a una nueva pausa, no le cambie. Regresamos con
10: a comer.
11: Armando Ayala, ¿sí? Que está buscando la coordinación de la cuarta transformación y la defensa de la soberanía nacional. Yo quisiera irme cantando, pero pues yo, la verdad, no tengo voz para
10: eso. Yo canté mucho ayer, así que por eso me escuchas un poco ronco. No,
11: vámonos a la pausa, regresamos.
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0: Gracias, muchísimas gracias por continuar aquí con nosotros en esta auténtica Radio Tribuna del Pueblo, tercera edición. Ya son 2:20, 2:20, hora de Baja California. Agradezco a quienes nos están siguiendo por las redes sociales en estos momentos. Te voy a compartir un comentario. Dice don Benjamín Serrano: saludos, senador Armando Ayala, por haber dado alegría a los niños de la Bahía Ensenada, programa infantil. Qué bueno que vea por ellos, son los futuros de México. Saludos y que la pase bonito compañía del señor Pedro López Solís. Bendiciones y viva México. Viva Armando Ayala.
1: ¿Quién es?
0: Viva Ayala, gobernador, don Benjamín Zamora.
1: Un saludo. Creo que nos habló ayer, que sí. Ayer hicimos una activación, porque hicimos una promoción para un PlayStation número 5,
0: sí.
1: Donde los jóvenes pues pueden jugar juegos de la FIFA.
0: Ajá.
1: Es como la versión del Nintendo, pero sí. Ahora en los nuevos tiempos, ¿no? Un PlayStation. Entonces, ayer lo entregamos allá en Ensenada, un chaval de Ensenada se lo sacó y estuvimos en el programa de la profe Vicky.
0: Sí, la profe, muy escuchado aquí.
1: Muy escuchado, Tijuana, ¿verdad? Sí.
0: Sí, sigue después de nosotros. Viene a enriquecer toda la programación que tenemos aquí en Tijuana. Jesús Venegas, gracias, Jesús. Gracias a mi amigo, el maestro don Rafael Amaral, nos está sintonizando por la 1420 de Radio Ranchito. Gracias a mis amigas y amigos de todas las frecuencias de Radio Cadena, inciso particularmente aquí, en Radio Bahía. Entonces, ¿dónde arrancaste tu campaña interna? Porque es un proceso interno, quiero suponer, solamente corresponde a Morena.
1: Como tú sabes, prácticamente cerramos nuestra etapa como senador en funciones con los informes, con mi segundo informe de actividades legislativas. Fue aquí en Natura, donde nos fue muy bien. Muchas gracias a la gente de Tijuana que ahora sí que asistió a nuestro llamado el pasado 12 de junio, que fue aquí, fue 13 de junio. Donde más de 6,000 personas.
0: Fui a hacer la cobertura, quedé sorprendido. ¿Verdad?
1: Sí, sí, mucho apoyo. Entonces, tú te preguntarás, bueno, ¿y qué es lo que animó a Armando Ayala a registrarse en este proceso como aspirante a la coordinación? Pues fueron las 11,000 personas que me apoyaron en mis informes en todo el estado, que me respaldan, que me animan, que ahora sí que me apoyan.
0: Además, yo vi, escuché participar. que te pedían que te registraras.
1: Sí, sí. Para participar. Entonces, cuando tienes apoyo real, palpable, visible, como lo que tuvimos en estos informes, pues claro que estoy listo para dar el siguiente paso. Y estamos seguros que nos va a ir muy bien, Pedrito y auditorio, porque como te lo comento, tenemos ya años participando en el movimiento desde cuando empezó, desde cuando esto se estaba construyendo. No somos nuevos, es la séptima ocasión que participo en una interna. Ya lo hice la vez pasada, me la jugué también para ser candidato a gobernador. En esa ocasión le tocó a nuestra compañera Marina del Pilar, a Género Mujer. Entonces, pues no es la primera vez. Ya tenemos un camino andado. Hemos demostrado con resultados que hemos estado construyendo a favor de las familias bajacalifornianas. Lo hicimos en Ensenada y ahora en el Senado de la República, apoyando a la presidenta, pero también con iniciativas propias, más de 42 iniciativas que hemos presentado.
0: Sabemos, bueno, si las condiciones, así como lo acabas de mencionar, y más tratándose del número 7 en este proceso en donde tú estás buscando la coordinación, Baja California es una entidad la más alejada de la República, del centro del país, con muchos problemas que no se puede improvisar, y que además yo sé que tú ya fuiste alcalde, eres un extraordinario legislador, lo han dicho tus compañeras y compañeros, pero la entidad, desde la función del gobierno, requiere un operador político, requiere una persona que tenga la intuición y la capacidad para resolver, pero sobre todo, Armando, un gobernante que tenga las relaciones sociopolíticas en el centro del país, es decir, la relación con el Ejecutivo, la relación con los legisladores o los tres poderes, ¿sí? ¿Cómo andas tú en este aspecto desde la perspectiva de alguien que está buscando encabezar los destinos del Estado 29?
1: Creo que haces un análisis muy importante de las características que debe de tener un líder aquí en el Estado, que es capacidad política, capacidad para administrar, sensibilidad, sencillez y una persona que sea pueblo, porque requerimos gobernantes muy cercanos al pueblo. Todo eso está muy bien, pero también se requiere gente que esté limpia en su trayectoria, que esté impecable en su forma de ser y de actuar. Por eso, en este proceso interno, nosotros aprobamos una iniciativa para que haya un comité que está adherido al Instituto Nacional Electoral que va a revisar la probidad de los perfiles que estamos participando, ¿verdad? ¿Cómo ha sido la conducta? ¿Cómo es que hemos estado nosotros actuando en lo personal y también en los encargos que hemos tenido como responsabilidad? Entonces, eso es muy importante, la trayectoria impecable de los perfiles que se están registrando, que sea verificable, ¿no? Y lo que dices tú, o sea, tener mucha capacidad política de gestión en la Ciudad de México, porque el Estado no es una isla, el Estado depende de los acuerdos, tanto con la Federación, la iniciativa privada, para traer las obras que necesita Baja California, seguir resolviendo el tema del agua, seguir resolviendo el tema de la energía eléctrica. Número uno, lo que necesita la gente en las colonias, pavimentación, se requiere el plan más grande de pavimentación que haya tenido Baja California para seguir atendiendo las colonias.
0: Y esta sí sería, pensando a futuro y desde luego en esa capacidad de liderazgo, que efectivamente la tienes y la reconozco, mujeres y hombres que te rodean, que están contigo, están igual en el mismo proyecto de ser tú el abanderado, de ser quien maneje los destinos de esta entidad, quienes te ayudarían, quienes resolverían, porque todo se trata de equipo. El presidente Juárez, de no ser por su equipo, no sería el legado histórico y como lo recordamos ahora. El equipo del presidente Lázaro Cárdenas, que por cierto vivió en tu tierra, en el Senado. Sí. ¿Cuenta Armando Ayala con el equipo suficiente antes, durante y después, si las condiciones se dan? Porque yo veo que hay condiciones muy propicias que está poniendo a disposición de todos tu partido político. ¿Hay equipo con Armando Ayala?
1: Se están dando las condiciones. El equipo es un equipo reducido. Es un equipo ya con experiencia que me ha venido acompañando parte de cuando era alcalde y parte en la interna y la externa para senador de la República. Me lo demostraron en estos últimos eventos del segundo informe legislativo que llevamos a cabo en diferentes municipios, pues el resultado del trabajo territorial que se puede palpar en una gran concentración para tú poder hacer una asamblea informativa, como son los informes. Y no nada más en la asistencia de las y los ciudadanos, sino también en las y los compañeros diputados federales que asistieron, diputados locales, compañeros senadores, fueron 11 los que vinieron de diferentes estados a acompañarme en las tres fechas, y la gobernadora del estado. Entonces, fueron eventos de gran civilidad política, de promover la unidad, incluso de tener hasta uno de los, algunos de los perfiles que están compitiendo en la interna, estuvimos juntos en los eventos. En el caso aquí de Tijuana, estuvo la diputada Evangelina Moreno,
0: sí,
1: ella también se registró. En el caso de Mexicali estuvo la compañera senadora Julieta Ramírez, que ella también es de las mujeres que se registraron. Sí. Y en el caso de Ensenada, el doctor Fernando Castro Trenti, que también estuvo conmigo ahí, incluyendo la presidenta de la mesa directiva del Senado de la República, Laura Itzel Castillo, que con ella cerramos la serie de informes.
0: Y además le llegó la buena noticia. Tienes muy buena mano, Armando. Le llegó la buena noticia estando en Ensenada contigo, de que próximamente, dejando la presidencia de la mesa directiva, se suma al gabinete de la presidenta.
1: Ajá, exacto. ¿Sí? Entonces, dice Andrés Manuel que en esto de la política hay que tener suerte también.
0: Sí, hay que tener suerte. ¿Verdad? Y hay casualidades y causalidades. Eres un hombre de causas.
1: Y diosidencias también.
0: Sí, dice, ándale. ¿Verdad? A ver, Armando, esta fortuna de la vida, las circunstancias que el gran arquitecto del universo te ha puesto en el camino, pero de favorecerte todo, creando un escenario, ¿no? Y no son como escenarios en que se construyen en las redes sociales cuando le metes ahí algo, ¿no? No, en un escenario ya real, porque la política que tú haces es real, de a pie, pie tierra, ¿sí? Con la gente. De que todo se pueda alinear y favorecer, ¿invitarías a tu equipo a gente que ahora está compitiendo en las mismas circunstancias que tú?
1: Mi equipo se viene conmigo, el equipo directo ahorita, pero
0: de los que están buscando una coordinación.
1: En el sentido de las y los compañeros que están participando, claro que lo haríamos. Eso es también construir la unidad, que nadie se quede fuera. El movimiento es muy grande, hay espacio para todos. No siempre el mejor espacio es ostentar o ocupar algún cargo. El mejor encargo es estar cerca de la gente.
0: Parece que estoy escuchando a Andrés Manuel. No te habla al oído ni nada.
1: ¿Verdad?
0: Sí.
1: Pero hay espacio para todos. Sí. Y yo sí los invitaría a que trabajáramos juntos, a que logremos la unidad, porque es más importante el proyecto de nación y en este caso el estatal. Por quinta vez tenemos que volver a ganar todo aquí en el estado de Baja California, porque ya han sido cuatro veces zapato y no nos podemos dar el lujo a estas alturas de que haya diferencias, divisiones, y que los resultados pues sean diferentes. Tenemos que mejorar aún más el resultado.
0: Existe, hablando hipotéticamente, que puedan viene una primera revisión, algunos que no lograron reunir los requisitos, espero que todo esto te favorezca a ti. Viene también la posibilidad de sacar candidaturas de consenso, y bueno, también lo que va a ocurrir, la encuesta, que no van a llegar todos a esa encuesta. Pero bajo todo este contexto, Armando, y desde luego también pensando en todo lo que tú representas, pensando en que se va a salir a la calle a pedir el voto, que va a encabezar una entidad, o de que todo esto que está ocurriendo en el país y en Baja California pueda favorecerle a una sola persona. Sabemos y entendemos de que hay cuestiones en donde tiene que ver mucho con la intervención de Estados Unidos. Tú hablabas hace un momento de la defensa de la soberanía nacional. Pero factores externos que no permitan avanzar a la entidad, ¿cómo le enfrentarías? Es decir, la violencia, la inseguridad y muchas cosas que están ocurriendo con todo esto de las campañas políticas.
1: Pues que tenemos que seguir adelante, para atrás ni para agarrar viada, como dicen. Tenemos que seguir profundizando la cuarta transformación, tenemos que seguir contando con el apoyo del pueblo de Baja California para seguir mejorando la seguridad, como lo ha venido haciendo la Presidenta de la República. Uh-huh. ¿Qué se hizo para que pues esto, algo que se veía muy difícil de recomponer el tejido social en materia de seguridad del país, pues fue ahora sí que renovar el Poder Judicial, uh-huh. que fue una reforma constitucional?

0: muy importante que aprobamos en este segundo piso de la transformación para que no sucedieran los sabadazos.
1: Sí.
0: El gobierno trabajaba en capturar y procesar a los narcotraficantes, le llegaban al precio a los jueces, los soltaban un sabadito por la tarde para que no se diera cuenta mucho el pueblo. Entonces, se nos estaba fugando ahí los esfuerzos en materia de seguridad y justicia que se hacían para contrarrestar la ola de violencia, uh-huh, y disminuir en este caso los delitos de alto impacto, principalmente homicidios dolosos, que la presidenta los ha logrado disminuir en un 40%. Acabamos de ir a una colonia, por ejemplo, en Ensenada, y estamos ahorita haciendo acuerdos en las asambleas de cuáles, sí, son las principales necesidades de las colonias. Y aquí también lo hicimos acá en Camino Verde. En primer lugar sale, uh-huh, la pavimentación. Segundo lugar sale abastecimiento de medicinas. Tercer lugar sale o drenaje o agua.
1: Sí.
0: Y luego la seguridad. O sea, ya no está en primer lugar la seguridad en, uh-huh, en muchas zonas. Habrá algunas zonas prioritarias que sí estén en primer lugar, claro, todavía la seguridad. Pero dependiendo cómo se van atendiendo los temas, van cambiando la posición de prioridades.
1: Sí. Bueno, yo sé que tienes agenda, Armando, pero no quisiera que te fueras sin que te preguntara y escuchar tu opinión. Le están pegando, tú hablaste al inicio de esta charla, que ha iniciado la guerra sucia, ¿sí?, de una oposición pues muy torpe, ¿sí?, pero le están pegando al cabecita de algodón. Mm. Y yo vi que sacaste un desplegado, sí. Es parte, pues, de lo que representa lo que mencionaste de esta oposición, de Salinas Pliego, de Claudio X González, y de la gente que, pues, no entiende todavía que como oposición no están dando resultados.
0: Sí, es, pues, es una forma de atacar, de denostar al grado de, pues, hacer ahora sí que declaraciones, uh-huh, o afirmaciones que ya van contra ahora sí que contra asuntos personales, ¿no? Se meten ahí en hacer una supuesta declaración de una entrevista de Carlos Monsiváis, sale, sí, la familia Carlos Monsiváis a desmentirlo, luego el periódico pide una disculpa. O sea, ¿hasta qué grado están tratando de afectar el líder moral de nuestro movimiento con ese tipo de declaraciones? Sí. Y que pues le sale el tiro por la culata, porque pues oye, al último vinieron terminando pidiendo disculpas. Entonces, pero independientemente de las disculpas y lo que sea, es la forma de comunicación tan despectiva, tan mala leche que están, sí, haciendo con los liderazgos de nuestro partido, y que no se esperará que nos toque a nosotros.
1: Sí.
0: ¿Verdad? O sea, y en esto, como dice la presidenta, hay que tener cabeza fría, porque si te crees todo lo que dicen las redes sociales acerca de nuestros perfiles, de nosotros mismos que estamos contendiendo, pues te vuelves loco. Hay que tener cabeza fría, tener conciencia que estamos en una contienda, que no todo lo que se dice en las redes sociales es real.
1: A capa y espada vas a defender al expresidente, a López Obrador.
0: Sí, siempre.
1: Tu amigo, es tu amigo.
0: Las causas justas. Él siempre me trató muy bien, me conoce desde que inicié en el movimiento, y me dijo, vas a ganar. Siempre animándonos a participar, a seguir luchando. Y me apoyó mucho cuando fui presidente municipal. He estado haciendo un recorrido por las obras que hicimos en Ensenada, sí, y si no hubiera sido por él el apoyo, pues no hubiera podido ganar nuevamente la reelección.
1: Igual aquí en Tijuana.
0: Igual aquí en Tijuana.
1: Por la llegada de la cuarta transformación, claro, y López Obrador, que le tocó a la presidenta, uh-huh, inaugurar el segundo piso.
0: El segundo piso, así que sí, lo queremos mucho, lo respetamos y vamos a defender siempre las causas justas.
1: Quiero que te vayas a Mexicali contento. Sí. ¿Me permites poner la canción? Mi querido
0: para
1: Ubaldo,
0: cerrar,
1: a ver ¿cómo se llama? ¿Es la del currucú?
0: El palomito.
1: El palomito.
0: Cadetes
1: pero
0: del

0: entiende, ¿eh? Sí,
1: se nuestro entiende. Próximo aspirante a al coordinador, coordinador
0: municipal,
1: distrital, federal, sí. ¿Verdad?
0: Sí. Ahí está. ¿Cómo dices que se llama?
1: El Palomito. Una clásica de los cadetes de Linares.
0: A ver. ¿Y tú manejas?
1: Todo. Yo no traigo escoltas, no. Ni choferes, nada. Yo manejo todo.
0: No, quiero hacer el coro, Quiero hacer el coro, a ver. A ver, vamos. Le agradezco a Armando Ayala, por supuesto, que nos haya permitido pues este diálogo, esta plática. Te tuve que pegar.
1: Cucú.
0: Ah, cucú. A ver.
1: Dice currucú.
0: Cucú. Muy bien, querido Armando, gracias.
1: Muchas gracias.
0: Vamos a la pausa.

0: En un momento regresamos con más de La Auténtica Tribuna del Pueblo. Manda mensaje al 664-686-3670.
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5: Histórico México. Se rompió el maleficio del quinto partido. El Tri derrotó por 2-0 a Ecuador en el Estadio Azteca y ya está en los cuartos de final del Mundial 2026. A la escuadra del Vasco Aguirre devastó una primera mitad brillante para liquidar al encuentro. Al minuto 21, Julián Quiñones abrió el marcador con un potente derechazo tras un pase maestro de Piojo Alvarado. Poco después, al 30, Raúl Jiménez aprovechó un error defensivo para definir con frialdad y poner el 2-0 definitivo. En la segunda parte, el tal Arangel bajó la cortina con atajadas clave para mantener el arco invicto, mientras que Ecuador terminó desquiciado y con la expulsión de Piero Hincapié. Se acabó la espera. El próximo domingo, México vivirá el partido más importante de su historia. En la siguiente ronda, a celebrar que el país entero está de fiesta. Orgullo baja californiano. El ciclista ensenadense Isaac del Toro está listo para debutar en el Tour de Francia con el plan B de lujo del UAE Team Emiratos. Tras una brillante participación en el Giro de Italia, el director deportivo de la escuadra, Joxean Fernández Matzin, se rindió ante el joven de 22 años, asegurando que tiene la mentalidad y el talento para ganar cualquier gran vuelta en el futuro, aunque su labor principal será respaldar al líder Tadej Pogačar. El equipo tiene claro que el techo del mexicano es el cielo. De Ensenada para el mundo, Isaac del Toro ya rueda con la élite del ciclismo mundial. El mundo se rinde ante la joya mexicana. Gilberto Mora, con apenas 17 años de edad, se graduó con honores en su primera titularidad mundialista durante el triunfo de México 2-0 sobre Ecuador. El juvenil destiló magia pura en el Estadio Ciudad de México, mostrando la madurez de un veterano con una efectividad excelsa en sus pases y rozando el gol con dos zapatazos espectaculares. Su actuación ya da la vuelta al planeta. Analistas europeos lo comparan con Andrés Iniesta y las grandes cadenas internacionales lo consagran como la estrella del presente y del futuro. Nació un crack y no lo sientan más. Gilberto Mora comanda la ilusión del Tri de cara a los cuartos de final este domingo. La magia está garantizada. De las calles de Ensenada a la cima del ciclismo mundial, la historia de Isaac del Toro es un auténtico relato de esfuerzo, disciplina y raíces profundas que hoy inspiran a todo un país de cara a su debut en el Tour de Francia. Mucho antes de compartir filas con Tadej Pogačar en el UAE Team Emiratos, el Torito forjó su sueño en Ensenada, Baja California, bajo la guía de José Asunción Acevedo Castellanos, el recordado y gran amigo de todos, el buen

0: John. Tres veces por semana, el mentor pasaba por Isaac y su hermano para entrenar, cerrando cada sesión con un premio entrañable, palomitas de microondas en grupo. Para su mentor, Isaac siempre será el niño al que llamaba cariñosamente cara de Chabelo chiquito. Hoy con 22 años de edad, ese mismo joven que cambia las prácticas locales por las imponentes montañas francesas, llevando el respaldo de quienes creyeron en él desde el primer día. Desde el puerto ensenadense para el planeta entero, Isaac del Toro demuestra que los grandes sueños nacen rodando desde casa. Mucho éxito, campeón. El sueño mundialista está más vivo que nunca, pero el camino al trono exige grandeza. Con el boleto asegurado tras vencer a Ecuador, la selección mexicana de Javier Aguirre ya vislumbra una ruta auténticamente de fuego rumbo a la gloria del Mundial 2026. El primer obstáculo en cuartos de final saldrá del choque entre la poderosa Inglaterra de Harry Kane y Bellingham y la sorprendente República Democrática del Congo. Si el tri avanza, la escala sería en Miami para enfrentar en semifinales al coloso que sobreviva entre Brasil y la Noruega de Haaland. De superar esa aduana, la antesala de la gran final en la Atlanta podría enfrentarle a titanes de la jerarquía de Argentina o Francia. La máxima cita, el partido por la Copa del Mundo, se disputaría en Nueva York. Para ser campeón, hay que ganarle a los mejores. El Tri deja Ciudad de México y se traslada a los Estados Unidos con la confianza por las nubes. El camino está trazado y la historia espera a México. 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
10: La Robles, armando territorio. Sí. Bueno, yo le tengo que decir a mi amigo, pues como se llama, sí. Pero ya ahí en las calles, en los barrios, ya le apodan armando territorio. Yo le decía aquí al aire que mire, ni al mejor publicista se le hubiera ocurrido eso, ¿eh? Es que lo lleven el apellido. Hay una canción que dice, más o menos, bueno, no como la del currucú. Sí, no como la del currucú. Sí, en el nombre lleva la fama. Es un corrido mexicano. En el nombre lleva la fama. Pues así, así Armando Ayala Robles. En el nombre. ¿Esa es la canción? Sí. Sí, bueno, ahí es donde se dice esa frase, en el nombre lleva la fama. Pues así Armando, ¿eh? Y además yo en lo personal creo mucho en la cuestión de la numerología. Esta sería la séptima campaña o proceso en el cual se inscribe Armando. Va muy bien, ¿eh? Va sumamente bien. Pero le mencionaba a usted, esto de Armando Territorio... Pues vaya que a mí me tocó constatarlo, ¿sí? En uno de los informes, el segundo informe legislativo, me tocó estar ahí en Natura, más de 6,000 almas, y ahí todos a coro, ¿eh? Le decían, Armando, ¿sí? Que se registrara en pocas palabras, palabras más, palabras menos, que se registrara para la defensa de la cuarta transformación y la soberanía nacional. Ya nos explicó largo y tendido del por qué el interés de su partido, el partido Morena, el partido en el gobierno, el que encabeza pues la doctora Claudia Sheinbaum Pardo, porque necesitan cerrar filas. Este movimiento tiene que ser compacto, de tal suerte que no existan, que no lleguen gobernantes que le abren la puerta a otro tipo de intereses, o se dejan llevar por el canto de las sirenas. También le preguntaba al senador con licencia sobre su equipo. Y esto es muy importante, ¿eh? Mire, podrá ser cualquiera, ¿eh? Ya sea mujer, ya sea hombre, una persona con muy buenas intenciones, pero en la política no bastan las intenciones de ninguna manera, y lo digo de forma categórica. Para estar en la política se requiere equipo, ¿sí? Un gran equipo de mujeres y hombres. El éxito de todo aquel que ocupa un espacio, por supuesto, en donde ya está en las condiciones o posibilidades de gobernar, pues no puede llegar a improvisar. De ninguna manera. Porque, o una de dos, en lo inmediato echa a andar toda la maquinaria para que mejoren las cosas, o simple y sencillamente un gobierno se viene abajo. Entonces, Armando Ayala es alguien que tiene experiencia, que le conoce al tema de la gobernanza. Fue alcalde por dos ocasiones consecutivas, ¿eh? Por lo tanto, pues tuvo la oportunidad de convocar a las mujeres más talentosas y a los hombres con muchísima capacidad. Entonces, es ahí donde se mide la fuerza, las condiciones, la visión, el liderazgo de un gobernante. Armando tiene esa posibilidad de, a diferencia pues de otras y otros, de que ya fue indudablemente alcalde, tiene equipo, tiene gente, gente sumamente calificada. También me platicó en esta interesante charla sobre las relaciones con gente de su partido en el Senado de la República. Por supuesto, yo le pregunté al senador Fernández Noroña, dice, no hombre, olvídate, dice, Armando, dice, híjole, es un compañero, dice, que todo el mundo lo quiere en la Cámara, dice. Esto en el Senado de la República, pero también tiene aliados y tiene amistades y relaciones en la Cámara de Diputados, en el Congreso local, en los ayuntamientos. Está sumamente arropado por sus compañeros de partido. Ahora bien, cuando yo le pregunto sobre la gobernanza, dice, espérate poquito, dice, ahí hay apoyos. Y cuando digo hay apoyos, él sabe que cuenta con el apoyo de la presidenta de México, en una circunstancia o eventualidad de que las condiciones le favorezcan. Es decir, tiene sumamente claro hacia dónde va y lo que quiere Armando Ayala. Y eso en política vale mucho, ¿eh? Yo recuerdo una frase que me dijo mi amigo, don Fito Calete, Adolfo Calete. Para ser, ¿sí? Fíjese muy bien, para ser hay que parecer. Usted saque sus propias conclusiones. Para ser hay que parecer. Y Armando no solamente parece, sino que es un hombre metido a la política, con capacidad y talento, y que además ya demostró saber hacer las cosas y hacerlas bien, como dirigente político, como fundador de este movimiento, como presidente municipal o como alcalde, pues, como un gestor desde el Senado de la República y en la vida personal, al margen de la función pública o de la política, es un hombre sencillo, es un hombre de trabajo, es un padre de familia, es alguien, pues, que viene desde las entrañas del pueblo, el pueblo ensenadense, y con una referencia, con una trayectoria, con este vínculo y relaciones en todo Baja California. Así es de que este tipo de pláticas, bueno, pues bien vale la pena para dar a conocer quién es quién dentro de los que están buscando la coordinación de la defensa de la Cuarta Transformación y la soberanía nacional. Además, y cierro con esto, nos acaba de dar una primicia, una muy buena sorpresa, ¿eh? Ya ustedes lo van a poder ver y escuchar. Y digo ver porque estamos en televisión, en RCE TV, que quiere decir Radio Cadena Incisa Televisión, lo van a ver en las redes sociales. De por sí lo ven todos los días, ¿eh? Él es de los pocos que son sumamente viralizados, ¿eh? Es una tendencia en las redes. Lo van a ver en televisión, lo van a ver en las redes, lo van a escuchar por las frecuencias de Radio Cadena Enciso. Los viernes de 12 a 1, ¿verdad, Scooby? De 12 a 1. Oye, me va a dejar la vara muy alta, sumamente alta, porque pues aquí nosotros abordamos temas sociales. Pero qué bueno que viene a enriquecer las ondas gercianas de Radio Cadena Enciso. Ya nos vamos, amigas y amigos, ya hemos llegado al final de este espacio. Qué rápido se fue el tiempo con la presencia de Armando Ayala Robles, mi amigo, ¿eh? Y si alguien lo dude, bueno, pues que le pregunten a él, ¿eh? Yo digo que es muy mi amigo. Y sí, me lo ha demostrado en las buenas y en las malas. El amigo de los amigos, Armando Territorio. Ya nos vamos, yo le agradezco a mi gente, a quienes nos sintonizan allá en Mexicali por la gran D en Sonora y el sur de los Estados Unidos. En los 7 municipios de Baja California, de punta a punta, que nos siguieron por todas las frecuencias de Radio Cadena Enciso aquí en la zona metropolitana, por Radio Ranchito y, por supuesto, por donde nosotros salimos al aire, por Radio Bahía, la 1470. A nombre de Ubaldo Mesa, de Radio Bahía, de don Jesús López en Radio Ranchito, los invitamos para que el día de mañana usted nos acompañe en esta auténtica Radio Tribuna del Pueblo, tercera edición, aquí, en donde las cosas se dicen de frente y como son, siempre apegados a la verdad, porque la verdad nos hará libres. Hasta entonces.
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0: Ay, qué bonita canción. Gracias por llamar, por marcar 646-178-3979. Muchas gracias. Oigan, ¿estoy gritando? No, ¿verdad? No, a ver, otra vez. Gracias por llamar, por marcar nuestra línea telefónica 646-178-3979. Así mejor.
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0: Y tengo otra llamadita, eso me encanta. Vamos a ver quién está allí. Hola.
2: Hola, ¿qué tal? Buenas.
0: Buenas tardes.
2: Buenas tardes. ¿Se pueden tener, podría pedir la de Cricri, de la de El Negrito Bailarín?
0: Ay, claro que sí. ¿Quién habla?
2: Esaú.
0: ¿Esaú?
2: Así es.
0: Ah, muy bien, Esaú. Aquí vamos a buscarla. Colguemos.
2: Muchas gracias.
0: Colgamos vale. A las tres, a la una, dos y...
2: Tres.
0: Hasta luego.
3: La patita
0: para todas las mamitas. Para todas las mamitas con amor.

0: llamadita más. Hola, ¿quién está allí?
1: Hola, profe, buenas tardes, soy Jorge.
0: Hola, Jorge, ¿cómo estás?
1: Bien.
0: Qué bueno. Dime qué canción te voy a poner, Jorge.
1: Abejita en Chiquitilla, por favor, para mi hermanita Génesis y para mi hermanita Priscila.
0: Ok. ¿Y para ti?
1: La carrera de Pocoyó, por favor.
0: La carrera de Pocoyó. Bueno, aquí voy a ponerlas, ¿eh?
1: Sí.
0: Gracias, Jorge, que estés bien y saludos a tu familia.
1: Sí, profe.
0: Ok, mi amor, vamos a colgar a las 3. Oye, no, pero espérame, ¿cómo están los... ¿Y qué fueron, patos o gansos?
1: Patitos.
0: Patitos, que son 3. 3 me dijiste, ¿verdad? ¿O eran más?
1: Sí.
0: ¿Y están bien?
1: Sí, están bien grandes.
0: Ay, qué bonito. Ok, mi amor, vamos a colgar a las 3. 1, 2 y...
1: 3.
0: 3.

0: una llamadita más. Hola, ¿quién está allí?
1: Hola.
0: ¿Quién habla? ¿Quién habla?
1: Joana.
0: ¿Joana?
1: Sí.
0: ¿Cómo estás, Joana?
1: Bien.
0: Qué bueno, ¿ya saliste de vacaciones?
1: Ah, todavía no.
0: Todavía no. Bueno, pero ya falta poco, ¿verdad?
1: El 10 de julio.
0: En la próxima semana, casi.
1: Sí.
0: Qué bueno. Oye, ¿y qué canción te voy a poner?
1: La del teléfono de Kiki, porque cuando
0: ¿la pediste?
1: Creo que fue ayer la canción, no la pude escuchar porque fui a la tienda.
0: Okay, aquí te la voy a buscar. Joana, vamos a colgar a las 3 y gracias a ti. 1, 2,
1: 3.
0: 3.

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1: Nos vamos a la pausa comercial. Regresamos rapidísimo.

0: caluroso saludo para la profesora Vicky y el programa Fantasía en la Bahía de Ensenada, de parte de Tiburcio Gabilondo, encargado de la oficina de Cricri, el grito cantor. Así que muchos saludos, un abrazo y ojalá los podamos ir a visitar pronto.
1: ¿Quién es el que anda aquí? Es Cricri, es Cricri.
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17: Mis compañeros, de una vez en este espacio que nos están brindando los niños para antes de que entre una déjenme que atienda la llamada. Vamos a ver quién está allí. Hola,
18: buenas tardes.
17: Hey, Félix, ¿cómo estás?
18: Bien, ¿y usted?
17: Bien, también, Félix. ¿Qué pasó? ¿Qué melodía te voy a poner?
18: Y me podía poner dos canciones.
17: A ver, dime cuáles.
18: El Garabato Colorado y la del Sansón.
17: ¿Y la de Sansón con Viper?
18: Sí.
17: Ah, ok. Aquí te voy a buscar. Si alcanzo, te voy a poner las dos, ¿eh?
18: Sí.
17: Ok. Colgamos a las tres, ¿verdad?
18: Sí.
17: Una, dos y...
18: A las tres.
17: A las tres. Decía, antes de que llamen los niños, quiero mencionarles que estamos enlazándonos en estos, bueno, desde las 3 de la tarde, a través de las diferentes emisoras de Radio Cadena Enciso, por ejemplo, en Radio Bahía, en el 1470 AM de tu radio, en Tijuana nos están escuchando. Muchas gracias, Radio Bahía, tu mejor compañía. Ay, mi amada estación. Y estamos también, por supuesto, a través de la Grande de Mexicali en el 1050 AM de tu radio. En Radio Ranchito estamos a través del 1420 AM. Esa misma emisora, Radio Ranchito, se escucha en Ensenada. Sí, aquí, digita 1420 AM, allí nos vas a escuchar. O dile a tu aparato Alexa o no sé cómo se llamen, dile, oye, sintoniza y vas a ver que rápido va. No le digas sintoniza Fantasía en la Bahía porque va a decir, no entiendo, puedes repetir, ya ves cómo responde a veces Alexa, ¿verdad? Pero allí nos vas a encontrar, por supuesto, y a través de la app RCE Radio. Puedes escucharnos en cualquier punto del globo terráqueo. Vamos con una melodía más. Esta es solicitada también al 646-178-3979. Aquí está el Negrito Bailarín.
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0: canción, qué canción. ¿Quién está en la línea? Hola.
1: Hola, profe Becky.
0: Hola, Lía, ¿cómo estás?
1: Bien.
0: Qué bueno, mi amor.
1: Gracias.
0: Ay, gracias a Dios. ¿Y qué canción te voy a poner, Lía?
1: La del bombero y la bombera.
0: Ay, ¿con Luli Pampín?
1: Sí.
0: Ajá. ¿Porque quién quiere ser bombera cuando crezca?
1: Yo.
0: Ok, Lía, aquí te la voy a buscar. ¿Colgamos a las tres?
1: Sí.
0: ¿A la una?
1: No.

0: 178, ay, así como muy misteriosa, 178-39-79-646. 178-39-79, para que si tú quieres, nos llames y solicites. Todavía estás a tiempo para solicitar tu melodía. Hay espacio como para unas 2-3 canciones más. Vamos a ver quién está en la línea telefónica. Hola, buenas tardes.
1: Hola, profe Vicky.
0: ¿Cómo estás, Kimberly?
1: Bien, no.
0: Qué bueno, ¿qué crees? Que tengo una canción que te iba a dedicar a ti, a tus abuelitas, porque se llama Di Por Qué, que también se la compuso Cricri. Cricri le compuso dos canciones a su abuelita. Una que canción se llama Di Por Qué y la otra se llama El Ropero. Y ahorita te iba a poner la de Di Por Qué. ¿Pero cuál me vas a pedir tú?
1: La muñeca fea.
0: Ah, la muñeca fea con Cricri. Ay. Ok.
1: Sí.
0: ¿Y la vas a dedicar?
1: Sí.
0: ¿A quién, mi amor?
1: A mi tío Fermín.
0: Ajá.
1: ¿A quién? Y a mi abuelita Ama.
0: ¿A tu abuelita Ama? ¿Y a quién más? ¿A quién más?
1: Y todas mis tías que están en la collar.
0: Muy bien. Pues ya está el saludo, ¿eh, mi amor?
1: Gracias.
0: De nada. Pero mira, voy a dedicarte a ti y a tu familia esta otra canción para que la conozcan, ¿sí?
1: Sí.
0: Ok, y te voy a buscar.
1: Muchas gracias.
0: De nada, y te voy a buscar la que me pediste. Contamos hasta las 3. A la 1.
1: Sí.
0: 2.
1: A las 2.
0: Y
1: a las 3.
0: Eso, mi amor.
1: Bye.
0: Bye. Ay, sí. Es que Cricri le compuso esas dos canciones a su amadísima abuela, porque la abuelita fue como su propia mamá. ¿Sabían ustedes que hay abuelas que así se convierten como en segundas mamás? ¡Oh, qué bonito!

Es el momento para ir a una pausa comercial. Y, ay, con este teléfono que miren, allí ya les mandó mensajes. Hoy escuché que se oía. Ah, no, mi celular solo como ya está despidiéndose de mí. Ya me voy, ya casi no funciona, no funciona. Entonces esto allí apareció en nuestra, en nuestro grupo. Gracias, gracias. No, compañeros, no fui yo. Es el aparato que ya solito manda a quien quiere mensajes, hasta llamadas. ¡Oh, qué mello! No, bueno, vamos a ver, vamos a ir al corte comercial y gracias a mis compañeros por su respaldo. Yo mientras atenderé por acá la línea telefónica. Vamos a la pausa y volvemos.

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0: estamos de regreso y tenemos una llamadita. Vamos a ver de quién se trata. Hola. Ay, colgaron. Bueno, si quieren volver a llamar, lo voy a agradecer. Por cierto, que también quien me habló fuera del aire, que le pedí que si podía volver a marcar, pues fue nuestra querida amiga, que le mando un abracito a nuestra querida niña, Mariela. Mariela, si puedes volver a llamar, aquí te voy a esperar, ¿eh? Y gracias por estarse comunicando al 646-178-3979. ¿Quién está allí? Hola.
1: Hola.
0: Hola, Mariela, ¿cómo estás?
1: La que te ve los anuncios.
0: Ajá, sí. ¿Qué pasó? Ya se terminaron los anuncios.
1: Te quería dar una canción y no me contestaste cuando estabas hablando.
0: ¿Y qué
1: antes de irte al corte comercial no me contestaste?
0: Pero allí platicamos en el corte comercial. Te dije que si me podías volver a llamar para que te escucharan los niños.
1: Sí, ya sé.
0: Ajá. ¿Qué canción te voy a poner?
1: La de...
0: ¿Cuál?
1: La negrita cucurumbé.
0: ¿La negrita cucurumbé?
1: Sí.
0: Ah, ¿esa para ti o para tu abuelita?
1: La voy a dedicar.
0: ¿A quién, mi amor?
1: Voy a pedir dos canciones.
0: Bueno, sí.
1: Ya te dije primero la negrita cucurumbé.
0: Ajá.
1: Voy a hacer primero.
0: Ok.
1: Esa la quiero después, pero la primero queda. Quiero que cante los niños y una. Y la de las de Greta con Cumbe.
0: Ah, ok. Primero la de que canten los niños.
1: Sí.
0: Ajá. Muy bien. Ahí está. Entonces vamos a colgar a las tres para buscarlas.
1: Te quiero platicar algo.
0: Platícame, mi amor. ¿Qué me vas a contar?
1: ¿Te acuerdas que fui a Pizza Planet?
0: Pero, sí. Pero ya
1: y
0: no...
1: hoy voy al atletismo.
0: Ay, qué bueno, mi amor. Ay, vas a ir a...
1: Todos los días, lunes, miércoles, ajá, y viernes y domingo no voto, si voy a las carreras a veces.
0: Ay.
1: Y a veces no.
0: A veces no, claro. Ay, pero qué bueno que estés yendo a seguir entrenando, ¿eh?
1: Ok.
0: Ok.
1: Es que me tengo que esconder de mi abuelo.
0: ¿Por qué?
1: Porque. ¡Para que me encuentre!
0: Ah, bueno.
1: ¡A colgar las tres!
0: Una, dos y...
1: Tres.
0: Tres.
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0: El doctor Jorge nos solicitó esta canción para sus hermanitas.
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Gracias por sus llamadas, gracias por escucharnos. Tengo una melodía más, esta me la solicitó Joana, que me dice que nos pidió, sí es cierto, hace días nos pidió la canción. La pusimos, pero ella no la alcanzó a escuchar porque estaba... ya no recuerdo qué me dijo, si tuvo que salir. Así que vamos pues con Gabilondo Soler Cricri y el teléfono.

¿Bueno? ¿Bueno? ¿Bueno? ¿Con quién quiere usted hablar? No, aquí no es Estanquillo, ni conozco ese Pepillo al que quiere usted llamar. ¿Bueno? ¿Bueno? ¿Bueno? Ya me empiezo yo a cansar. Señor, está usted equivocado, aquí vive Doña Zorra y sus zorritos nada más.

0: ¿Qué tal, doña Patita? ¡Qué milagro, comadrita, que se deje usted oír!
1: Bueno, bueno, bueno.
0: La esperamos por aquí. Y así verá que mi zorrito, el chimuelo y Raboncito ya también sabe escribir.

Vamos a ir con esta canción que me solicitó Félix, estoy segura, yo pienso, porque hay otra canción también que habla de Garabato, luego está el gato Garabato, pero creo que esta es con Chabelo la que me ha solicitado. Por cierto que es uno de los fondos musicales de este programa. Félix, para ti.

0: Vamos a pitufar.
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0: con esta cancioncita. Lía dijo un día que tuvimos un programa especial y les empecé a preguntar qué les gustaría ser de grandes. Ella dijo que bombera. Y aquí está para ti, Lía. Muchas gracias, mi amor, por llamarnos.
1: Sí.

0: ¡Bien! El bombero y la bombera apagaron el fuego. ¡Wow!
1: Las 3 de la tarde con 52 minutos. Gracias por estar con nosotros. Ya casi cerrando el programa. Vamos con esta cancioncita. Solicitada también al 646-178-3979. Nos la pidió Kimberly Hermosa y la dedicó para toda su gran familia.
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gracias por seguir con nosotros. Y ya casi finalizando el programa, tengo esta versión de una melodía solicitada también al 646-178-3979, que canten los niños.

0: tengo una llamadita. Vamos a ver, con ella vamos a cerrar. ¿Quién está allí? ¿Hola? Ay, no quiere entrar. ¿Hola?
1: ¿Bueno?
0: Sí, buenas tardes.
1: Buenas tardes, ¿cómo está usted?
0: Bien, dígame que... Ay, pues ya no le voy a alcanzar a poner una cancioncita, pero... ¿Quiere mandar saludos a alguien?
1: Nada más quiero saludarla a usted y decirle que no le había podido llamar porque no tenía teléfono.
0: Ay.
1: Pero ya tengo teléfono y le estoy llamando. Soy la señora Cruzita.
0: Ay, sí, cómo no. Gracias, señora Cruzita. Le mando un abrazo.
1: Igualmente.
0: Qué bueno que ya tiene teléfono. Abrazos.
1: Igualmente. Y aquí escuchándola.
0: Gracias, gracias de todo corazón.
1: La seguimos escuchando en el siguiente programa.
0: Así sea. Hasta luego.
1: La seguimos escuchando porque aunque no está mi esposo, está con el pensamiento con nosotros.
0: Yo sé, preciosa, yo sé.
1: Ándele pues.
0: Ándele pues.
1: Que Dios me la bendiga.
0: Igualmente. Bueno, se nos terminó la otra canción, pero en las milésimas de minutos y segundos de segundos que nos quedan ya, un poquito de la canción de La Carrera de Pocoyó.
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0: Ha sido un trabajo en equipo, gracias al liderazgo de Radio Cadena Enciso, a cada uno de mis compañeros en las diferentes cabinas, a nombre de su servidora Victoria Aguiar, gracias, pero no se muevan de allí. Falta Stereo Music.

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6: Para registrarnos como aspirantes a la coordinación estatal para la defensa de la transformación y la soberanía. Estamos muy contentos de dar un paso más para fortalecer el segundo piso que encabeza nuestra presidenta Claudia Sheinbaum. Muchas gracias al equipo que me acompaña el día de hoy y a las ciudadanas y ciudadanos que nos han respaldado en el estado de Baja California para dar este paso este día de hoy tan importante.
7: El senador con licencia por Baja California, Armando Ayala Robles, acudió este lunes a formalizar su registro en el proceso interno de Morena como aspirante a la coordinación estatal en defensa de la transformación y la soberanía nacional en Baja California. El legislador con licencia estuvo acompañado por más de 500 ciudadanos provenientes de distintos municipios de Baja California, quienes viajaron a la capital del país para expresarle su respaldo. Ayala Robles recordó que esta es la séptima ocasión en la que participa en un proceso interno de Morena, desde su primera aspiración en el año 2015 para la presidencia municipal de Ensenada. Finalmente, destacó que continuará recorriendo los municipios de Baja California para escuchar a la ciudadanía, construir propuestas y seguir defendiendo las causas que dieron origen a la Cuarta Transformación. 66ª Legislatura, Justicia para Todos, Senado de la República.

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10: Por aquí miré que ya había un mensaje o una petición. Vamos a ver si lo encuentro. Y por supuesto que agradecemos porque se han comunicado desde allá, desde Spring Valley, lo cual valoramos mucho. Y vamos, voy a buscar, no encuentro por aquí el mensaje, pero voy a buscarlo. Vamos con esta melodía que le quiero dedicar a una señora preciosa que también siempre nos escucha, la señora Cruzita, que se comunicó hace unos minutos con nosotros en el programa de los niños. Ya fue la última llamada y me dice que no nos había llamado porque no tenía su línea telefónica. Señora Cruzita, muchas gracias. Sé que esta melodía le gusta a usted y le gustaba también a su esposo.

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1: A nombre de todo el liderazgo de Radio Cadena Enciso, a nombre de cada uno de mis compañeros en las diferentes cabinas de la misma de familia Enciso, a nombre de su servidora Victoria Aguiar, muchísimas gracias por sus llamadas, sus mensajes, sus palabras, también sus felicitaciones, las cuales hago extensas o extensivas a mis compañeros. Y gracias por haber solicitado, señor, bueno, no dice el nombre, pero esta melodía, esta joya musical que nos solicitó, con la cual prácticamente cerramos el programa, una clásica de Tchaikovsky, por supuesto, el Lago de los Cisnes. Hola, buenas tardes, les leo el mensaje. ¿Me podrían poner la melodía de El Lago de los Cisnes para mi hija Joana? Por favor, y gracias. Complacidos, y si Dios quiere, mañana tenemos una cita a la misma hora. Compañeros, ha sido un trabajo en equipo.

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